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6: Continuamos y comenzamos. Y él pídele y escúchala con su amiga Adriana Sánchez, la güerita FM. ¿Qué tal? ¿A qué no saben que ya se comunicó Don Chon conmigo? ¿Y a qué no saben cuál es la buena de Don Chon? ¡Ya va a cumplir años! ¡Don Chon, qué emoción me da! Ya me acuerdo, fíjense que sí es cierto. El año pasado me tocó también felicitarlo. Y yo me acuerdo que me dijo que cumpleaños el 3 de octubre. Pero dice que cumpleaños entre el 3 y el 4, porque nació el a las puras, ¿cómo me dijo? Me explicó, a las 000 del 3 y el, entre el 3 y el 4. O sea que era el 3 de octubre, pero ya casi era el 4. Entonces dice que él se festeja los dos días, miren nomás. Ahora sí que Don Chon, mira, Don Chon, no, ahora sí que para tomar quería un pretexto y lo encontró Don Chon. Lo encontró, mire, celebró su cumpleaños dos días. ¡Qué bárbaro! ¡Qué machote, Don Chon, pues! Le mandamos un saludote también que se reportó y pues se sienta muy contento y muy bendecido sobre todo. Porque ¿cuántos años tiene Don Chon? ¿Cuántos años va a cumplir? Como 84 años. 84, 85 años más o menos son los que va a cumplir Don Gerardo Francisco. Gerardo Francisco, creo que sí, me dijo que se llama Francisco Gerardo. Algo así me dijo, no sé si Gerardo Francisco o Francisco Gerardo. Pero Don Chon, qué bárbaro, dice que lo apodaron Don Chon por una señora que le decían Chonita. Quiero saber yo, Don Chon, a ver, como que me entran los celos. ¿Esa señora Chonita era algo suyo o no? ¡No es cierto! Fíjese que me da mucha risa porque Don Chon casi siempre cuando me quiere platicar historias me llama fuera del aire. O sea, es muy vivo, pues, Don Chon, es muy vivo. Ay, no les digo. Es muy vivo, Don Chon, así que me platica sus historias fuera del aire, pues, fuera del aire. Ay, no les digo. Ay, Diosito. Vamos a ver. A ver, ¿dónde está la canción? Una que le vamos a mandar a Don Chon.

tóxicos, esos de los que... ¡Uy, qué bárbaro! 5 de la tarde ya con 17 minutos y esta canción va dedicada para Don Chon. Me dicen el Coyote, del Coyote y su banda. ¡Don Chon, súbale!

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2: Continuamos, 5 de la tarde ya con 43 minutos y tenemos más saludos, más saluditos. Y me dice mi amigo el Vázquez, güerita, me grita, yo creo que siento como que me grita. Me manda un mensaje así con muchas, güerita. Oigan, y hasta la remedo igual, ¿no? Güerita, yo le digo mande. Me da risa por la expresión que estoy usando. Yo necesito de tu autorización. Ya llegó el bacanor. Ahora sí empezó la fiesta. Dice, permiso de usted. Procedo a tomármelo. Dice, ay, qué. Ay, ay. Mira, ahora sí que va a aparecer hipódromo. Puro caballito, puro caballito. Buenita hermosa. Ay, gracias. Muy bien. Y le vamos a mandar la rolita también, la de los Tigres del Norte. La de Baraja Bendita. Claro que sí. Dice Chapetitos. Mire, ay, dice que es mi seguidor en TikTok. No, yo qué pena, qué pena. Yo en TikTok soy muy, ay, no. Es que ya les he dicho, yo soy muy loca. ¡Ay, Dios! No me escondo, hombre, yo no me oculto. Y bueno, pues si no saben cómo encontrarme a través de mis redes sociales, pues sí me pueden encontrar como Adriana Sánchez en Facebook y también en TikTok como Adriana Sánchez. Porque dice el Vázquez, soy tu seguidor. Dice, Vázquez, ¿desde cuándo es mi seguidor usted, pues? ¿Qué quiere la canción de la baraja bendita? Vamos a ir programándola de una vez ahorita aquí. Para ahorita mandársela. A ver, antes de... Aquí la tenemos ya la canción, la de la baraja bendita. Muy bien, ahí se la vamos a mandar ahorita en un ratitito más. Y amigos, quiero recordarles que el día de hoy es día Internacional del Arquitecto y Día Internacional del Café. Así que si usted, mire, ya tomó su cafecito, pues me imagino que desde la mañana, ¿no? Así que va a estar disfrutando el día de hoy de un rico café porque es Día Internacional del Café. Y se vale, y se vale. ¿Quién no despierta con un cafecito? Pero quiero saber yo, ¿ustedes son del cafecito con azúcar, sin azúcar, con leche, sin leche? ¿Cómo les gusta el café a ustedes, A mí, la verdad, me encanta el café, pero no lo consumo. Es una de las cosas que más me da tristeza. Sí lo consumo, pero no siempre, ¿no? O sea, de vez en cuando. Pero si yo por mí fuera, todos los días en la mañana me tomara una tacita de café y de repente, pues sí me tomo un cafecito helado, pues ya ven que también cafecito helado, caliente. Bueno, pues muy rico el café, nos despierta, nos da ánimo, el café es vida. Uy, qué poeta, yo no, el café es vida, les digo. Ay, ay, ay, pero bueno, nos vamos a ir con más música, con este tema que se llama De Todas y de Nadie, de Los Dos Carnales. 5 de la tarde ya con 46 minutos y ya casi terminamos la primera hora de Pídele y Escúchala con su amiga Adriana Sánchez, la Güerita FM. El día de hoy es ya juevesito, ya primero de octubre. Así que ahorita por lo pronto y por lo tanto nos vamos con este tema de todas y de nadie, de los dos carnales, 5 ya con 47 minutos y estamos en Pídela y Escúchala.

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posesionó en mí el pensamiento de hacer de cada carta de la baraja un pasaje de la Biblia. La baraja, señor, tiene 365 puntos como 365 días tiene el año. Se divide en cuatro colores.

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7: 3, 4. Continuamos ya con la segunda hora de Pídele y Escúchale con su amiga Adriana Sánchez, la Güerita FM. 6 de la tarde ya con 7 minutos. Y seguimos con más saludos. Laurita Grajeda se comunica conmigo. Laurita, ¿cómo que anda malita? Mire, probablemente, no sé, pero le pudo haber hecho daño la mojadita que se pegó, porque ya la miré que anduvo trabajando desde el día del huracán, así que probablemente pues por ahí va la cosa. Espero se recupere muy pronto, porque dice que anda malita del pecho, trae mucha tos. Y fíjense que verán qué curioso. No es curioso de chistoso. Pero anoche fíjense que yo también como que sentí un malestar, me sentía como un malestar estomacal. Y yo decía, pero pues no he comido nada, fuera de lo normal, o sea, en la calle, he comido en casa, pero sí ando en la moto y hay muchísima tierrita suelta y pues corre el drenaje por todos lados. Dije yo, probablemente por ahí vaya la cosa, y me tuve que tomar un Aspecto Bismol porque la verdad no podía descansar, no podía, del dolor que traía. Así que Laurita, pues yo creo que tal vez por eso se haber andado mal a usted también, y yo digo que a lo mejor también por eso es que anduve un poquito resentida ayer del estómago, anoche más bien, como en eso de las 2 de la madrugada, 3 de la madrugada, no podía descansar, no sé qué me estaba pasando, dije yo, pero ¿cómo? ¿Que me enfermo? ¿Qué? Y no, hombre, ya me tomé las pastillas y como que sí pude descansar un poco. Hola, hola, buenas tardes, Carlos, ¿cómo estás? Mi amigo el Carlos, el del Uber, ¿qué tal? Mi amigo el Uber, que oye, qué curada suena, ¿no? Suena como el del internet, el Uber, el chico del Uber. Ahora que tú eres Carlos, mi amigo el del Uber. Buenas, buenas, ¿cómo estás, Carlos? Se comunica mi amigo, mira, hola, hola. Y oigan, ¿y qué pasaría con Don Memuchis, que no se ha comunicado? ¡Qué bárbaro, Don Memuchis! Anda muy perdido, no les digo. ¿Cómo andamos con el climito el día de hoy? Vamos a ver. A ver, ya perdí el pronóstico, aquí está. ¿Dónde está el pronóstico? Aquí está. 31 grados centígrados con sensación térmica de 34 grados. Tenemos algo bien el climita, bastante rico, no está haciendo tanto calor. Yo les dije, llegué y como que tenía frío. ¿Qué me pasaba? No sé.
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7: Así que seguimos con más. Nos vamos a ir de una vez con más felicitaciones también para Francisco González y también para Daniel. A ver, aquí tengo anotado el nombre, porque... A ver, aquí está para Daniel Antonio, que nos escucha de allá en Fátima, de parte de su tía Carla Contreras. Muchísimas, muchísimas felicidades el día de hoy. También a todos los arquitectos. Y el día de hoy es Día Internacional del Café. Así que yo creo que a lo mejor pudiera ser. No estoy segura, pero en la noche me voy a disfrutar un rico café para disfrutar el Día Internacional del Café el día de hoy. 6 de la tarde ya con 10 minutos y nos vamos a ir de una vez con este tema que se llama Yo sé que te acordarás, y si no te acuerdas, mira, yo te refresco la memoria, chiquititito. De Band del Recodo.

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1: Continuamos, 6 de la tarde ya con 42 minutos. Y a mi amiga Yadira, desde Guerrero Negro, mi chula. Buenas, buenas, ¿cómo estás, amiga? Mi amiga Yadira, le mandamos un saludo también a su hija Dayanara y a su amiga Ohana, que ya sabemos que a Ohana se pone celosa si no le mandamos el saludo a su amiga también, ¿verdad? Le mandamos el saludo de mi amiga hasta Guerrero Negro. Te mando un abrazote, mi chula. Y vamos a ver qué más tenemos. Hola, buenas tardes. Hola, hello. Quiero saber yo si el Vázquez ya está con la mano bien helada, porque ya no me mandó mensaje. Se olvidó de mí. Como ya le di permiso, ya tiene un bacanor a un lado, pues ya se olvidó de mí, ¿verdad? No, hombre, no le sigo. Pues tantito quieren, pues. ¡Qué bárbaro! Le mando un saludo también a mi amigo el Psycho, que ya se comunicó, ya le mandamos su rola también, la que nos pidió, me pidió la de Tal Vez, de los Primos de Durango. Ahí se la mandamos y dice, güerita, ¿qué crees? ¡Ya tengo luz! ¡Épale! ¡Qué buena onda! Que ya tiene luz, dice, ¡qué contento! Me habló el día de hoy, porque ya tiene luz, pues. Ya tiene luz y me dice, güerita, ya ves que ayer te pasé el reporte de que no había servicio de electricidad. Pues ya vinieron, dice, a ponérmelo. Y es así lo escuché, mire. Haciéndome más fiesta, tirando más mole que arroz, bien contento porque ya tenía luz. Pero, pues ya saben que siempre hay un pero. Pero hay mucho mosco, güerita, dice. Oh, qué bárbaro, le digo, bueno, ayer por la luz. Y luego que no hay agua, pues es que sí, ya sabemos que no hay agua, pues porque muchísimas colonias están sin agua. Ahorita también ahí en el centro, llegué un mandadito ahí al centro y me mencionaban que no tenían agua tampoco. Ay, no, digo yo, qué bárbaro. Y pues mucha gente me dice, mi amigo Saiko, hay mucha gente que está comprando pipas. Pues yo creo que pues tal vez es la única solución ahorita, porque pues no hay agua casi en todo Guaymas. ¿Qué vamos a hacer, pues? ¿Qué? Me preguntaba, ¿tú sí tienes agua? Pues tengo agua, pero allá con mi mamá no tenemos agua. Y pues yo allá me la he navegado últimamente. Allá me la he pasado en su casa desde que lo operaron. Allá me la he llevado yo día y noche. Bueno, noche ya no tanto, ¿no? Porque me vengo de allá como a las 7, perdón, como a las 7, como a las 8 y media, a las 7 que salgo yo, voy corriendo para allá. Y en cuanto termino, me desocupo de ella y ya me regreso a casa. ¿Y tú a qué horas duermes, güerita? Me acuerdo cuando me preguntan así, porque ya saben que de repente trabajo mucho y así. No precisamente aquí con ustedes, pues que yo, pues que me... Pues ya, pues miren, soy una mujer que todo hace, pues. Oye, me dicen, ¿y a qué horas duermes? Yo, pues cuando tengo los ojos cerrados, les digo, ni modo que cuando... Ay, no, qué bárbaro. Sí, lo que pasa es que de repente me comprometo con muchísimas cosas, porque no me gusta estar quieta, pues soy muy hiperactiva. Ay, ay, ay. Y pues bueno, así es como avanzo a veces con mis días. Nos vamos a ir con más música antes de despedirme ahorita. Ya casi me les voy, todavía no, pero ya casi me les voy. Me voy con este tema que se llama Nada Más y Nada Menos. Te Invito a Ser Feliz, de Eder Muñoz. Así que los invito. Yo también soy muy feliz, pero también de repente soy muy, muy, muy mola.

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amigos. Yo soy su amiga Adriana Sánchez, la Güerita FM, y nos escuchamos aquí hasta mañana en punto de las 4 de la tarde y continuamos con más cotorreo. Son las 6:54. Ahora sí, me les voy.

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3: Buenas tardes, muy buenas tardes. En este primer día del mes de las bonitas lunas, que se dice que es de octubre, pues lo que se ve en las nubes, no quiero saber nada, menos esas de lluvia, ¿no? No, las lunas que se están viendo. Muy bonitas, por cierto, las lunas de octubre. Le voy a dar a conocer las informaciones de lo que se ha estado generando en el transcurso de las horas, desde la noche de ayer, madrugada de hoy, hasta este momento. ¿Qué tal? ¿Cómo les fue con este mal tiempo, con el polo? Con el ventado polo, que pues todavía ahí andamos sacando lodo, sacando agua y todo lo demás ahí. Muchísima gente que resultó afectada por este huracán o tormenta tropical, como usted guste llamarle. Y dice por acá, de lo que le voy a dar a conocer, lo del clima para el día de hoy, estuvo totalmente soleado, y vaya qué clase de calor, con temperaturas de 29 grados. La probabilidad de precipitaciones, pues no, cero. La humedad 56% y el viento de 11 kilómetros. Eso fue lo que se tuvo con lo que es el del pronóstico del clima. El tiempo, dice por aquí, en estas otras notas informativas que le voy a dar a conocer, dice, Sonora inicia octubre con calor por debajo de los 40 grados. Eso es lo que se informa. Y le doy a conocer la nota informativa. Cielos mayormente despejados y temperaturas de hasta 38 grados se esperan en Sonora en las próximas horas debido al debilitamiento gradual de los efectos del monzón mexicano tras el paso del huracán Polo. Esto pues por el aquí lo que ocasionó el huracán Polo en el estado, según información de la Coordinación Estatal de Protección Civil. El calor continuará en la entidad, principalmente en San Luis en Río Colorado, Ciudad Obregón y Navojoa, mientras que en los próximos días se pronostican mañanas de entre 10 y 12 grados en la sierra. La dependencia mantiene vigilancia sobre el sistema tropical Rachel, sin efectos previstos para Sonora hasta este reporte. El debilitamiento gradual de los efectos del monzón mexicano favorecerá condiciones estables y cielos mayormente despejados en las próximas horas. Eso es lo que se informa.

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2: La incógnita terminó en Morena. Lorenia Ivette Valles San Pedro fue designada coordinadora estatal de la defensa de la transformación y la soberanía nacional en Sonora. Y aunque formalmente todavía falta el proceso electoral y la definición de candidaturas políticamente, se sabe que esa coordinación ha funcionado como la antesala de la candidatura al gobierno del estado para el 2027. Medios nacionales describen precisamente el nombramiento como el paso previo a la postulación formal. Valles ganó el proceso interno frente a Javier Lamarque Cano, Célida López Cárdenas, María Dolores del Río Sánchez, Omar del Valle Colosio y Froilán Gámez Gamboa. Morena informó que la definición se realizó mediante encuesta y la dirigencia nacional hizo un llamado inmediato a cerrar filas. La propia Lorenia habló de unidad y aseguró que continuará recorriendo Sonora. Su cercanía política con el gobernador Alfonso Durazo tampoco es un secreto. Es un perfil cercano al mandatario sonorense y localmente se le identifica con su grupo político. Durazo, además, la felicitó públicamente apenas se conoció su designación. Pero Lorenia Valles tampoco apareció ayer en la política. Tiene una trayectoria de décadas. Fue diputada federal en 3 ocasiones. Dirigió el DIF Sonora. Llegó al Senado en el 2024 y presidió la Comisión de Minería antes de solicitar licencia. Es licenciada en Administración de Empresas Turísticas. Cuenta con formación de posgrado en Administración Pública y estudios en Democracia y Parlamento. Su carrera comenzó en el PRD y posteriormente se incorporó a Morena. Ahora comienza otra historia, porque una cosa fue ganar hacia adentro y otra muy diferente será construir hacia afuera. Desde finales de septiembre hasta la elección del 6 de junio del 2027, quedan poco más de 8 meses para recorrer municipios, sumar estructuras, incorporar a quienes perdieron la encuesta y principalmente evitar que las heridas internas se conviertan en fracturas. Lorenia arranca además con una circunstancia favorable para su partido, ya que distintas encuestas recientes colocan a Morena o a la Alianza Morena, PT, Partido Verde Ecologista, en primer lugar de preferencia partidista en Sonora. Electoralia registró en septiembre 40% para Morena, mientras Metametrics ubicó a Morena, PT y Partido Verde en 42.7%. Son fotografías del momento, con metodologías distintas, no resultados anticipados de una elección. Y precisamente ahí aparece la paradoja. Salir antes que los demás permite organizar, recorrer y posesionar un proyecto, pero también significa exponerse durante más tiempo. Cada declaración, cada alianza, cada ausencia, cada incorporación y cada conflicto interno tendrá meses para ser observado. Un destape anticipado puede convertirse en ventaja organizativa o producir desgaste. Dependerá de cómo Valles administre esta etapa. Tampoco debe confundirse la fortaleza de una marca partidista con el respaldo automático a una persona. Algunas mediciones muestran diferencias importantes dependiendo de si se pregunta por partido o por candidatos específicos. Esa distinción será una de las claves de los próximos meses. El primer desafío probablemente estará dentro de casa. Morena reunió en su proceso interno a figuras con estructuras, grupos y aspiraciones propias. La fotografía de unidad después de una encuesta es relativamente sencilla. Conservarla durante meses es otra cosa. Lorenia dijo después de su designación que quienes participaron son ahora un solo equipo. Esa afirmación tendrá que reflejarse en la operación política cotidiana. Además, en el 2027, quien resulte electo gobernará Sonora solamente 3 años, de septiembre del 2027 a septiembre del 2030, debido al ajuste constitucional para empatar posteriormente la elección estatal con la presidencial. Por eso la designación de Lorenia Valles cierra una competencia dentro de Morena, pero abre otra etapa mucho más complicada. Ya tiene el nombramiento, una trayectoria política extensa, cercanía con el grupo gobernante y un partido que actualmente aparece fuerte en distintas mediciones. Lo que todavía está por escribirse es qué hará con todo eso, porque 9 meses pueden ser muchísimo tiempo en política. Alcanzan para consolidar una candidatura, reconciliar grupos y construir presencia territorial. También alcanzan para cometer errores, generar resistencias y desgastar una imagen. El nombramiento puso a Lorenia Valles en el centro del escenario sonorense. A partir de ahora, lo único que cuenta es el trabajo que vaya a realizar, las decisiones que tomen en la individual y su capacidad para consolidar la unidad en su partido.
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interesante, nada más que me marca ocupado el número. Voy a insistir. A ver, déjeme por aquí. A ver si ya se desocupó el número.

0: Ya logramos entablar comunicación con la licenciada Lorenia Valles San Pedro, y me da mucho gusto saludarla en esta tarde a través de los micrófonos de FM 105 en Guaymas, Sonora. Licenciada Lorenia, buenas tardes.
1: Muy buenas tardes, Gerardo, ¿cómo está? Qué gusto saludarle y saludar a toda la gente bonita de la región. ¿Cómo están? ¿Cómo les fue con las lluvias?
0: Pues aquí andamos batallando con esto del huracán, pero pues siempre, como usted, a seguir adelante, adelante, adelante y adelante.
1: Sí, sí, mucha fuerza, que todo esté bien, ahí estaremos al pendiente. Yo sé, me ha tocado vivir en otros momentos también situaciones difíciles ahí en esa región, y bueno, deseo que todas y todos estén bien. Y un gusto poder platicar esta noche con usted.
0: Sí, igualmente, licenciada Lorenia, pues entrando en materia, como luego se dice, porque tiene muchas actividades ahorita, tiene también, sale inmediatamente después de platicar con nosotros. ¿Qué representa el nombramiento que acabas de recibir, licenciada?
1: Bueno, pues para mí representa la confianza del pueblo de Sonora. Es de verdad muy importante. Yo estoy muy agradecida con la gente. El resultado que se dio a conocer este pasado lunes, el 28 de septiembre, del proceso interno de Morena y del movimiento del PT y del Verde, bueno, pues que nos dan esta responsabilidad, nos otorgan esta responsabilidad como coordinadora de los comités de la defensa de la transformación y la soberanía nacional en Sonora, pues me parece que representa esa confianza, confianza que vamos a honrar, que vamos a corresponder y que vamos a trabajar siempre pensando en el bienestar de las familias sonorenses.
0: ¿Cómo, en qué parte estaba usted cuando se hizo ya la elección? ¿Estaba en Sonora? ¿Andaba afuera? Platíquenos, ¿por qué es lo que quiere saber la gente?
1: Pues mire, desde el domingo nos convocaron a los 6 aspirantes, nos convocaron a una reunión en la Ciudad de México el lunes 28, ahí estuvimos, nos dimos cita a las 3 de la tarde, tuvimos la posibilidad de encontrarnos los 6 aspirantes, de compartir un momento mientras que se definían algunos otros estados de la República. Fueron 7 estados los que se dieron a conocer ese día, Sonora uno de ellos, y tuvimos la posibilidad de platicar, de convivir, después de pasar a la reunión previa, a la reunión donde conoce uno los resultados de la encuesta, conocimos

0: esta responsabilidad, de esta tarea de poder dar continuidad a la transformación en el estado de Sonora. Y bueno, pues fue en su servidora finalmente donde la gente decidió que recayera esa responsabilidad. Yo quiero aprovechar además esta oportunidad para reconocer públicamente a mis compañeras y compañeros aspirantes, cada uno de ellos, a Javier, a Célida, a Omar, a Froilán, a Dolores. Los seis hicimos un trabajo muy importante para fortalecer a nuestro movimiento, y los seis estoy segura que seguiremos avanzando en esta ruta de garantizar la unidad y de garantizar la continuidad de la transformación. Y así cerramos ya rumbo a la noche de ese lunes con la definición del estado de Sonora. Y ayer por la tarde-noche regresaba a la ciudad de Hermosillo, y también quiero agradecer públicamente a toda la gente que se dio cita para recibirnos con ese cariño. Y de verdad, esos momentos para mí fueron muy importantes, regresar a mi tierra y sentirme muy bienvenida.
1: Al momento de rendir protesta y posteriormente emitir el mensaje, ¿qué es lo que tenía en mente usted? ¿Qué es lo que sentía en ese momento?
0: Sí, yo pensaba en toda la gente que me había abierto la puerta de su casa. Creo que no hay un lugar más íntimo que donde uno vive, que donde uno cría a sus hijos, donde uno convive con su familia, donde uno pasa momentos de alegrías y momentos difíciles, pues es en su hogar, en su casa. Y cada vez que tocábamos en una casa y nos abrían y nos recibían y nos ofrecían muchas veces un vasito con agua, una tacita de café, un taquito de frijol. Miren, nos tocó vivir tantas experiencias bonitas en el proceso interno. Y yo pensaba esa tarde-noche que estaba yo ahí frente a toda la gente que se da cita para conocer el resultado de la encuesta, pensaba en toda esa gente que me recibió, que me dio su confianza, que me dio su cariño, y pensaba también en todas las mujeres sonorenses que en este el tiempo de las mujeres hoy más que nunca estamos aquí levantando nuestra voz, organizándonos para hacer valer nuestros derechos y para garantizar que las niñas que vienen detrás de nosotras pues se encuentren un mejor Sonora y un mejor México en donde vivir.
1: ¿Qué reconoce Lorena Valles de la presidenta de México, Claudia Sheinbaum, una mujer?
0: Primero, sí, escucho un poquito lejos el audio, pero sí, decir que estamos en un día muy importante. Hoy es 1 de octubre, celebramos los 2 años de la llegada de nuestra presidenta, la primera mujer en la presidencia de la República en nuestro país, y lo está haciendo muy bien. Una gran presidenta, la mejor presidenta del mundo, una mujer sensible, comprometida, y destaco de ella su fortaleza, su liderazgo, su capacidad. Y con ella, además, destaco esencialmente que con ella llegó el tiempo de las mujeres a nuestro país, y como ella ha dicho, que con ella llegamos todas las mujeres, y yo estoy convencida que su trabajo está haciendo historia y que hoy más que nunca está visibilizando a las mujeres, a las jóvenes y a las niñas. Y es una inspiración para todas nosotras que nunca pensamos que hace algunos años, cuando yo era joven, hace 30 años que empecé mi trabajo social y político, pues se veía muy lejos la posibilidad de tener una mujer en la presidencia de la República, y hoy ver convertida en una realidad esa posibilidad, pues me da mucho gusto, me da mucho orgullo, me siento muy contenta y tengo un gran reconocimiento por nuestra presidenta.
1: Por último, licenciada Lorena Valles San Pedro, que pues el audio está contento también y nervioso, ¿no? Después de haber recibido usted ese nombramiento. Pero para los sonorenses, para las mujeres, para los hombres, todos los que somos sonorenses, ¿qué esperamos de Lorena Valles?
0: Primero, un gran compromiso sea de veras, ese que hemos tenido desde hace muchos años y que hoy que estoy

0: frente a la mayor responsabilidad política y personal a la que yo me he enfrentado, deseo hacer el trabajo que me corresponde de organización, de información, de fortalecimiento de nuestro movimiento. Lo voy a hacer siempre del lado de la gente. Ahí es mi lugar, ahí es donde soy feliz, ahí es donde descubrí mi vocación, y así como hace muchos años una jovencita empezó en una colonia aquí en Hermosillo, caminando las calles, así me van a encontrar, caminando casa por casa, calle por calle, comunidad por comunidad, en todo el estado de Sonora. Decirles que nos vamos a encontrar muy pronto, que les tengo un gran cariño, un gran agradecimiento, y que voy a trabajar siempre por el bienestar de las familias sonorenses.
1: Como siempre, amable, servicial y con las puertas abiertas para los sonorenses, Lorenia Valles San Pedro. Muchísimas gracias, buenas tardes, y vamos a seguir, por supuesto, ahí a seguir toda la trayectoria de Lorenia en todos estos días de mucho trabajo y de mucho todo. Falta mucho por hacer, licenciada.
0: Sí, hay que seguir trabajando, hemos avanzado mucho, pero hay retos aún, así es de que hay que seguir en la ruta de la transformación siempre. Agradecerle mucho el espacio, Gerardo, mandarle un abrazo a usted, a su equipo, y a toda la gente que nos escucha. Nos vemos muy pronto por allá para saludarnos personalmente y para atender a la gente. Gracias, un abrazo.
1: Lo vamos a hacer. Igualmente, un abrazo, hasta luego.
0: Cuídense mucho.
1: Hasta luego. Bueno, pues ya escucharon ustedes la entrevista con la licenciada Lorenia Valles, que encabeza los comités de defensa de la transformación y soberanía nacional de Morena. Tantas cosas que se desea platicar, ¿verdad? Pero pues el tiempo es el que no nos permite, porque pues la actividad, sobre todo, que tiene a diario y seguido, ¿no? Seguido de finaliza una entrevista, se va a otra y pues actividades ya, de hecho, que lo que sigue aquí. Bueno, pues yo voy a ir al corte, regreso, no tardo, voy al corte, nomás espéreme tantito por aquí, porque pues ahorita vamos a ver qué es lo que está pasando, porque a ver dónde, bueno, parece que ahí está, y lo pongo aquí, lo quito de aquí, ahí se quitó, ahí se jaló bien, el diste no, ahora sí, a ver, espérenme, no se me desespere. Despacito lo atiendo con mucho gusto. Ahora sí.
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4: La incógnita terminó en Morena. Lorenia Ivette Valles San Pedro fue designada coordinadora estatal de la defensa de la transformación y la soberanía nacional en Sonora. Y aunque formalmente todavía falta el proceso electoral y la definición de candidaturas políticamente, se sabe que esa coordinación ha funcionado como la antesala de la candidatura al gobierno del estado para el 2027. Medios nacionales describen precisamente el nombramiento como el paso previo a la postulación formal. Valles ganó el proceso interno frente a Javier Lamarque Cano, Célida López Cárdenas, María Dolores del Río Sánchez, Omar del Valle Colosio y Froilán Gámez Gamboa. Morena informó que la definición se realizó mediante encuesta y la dirigencia nacional hizo un llamado inmediato a cerrar filas. La propia Lorena habló de unidad y aseguró que continuará recorriendo Sonora. Su cercanía política con el gobernador Alfonso Durazo tampoco es un secreto. Es un perfil cercano al mandatario sonorense y localmente se le identifica con su grupo político. Durazo, además, la felicitó públicamente apenas se conoció su designación, pero Lorena Valles tampoco apareció ayer en la política. Tiene una trayectoria de décadas, fue diputada federal en 3 ocasiones, dirigió el DIF Sonora, llegó al Senado en el 2024 y presidió la Comisión de Minería antes de solicitar licencia. Es licenciada en Administración de Empresas Turísticas, cuenta con formación de posgrado en Administración Pública y estudios en Democracia y Parlamento. Su carrera comenzó en el PRD y posteriormente se incorporó a Morena. Ahora comienza otra historia, porque una cosa fue ganar hacia adentro y otra muy diferente será construir hacia afuera. Desde finales de septiembre hasta la elección del 6 de junio del 2027, quedan poco más de 8 meses para recorrer municipios, sumar estructuras, incorporar a quienes perdieron la encuesta y principalmente evitar que las heridas internas se conviertan en fracturas. Lorena arranca además con una circunstancia favorable para su partido, ya que distintas encuestas recientes colocan a Morena o a la Alianza Morena, PT, Partido Verde Ecologista, en primer lugar de preferencia partidista en Sonora. Electoralia registró en septiembre 40% para Morena, mientras Metametrics ubicó a Morena, PT y Partido Verde en 42.7%. Son fotografías del momento, con metodologías distintas, no resultados anticipados de una elección. Y precisamente ahí aparece la paradoja. Salir antes que los demás permite organizar, recorrer y posesionar un proyecto, pero también significa exponerse durante más tiempo. Cada declaración, cada alianza, cada ausencia, cada incorporación y cada conflicto interno tendrá meses para ser observado. Un destape anticipado puede convertirse en ventaja organizativa o producir desgaste. Dependerá de cómo Valles administre esta etapa. Tampoco debe confundirse la fortaleza de una marca partidista con el respaldo automático a una persona. Algunas mediciones muestran diferencias importantes dependiendo de si se pregunta por partido o por candidatos específicos. Esa distinción será una de las claves de los próximos meses. El primer desafío probablemente estará dentro de casa. Morena reunió en su proceso interno a figuras con estructuras, grupos y aspiraciones propias. La fotografía de unidad después de una encuesta es relativamente sencilla. Conservarla durante meses es otra cosa. Lorena dijo, después de su designación, que quienes participaron son ahora un solo equipo. Esa afirmación tendrá que reflejarse en la operación política cotidiana. Además, en el 2027, quien resulte electo gobernará Sonora solamente 3 años, de septiembre del 2027 a septiembre del 2030, debido al ajuste constitucional para empatar posteriormente la elección estatal con la presidencial. Por eso la designación de Lorena Valles cierra una competencia dentro de Morena, pero abre otra etapa mucho más complicada. Ya tiene el nombramiento, una trayectoria política extensa, cercanía con el grupo gobernante y un partido que actualmente aparece fuerte en distintas mediciones. Lo que todavía está por escribirse es qué hará con todo eso, porque 9 meses pueden ser muchísimo tiempo en política. Alcanzan para consolidar una candidatura, reconciliar grupos y construir presencia territorial. También alcanzan para cometer errores, generar resistencias y desgastar una imagen. El nombramiento puso a Lorena Valles en el centro del escenario sonorense. A partir de ahora, lo único que cuenta es el trabajo que vaya a realizar, las decisiones que tomen en la individual y su capacidad para consolidar la unidad en su partido.
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0: Son las 7:35. 7:35. Pues fíjese que el primer frente frío de la temporada ingresa a Hermosillo, lo que provocará un descenso leve en las temperaturas y dejará el primer amanecer por debajo de los 20 grados de esta temporada otoñal. De acuerdo con el servicio meteorológico, este día algunas zonas rurales del municipio podrían registrar temperaturas de hasta 17 grados durante las primeras horas del día, mientras que en el área urbana se esperan valores de entre 19 y 21 grados. Mande, buenas tardes. No hay pronóstico, fíjese. No, de lluvia no hay pronóstico, señora. Sí, pues fuimos algunos. Ándele, pues. Hasta luego. Aunque se trata del primer frente frío de la temporada, no se espera todavía un ambiente frío en la ciudad, sino mañanas y noches frescas, así como tardes con temperaturas más alejadas de los 40 grados. El resto de la semana, según el pronóstico, las máximas rondarían entre los 32 y 37 grados, mientras que las mínimas estarían entre los 20 y 26 grados. Eso es lo que se da a conocer del frente frío. Y pues ya en las madrugadas, a no ser que sea yo nada más, pues se siente fresco, se tiene que uno que echar una cobijita a gusto para seguir durmiendo, porque si no lo hace así, pues el frío está pegando y pega fuerte, ¿eh? Son las 7:38. 7:38. Dice por aquí, en esta otra nota informativa, la Fiscalía General del Estado de Coahuila descartó que durante el ataque registrado en una escuela del ejido La Unión, allá en Torreón, se hayan utilizado armas de fuego o explosivos, y señaló que, de acuerdo con las primeras declaraciones, se investiga como un hecho aislado. El fiscal general Federico Fernández informó que la agresión fue cometida con arma blanca y dejó una mujer fallecida y 4 personas lesionadas. Entre las personas heridas se encuentran 2 docentes, uno de ellos en estado delicado, un alumno cuyo estado de salud se mantiene en reserva, y una mujer que permanece estable. Fernández Montañez señaló que las primeras declaraciones apuntan a que se trata de un hecho particular relacionado con 2 personas dentro de un contexto familiar desarticulado. Aunque las investigaciones continúan para establecer dice responsabilidades. Los 2 probables responsables, ambos mayores de edad, permanecen a disposición de la autoridad competente mientras la fiscalía integra la investigación y prepara los elementos que serán presentados ante el Poder Judicial. Después de la agresión, el gobierno de Coahuila informó que mantiene coordinación entre la Fiscalía, las Secretarías de Educación y Seguridad y el Gobierno Municipal de Torreón para atender a la comunidad escolar. Eso es lo que se informa. Y mientras la Fiscalía General dijo que no se utilizaron armas de fuego, por acá en la Escuela Nacional Preparatoria 6, Antonio Caso, de la Universidad Nacional Autónoma de México, allá en Coyoacán, en la Ciudad de México, luego de que estudiantes localizaron un cartucho junto a un mensaje con una presunta amenaza de tiroteo. De ahí, esto generó una movilización de cuerpos de seguridad que se registró el día de hoy. El hallazgo ocurrió en el área de baños del plantel y provocó la activación de los protocolos institucionales de seguridad, además de la intervención de autoridades capitalinas. En videos difundidos en chats y comunidades estudiantiles, muestran el cartucho envuelto en una hoja y sujeto con cinta adhesiva junto a un contenedor de basura. El mensaje fechado el día de hoy advertía sobre un supuesto ataque armado programado para las 10 de la mañana y hacía referencia a motivos de venganza relacionados con los hechos de 1968, además de mencionar a la subcultura incel. Tras recibir el reporte, personal especializado y unidades caninas ingresaron a las instalaciones para realizar una inspección preventiva en aulas, sanitarios y áreas comunes. Al concluir la revisión, las autoridades informaron que no encontraron armas de fuego ni otros objetos de riesgo dentro del plantel. La inspección concluyó sin que se detectara un peligro inminente para la comunidad escolar, de acuerdo con la información proporcionada sobre el operativo. Eso es lo que se da a conocer.
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3: Después de una tormenta vienen las cuentas. ¿Cuántas casas resultaron afectadas? ¿Cuántos postes cayeron? ¿Cuántas calles quedaron destrozadas? ¿Cuánto costará reparar una carretera? ¿Cuánto tardará en regresar la normalidad? Todo eso importa, por supuesto. Pero antes de sacar la calculadora, la prioridad es la gente. El huracán Polo golpeó fuerte a Guaymas y Empalme. Entró a Sonora por esta región como categoría 1, con vientos de alrededor de 120 km por hora y rachas superiores. En Guaymas, la estación RN2 de la Secretaría de Marina registró 371.4 milímetros de lluvia hasta la mañana del martes. Hubo inundaciones, caída de árboles y postes, daños en viviendas, vehículos, comercios y vialidades. El agua volvió a recordarnos que los arroyos tienen memoria y que tarde o temprano reclaman su cauce. La mejor noticia dentro de semejante panorama es que hasta los primeros balances de la emergencia no se reportaban pérdidas humanas. Y eso vale muchísimo. Los bienes materiales pueden recuperarse. Una vida jamás. Ahora comienza otra etapa. Muchas familias que viven cerca de los arroyos, zonas bajas o sectores vulnerables, perdieron muebles, ropa, electrodomésticos y pertenencias que quizá tardaron años en comprar. Para ellas, Polo terminó meteorológicamente, pero la emergencia sigue dentro de sus casas. Por eso, el orden de las prioridades debe estar clarísimo. Primero están esas familias, la niñez, los adultos mayores, las personas con discapacidad y quienes prácticamente tendrán que empezar otra vez. Alimentación, agua, ropa, medicamentos, limpieza y un espacio seguro para permanecer mientras puedan regresar a sus viviendas. El gobierno del estado y los ayuntamientos de Guaymas y Empalme ya trabajan en atención, limpieza, rescate y evaluación de daños. También se activó el plan DN3 en ambos municipios y durante la emergencia fueron habilitados refugios para recibir a población de zonas de riesgo. En ese trabajo merece mención especial el DIF. Desde las lluvias anteriores, los sistemas DIF Guaymas y Empalme estuvieron presentes atendiendo familias y operando albergues. Con Polo volvieron a hacerlo. Y ahora su trabajo será todavía más importante porque una emergencia no termina al cerrar el paraguas. Quienes resultaron afectados deben acercarse al DIF de su municipio para solicitar orientación y apoyo. También será importante realizar correctamente los censos, porque ayudar requiere saber quién perdió qué y cuáles familias enfrentan las condiciones más difíciles. Nada de convertir la desgracia en competencia para ver quién consigue primero una despensa. La ayuda pública debe llegar con orden y principalmente a quien verdaderamente la necesita. Después viene la recuperación de los servicios y de la infraestructura. Lo urgente fue restablecer electricidad y agua potable en los sectores afectados. Luego tocará reparar calles, carreteras, alumbrado, escuelas, espacios públicos, drenajes y toda infraestructura dañada. Polo dejó problemas visibles y seguramente aparecerán otros conforme baje completamente el agua y puedan revisarse. Instalaciones y caminos. Aquí tampoco sirve correr para la fotografía. Sirve reparar bien. Guaymas y Empalme necesitarán días de mucho trabajo, maquinaria en las calles, cuadrillas, coordinación entre municipios, estado y federación, además de paciencia ciudadana. La recuperación será gradual porque una lluvia de esta magnitud deja consecuencias que difícilmente desaparecerán en unas horas. También corresponde reconocer que funcionó la prevención, hubo evacuaciones, refugios, presencia de Protección Civil, Marina, Ejército, policías, bomberos, Cruz Roja, DIF y distintas dependencias. Más de 1,000 personas habían sido atendidas en refugios del sur de Sonora durante la emergencia, principalmente en Guaymas y en Empalme. Ahora esa coordinación debe mantenerse, solo que con otra misión. Polo ya pasó, quedó lodo, daños, calles golpeadas y familias haciendo cuentas frente a muebles mojados y pertenencias perdidas. Las ciudades se van a reparar, los postes volverán a levantarse, las lámparas se encenderán otra vez y las calles terminarán por limpiarse. Pero antes de todo eso está quien perdió su cama, su refrigerador, la ropa de sus hijos o buena parte de lo construido durante años. Primero ellos, primero las familias, primero la gente. Después vendrá el tiempo para reparar la ciudad.
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4: Señor, El alma que te has llevado al cielo era el tesoro más grande de nuestro corazón. Se ha cumplido tu santísima voluntad. 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
0: Con profunda pena participamos sensible fallecimiento de la señora Patricia Margarita Santa María Manríquez. Tenía 71 años. La misa va a ser mañana a las 12 del mediodía en la iglesia del Sagrado Corazón de Jesús. Después de misa se retira su cuerpo para cremación. Por lo pronto está siendo velada en Capilla A de Funeraria San Martín. De allá de Funeraria San Alberto se informa de la velación en el que fuera su domicilio, ubicado en la colonia Ladrillera, el señor Manuel Lugo Sauri. Tenía 79 años. Funerales a las 4 de la tarde en el Panteón de Empalme. Y allá, en el ejido Antonio Rosales, donde tenía su vivienda el señor Erasmo Rojas Figueroa, está siendo velado, tenía 74 años, pendiente sus funerales. Descansen en paz. El señor Erasmo Rojas Figueroa, el señor Manuel Lugo Sauri y la señora Patricia Margarita Santa María Manríquez. Descansen en paz.
4: Señor, dale el descanso y por tu infinita misericordia haz que brille su alma en la luz de la gloria. 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
8: Pues el gobernador de Baja California Sur dio a conocer saldo blanco tras el paso también del huracán Polo en Comondú, Loreto y Mulegé. Reportó 700 refugiados y el inicio de evaluación de daños materiales allá en Baja California Sur. Y fíjese que aquí en lo que es en la región de Guaymas, Empalme, sus valles, muy buena coordinación por parte de autoridades municipales, por parte de autoridades policíacas de las tres órdenes de gobierno y de todos los cuerpos también de emergencia coordinados por ahí por de Protección Civil en Empalme, Martín Moreno, que estuvo en diferentes sectores, allá en el valle estuvo también delicado el asunto, ¿eh? Sin embargo, pues qué bueno de que todas las, como le digo, las autoridades de las tres órdenes de gobierno se fajaron, estuvieron bien, se informó con tiempo, todo lo demás, de que estuvo muy fuerte este huracán, pues no nos lo van a platicar, ni a Ramón Rojas, ni a su servidor, que estábamos pues sin, ¿cómo dicen? Sin pegar el ojo, están despiertos totalmente, y cuando empieza el vientecito y que al rato zumbaba, haga de cuenta las películas, así como cuando pasan en las películas que el viento sopla y luego la lluvia de diferentes direcciones por todos rumbos, fuerte, pues el viento, todo. Turco también ahí estaba con nosotros, el buen amigo Rojas, el Turco, también, pues de cómo estaba lloviendo y que el agua corría, pues no, de modo, ¿qué es lo que se va a hacer? Nada. Muy fuerte la lluvia, muy fuerte la corriente de agua, y pues no había circulación de nada, la gente estaba refugiado por ahí en sus casas, los refugios también estuvieron muy bien, no me tocó ver nada de eso, ¿no? De ir ahí a los refugios, a a dialogar con la gente ni nada, porque pues yo andaba igual, que estaba pues con el pendiente, y sí, se inundó otra vez, como pues muchas viviendas ahí en la colonia, muchas viviendas, otras no, qué bueno, gracias a Dios que no les pasó nada, qué bueno, pero otros, pues sí, sí nos pasó, se metió el agua, lodo y cuanta cosa, pues a trabajar, a sacar todo lo que se dañó, y que por cierto, pues sí fue mucho, la verdad.
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8: Y con esto, pues no me resta más que agradecer su fina atención que tuvieron a bien prestarme. Se van a quedar en la grata compañía de nuestro buen amigo Ángel Iván Baca. La mejor de las noches, que descansen. Servidor Gerardo Castro Ahumada. Mañana será otro día.
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1: Hay alerta en el Cerro Tetacawi por el incremento de los ataques de la araña melchile, un arácnido muy peligroso. El piquete de araña melchile puede provocar inflamación de vientre por 9 meses.
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0: ¡Ay, no manis, que se la come toda, plebes! ¡Qué bárbaro, eh! ¡Saludos! ¡Espero que estén muy bien! ¡Ay, anda con todo el Samuel! ¡Ya lo vi chambeando muy temprano! ¡Saludos, mi Samuelito chulo, precioso, hermoso! ¿Cómo andas, plebe? ¡Ayer andabas de mulo! ¡No me lo mandes así a chambear! ¡No me lo mandes así porque luego se pone así como mulón! Ay, estaban unos vatos ahí platicando y se lo traes mi vieja. Me pidió lápiz labial, le dijo. Y por descuido le pasé la cola loca. ¿Y qué te dijo? No, todavía no me habla, dijo.
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0: ¿A qué llegó? Ya no. Fíjate que las mujeres de hoy solo quieren casarse con hombres mayores.
2: Hueso, la neta que sí. Pues es que tenemos principios y valores, hueso.
0: Yo. Y bueno, sí. Valores en el banco y principios en el infarto, le dije.
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4: Hombre, que llegó mi señora y luego me dice, chiquito, quítate el pantalón, chiquito. Quítate el pantalón, que me lo quiero comer. Digo, ¿cómo así? ¿Comes ropa ahora o cómo?
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2: Ah, que le traes la jaina, me dijo. Oye, Brian, este vestido me hace ver gorda, me dijo. Y le dije, esta camiseta me hace ver blanco, le dije. No, es que tú eres moreno, Brian. Ah, pues eso lo explica todo, le dije. Tú eres gorda.
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7: Y ahora sí que vengo, Bobby.
0: Viene dando el éxito del momento, el boricua y los chicos de la cumbia. El soltero y sabroso esta noche. 8:39 minutos aquí en La Mamá de Todas. Ay, no más. A doña mamá le encanta esta rola. No sé por qué, oiga, pero dice que es soltera y sabrosa.

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2: Quiquiri, viene ganando el más nuevecito, el gran jefe de Víctor Solís. Lo más nuevo del gran jefe se llama El Garrote y la Piñata. Y no más para agarrarte a garrotazos, mija, ese piñatón, no más.
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2: ya lo puedes solicitar en el 2220286, en el WhatsApp 165-7866. Aquí lo escuchas primero, en la mamá de todas, que no, Ángel.

vámonos con lo más nuevecito, con el ritmo y el sabor. Es Oscar Bacano y su grupo Jalado aquí en el 105. El tema se llama Buzón de Amor. Pero no más que sabrosura. De la cumbia, cumbia, cumbia, cumbia, cumbia. Ya lo puedes solicitar en el 22-202-86, en el WhatsApp 165-7866. Aquí en la mamá de todas lo escuchas primero. ¡Que no!

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1: fallecen los hermanos Quiñones, más conocidos en redes sociales como el Tato y el Tite. 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

0: y te vas a quedar queriendo, chiquitita.
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4: Viene llegando y ella es más sensual que Shakira, más coqueta que Thalía y le huele a lavanda. 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

0: Báilele, báilele, mija, y no nos confundas.
1: Ay, no creo, le digo al Ramón. ¡Hola, Ramón! Oye, Ramón, usted parece hamburguesa de McDonald's.
2: Vamos, como que hamburguesa de McDonald's. Ay, es que solo se ve rico en las fotos.
3: A él lo quieren, lo aman y lo adoran, solo por su... oloroso, el viejo del sombrerón, al bat.
2: Qué barro la Ramona, lo oyeron. Dicen que parezco hamburguesa de McDonald's. Yo pensé que por gordo. Que nomás me veo rico en la foto. Porque quieres, mija. No, no me has visto desnudo. Fíjate, en las piernas de una mujer te das cuenta cuánto te quiere.
4: ¿En serio, Ramón?
2: ¿Eh?
4: A ver, un ejemplo.
2: Mira, por ejemplo, si las tienes en los hombros, es que te ama.
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4: Hombre, que la maestra le pregunta a Pepito, Pepito, ¿qué sabes de las redes sociales? Ajá, maestra, las redes sociales son como el refrigerador. Ah, hijo, ¿cómo es eso, Pepito? Sí, sabes que no hay nada nuevo. Y de todas formas las abres cada 5 minutos.
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7: Hombre, Guasón, se estaban agarrando unos morrillos ahí en el barrio, Guasón. Y un morrillo le dijo: a tu carnala le dicen la papa frita, le dijo. Ay, ¿eso por qué le dicen la papa frita? Ay, yo me quedé de mi totero. A ver, ¿por qué le dieron la papa frita a la carnala a este vato? Porque cuando se la comen hace mucho ruido.
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1: Viene llegando Max Arámburo con este tema, compositor de este tema, Sobres, empalmense. Saludote para nuestro buen amigo Max Arámburo, hasta allá en Palme, Sonora. Mucho tiempo dirigente por ahí del grupo Scorpios. Y últimamente andaba con los, ¿cómo se llaman estos chavos que cantan norteño en inglés? Por ahí. Ahí está el saludo, pues. 942. Aquí en la mamá de todas.

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1: En esta noche de estreno, sí, pues el día del café, hoy fue el día del café, hoy ya mero terminamos el día y el grupo La Tromba viene estrenando este tema, se llama Mamán Café, Mamán Café, Mamán Café, Mamán Café. Fierro Cuicuri, ya lo puedes solicitar en el 2202-86, en el WhatsApp 165-7866 para que usted lo pida aquí en la mamá de todas, aquí lo escucha primero, que no, ¡ánimo!

Con eso lo vamos a despedir. Es Banda La Bucanera. Se llama Es el Amor en un feat con el Combo Loco. Buenas noches, morrita. Que sueñes con los angelitos. Bye bye. Yo regreso mañana en punto a las 11 de la mañana en el Reventón Grupero. Aquí los espero.

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1: Y una vez más, gracias.

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1: Bueno, compa Javier, continuamos con más de la música del recuerdo de sus amigos, los dos plebes y su tuba de oro. Y es un gusto, mi compa Javier. No lo vamos a presentar porque es un tema que solo se presenta y suena, muchachos.

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0: conocimos a una familia de la...
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4: 6:03 y con esta hora comenzamos Claro y Directo. Le damos la más cordial bienvenida. Les invitamos a que se queden con nosotros en estas 3 horas continuas de información. Va a conocer usted lo que ocurrió en las últimas horas, lo que está pasando en estos momentos y lo que será noticia después en otros espacios. Aquí en FM 105, el poder de la información. De lo que ha pasado en las últimas horas, nos tocó una corretiza cuando veníamos para acá. Bueno, él corría y los otros en la patrulla. Con un pavoroso machete. Fíjese que terminó con mi pensamiento, sospecha de que le sembraban los machetes. Este sí traía, pero un machetón. O sea, sí machete, no cuchillo, no, machete. Casi el tamaño del señor que iba corriendo ahí por el paralelo. Chance, y si se hubieran bajado la patrulla, pues lo agarran más rápido. Tenemos información de eso. Quiero pensar que lo detuvieron. Hay 2 detenidos por posesión de droga. Esto es estrellita para la estatal. Pues ni estrellita, es su obligación, pero bueno, lo hicieron. Luego un tazo dorado por daños, un cristiano que se quedó dormido, hasta ahí llegó, acabósele el corrido, arriba del carro, motor encendido y sueñito. Pues las recomendaciones son, si toma no maneje, y se acordó, ya hace rato, ya en la madrugada, ¿verdad? Ya amanecido, y dijo, bueno, pues empezaremos a cumplir. Y ahí a media calle, ahí en el centro. Ahí se quedó. Pero un sueño profundo, unos ronquidotes. Ni el claxon, nada funcionó con el hombre. La patrulla estaba una cuadra. La verdad es que no lo quisimos avisar, porque pues ¿para qué despertarlo al señor? Hace daño eso. Sueño interrumpido. En Empalme siguen los servicios de bomberos. La necesidad, las entregas de despensas que se alcanzan, que se no alcanzan, centros de acopio. Y bueno, pues ahí buscando un dron, un equipo de los bomberos. Y se les perdió. Se lo vamos a recordar aquí porque lo están solicitando. Y hoy, ahorita a las 7:30. Viene Marco Antonio Ulloa Cadena, que es dirigente del Partido del Trabajo. Viene para hablar de instalación de centro de acopio. Tenemos esa información. Lo que, bueno, ya llegaron más camiones. Me parece que siguen siendo insuficiente equipo para trabajo de rescate del drenaje colapsado. Pues está colapsado desde hace rato en Guaymas, estamos hablando de muchos, muchos años. Sigue siendo insuficiente el equipo, no sé si o no dimensionan, o que la sea bien hechos bolas. Ahí, en todo lo demás, avanzando en Guaymas, en Empalme, se ha complicado el valle. con la salvedad de los puntos en donde estuvo la Secretaría de Marina, y lo vamos a recordar, antes de que empezara a llover, ahí instalaron un campamento que es en el poblado Morelos La Atravesada. Sí ha llegado alimento, insisten en que falte, y por supuesto que les creemos. Y por supuesto el señalar la necesidad de que la Secretaría de Salud se haga presente, lo que no ha hecho en 5 años, que lo haga ya, en caridad de Dios, tienen que iniciar la campaña, que suelen hacerlo después de unas lluvias del tipo que tuvimos, de los vientos, para prevención pues de enfermedades, las propias pues de inundaciones y tal. ¿Para qué? Pues para que no se convierta esto pues en una emergencia sanitaria, que estamos a nada, ¿verdad? Pero hablando de afectación a personas, pues ya sabemos que el medio ambiente, los olores, el polvo, lo que resulta pues sí molesto, que pues conocemos todos, y mientras se vean máquinas y gente trabajando, decimos, bueno, va, podemos esperar, los avances se notan, pero en cuestión de enfermedades en los lugares en donde hubo crecida de arroyos, ahí no se puede, no se puede esperar. Y la prioridad, las zonas escolares de los tres niveles de gobierno, lo federal pues ya es en el valle, aquí es municipal y estatal, la limpieza en los alrededores de la zona escolar y garantizar pues que no haya fugas de agua, ni de drenaje, ni estancamiento de agua, por lo que puede venir. 6:09 a.m. y hoy estará con nosotros el psiquiatra Carlos Armando Herrera. Es viernes, estará hablando de la psicosis y derivado de eso, de la esquizofrenia, por si tiene preguntas que hacer. Le recuerdo que hoy es viernes 2 de octubre, el día que no se olvida, y hoy es el día de los santos ángeles custodios, los ángeles, los de la guarda. Felicidades al mío que ahí anda aguantando. Y hoy es día de San Leodegario. Yo tuve un tío que se llamaba así, en paz descanse, Ángel. Según yo era Leodegario y es Leodegario. Y bueno, enhorabuena. Y ya sabe que 2 de octubre, pues en cuanto a, ok, a efemérides, pues es un día que ha pues sembrado a lo largo de décadas a México. Y hoy también, bueno, le vamos a comentar, se retiró don Obed Medina, le mandamos un saludo, que descanse, más de 30 años de servicio, se retira con el grado de oficial. Se estaban promoviendo grados, pues ya entiendo que por lo pronto no, y pues ya no se quiso esperar más, ya le llegó el retiro, y queda San José sin comandante. Él se retira como, pues estaba a cargo, no tenía esa comisión, y ya en retiro. Obed Medina, ¿quién llega a San José? Pues lo han dejado para luego, malamente, ¿no? No se puede quedar ni un día sin tener pues ahí un encargado. 6:11 a.m. Y bueno, tengo la pausa comercial y vamos a regresar de lleno con lo que pasó en las últimas horas. Quédese con nosotros, 6:11. Buen día.
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1: En medio de una emergencia, es difícil hablar de buenas noticias. Hay familias que perdieron muebles, viviendas dañadas, caminos afectados, servicios que apenas se recuperan y comunidades donde todavía se trabaja para volver a la normalidad. Esa es hoy la prioridad. Pero sería injusto ignorar una de las mejores noticias que dejó Polo, La presa Ignacio R. Alatorre, mejor conocida como Punta de Agua, llegó al 100% de su capacidad. Y vaya, que eso tiene significado. Durante al menos los últimos 5 años, la presa se mantuvo por debajo del 50%. La sequía prolongada, las temporadas con pocas lluvias y las altas temperaturas fueron reducidas sus niveles hasta llegar a una situación verdaderamente preocupante. Este mismo verano comenzó la temporada con apenas alrededor del 5% de almacenamiento, prácticamente vacía. Hoy, la historia es completamente distinta. Las lluvias asociadas con Polo y las precipitaciones anteriores permitieron recuperar el embalse hasta alcanzar su máxima capacidad. La madrugada de este miércoles, Conagua comenzó a liberar de manera controlada 28 metros cúbicos por segundo a través del vertedor hacia el arroyo San Marcial. Y aquí está el dato importante: que la presa esté llena no significa por sí mismo que exista peligro para las comunidades del valle. El desfogue se realiza precisamente para administrar los excedentes y mantener condiciones de seguridad. Después de años mirando una presa cada vez más seca, verla llena representa un respiro enorme para una región que conoce perfectamente el costo de la sequía. El beneficio va mucho más allá de tener una bonita imagen de embalse. Representa disponibilidad de agua para el Valle de Guaymas y Empalme, mejores condiciones para las actividades productivas y mayor certidumbre en materia de abastecimiento. También el campo recibió algo que necesitaba desesperadamente: humedad. Cierto, las lluvias también golpearon parcelas, caminos rurales y producción agrícola. Esos daños tendrán que cuantificarse y atenderse. Sería absurdo romantizar un huracán frente a familias que hoy contabilizan pérdidas. Pero no todo fue destrucción. La tierra recibió agua después de años difíciles y la principal presa de la región pasó de estar prácticamente en su mínimo a encontrarse completamente llena. Para una zona castigada por la sequía, eso representa una reserva invaluable y mejores condiciones para enfrentar los próximos meses. Ahora toca atender primero a quienes perdieron patrimonio, recuperar servicios, reparar caminos, escuelas, calles, redes de agua y drenaje, y levantar nuevamente lo que Polo dañó. Después vendrá el balance completo. Y en ese balance habrá pérdidas importantes, pero también una ganancia que merece destacarse. Volvió el agua a Punta de Agua. Hace apenas unos meses preocupaba verla casi vacía. Hoy se encuentra llena y con desfogue controlado. Después de tanta sequía, eso también cuenta y mucho.
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4: Empezamos en Guaymas. La estatal detuvo a 2. Mande. Buen día, a la orden.
6: Hoy es un gran día para la familia de León,
7: porque cumple 15 años mi nieta, mi motor de vida.
4: Ay, muchas felicidades a la bebé.
7: Qué hermoso mi bebé, pues eso es lo que me motiva a seguir adelante, seguir echándole ganas a la vida.
4: Muchas, muchas felicidades para él, para sus padres, para su mamá, sobre todo también. Qué gran día, y para ti, Beto. Felicidades. 15 años en ya. ¿Escuchando ahí en la Yucatán?
7: Sí, sí, sí.
4: Un abrazo para ella. ¿En qué año está ya?
7: Ya, ahorita ya saliste para ir a la escuela, ya.
4: ¿En qué año? ¿En la prepa ya?
7: En la prepa, sí.
4: En la prepa.
7: Sí.
4: Ok. Feliz cumple para la niña.
7: Sí, Feli Canaí del Tren de Aún.
4: Un abrazo para ella, para la Angie.
7: Ay, un abrazo, mija.
4: Abrazo. Hasta pronto, Angie. Feliz cumple. Pues la conocemos. ¿Qué le puedo decir de la panza de su mami? Es hija de Diana León Galindo, compañera de periódico El Vigía y amiga. También comenzamos juntas. Comenzamos juntas a... Bueno, ella aquí en la radio, justo en la radio, y nosotros en otra parte, estamos en La Voz. Y bueno, nos tocó novia, todo nos tocó con el angelito, y pues cuando nació la bebé hermosa. Mande. Un buen día.
8: Dejaba su estación. Quedaron bien feas, no pueden pasar los carros, y cuando los de comisión vienen a algo así a la subestación, que así que vienen por un problema que tengan, de este no hay pasar, está muy feo la pasada aquí subiendo por la carretera, aquí está la subestación de comisión, la calle de la subestación.
4: Okay.
8: O sea, ya está reportado, que ojalá hicieran caso, porque también ellos pasan por aquí, pues cualquier urgencia que hay, ellos vienen para acá, para su estación, los carros, pues.
4: ¿Cómo se llama la calle?
8: Pues aquí, la última, donde están los tallas, donde está la subestación de aquí de Colina de Fátima.
4: Okay.
8: Sí, porque okay. No sé cómo se llama la calle.
4: Está bien.
8: Colina de Fátima, aquí bajando la carretera.
4: Okay, amiga, reporto.
8: Ahí le encargo, sí, porque ayer les dije, pero dicen que nomás dijeron que los puros arroyos. Pero también aquí urge porque ellos suben para cualquier problema que claro. Vienen aquí a la subestación, pues.
4: Claro.
8: Sí, ahí te encargo, por favor. Okay. Muchas gracias.
4: Reportamos.
8: Ok, gracias.
4: Hasta pronto, 6:19 a.m. Le cuento que la Policía Estatal, los de la PESPU, estatales y estatalas, pues dieron golpe ayer, detuvieron a Rafael y a José Ramón. Estos dos cristianos los interceptó la PESP al norte de la ciudad. Mande. Un buen día a la orden, mande.
9: Carlita, en la calle que dice la señora donde vivo yo. Ajá. Yo también ya fui a reportarla y todo, Carla.
4: Okay, amiga.
9: Con el Víctor Partida. Oye, Carla, te tengo una noticia. Según ahora va a venir el diputado, ¿cómo se llama? Ramón Flores, va a mandar a fumigarme, ya que no quiso Sebastián. Ahora van a venir a fumigar las casas, todo eso, porque hay mucha huina.
4: Qué bueno.
9: Garrapata. Sí, sí. Y pues ahorita voy a ir otra vez cuando Víctor Partida, porque no se puede caminar. ¿Qué te dije? Que unas pelotas, Carla, bien feo. Y luego la maleza está muy grande. Y esta calle usan pues también lo de Pemex, todo. Es por donde paso yo y todos los vecinos, pues, del trabajo.
4: Ok, ya me
9: digas. Mayor, todos los que viven aquí. Ahí, por si está escuchando, don Víctor, échenos la mano. Otra voy a ir otra vez a insistirle.
4: Ok, amiga.
9: Y que nos aviente agua también, porque mira, Carla, no tenemos agua. Yo tengo que ir a pedir otra vez la pipa y, ay, puro sacrificio. Me hacen las cosas difíciles. Lo fácil lo hacen difícil, lo difícil fácil, mira. Y para lo otro no te puedo decir.
4: Ok, bueno, amiga. Mira,
9: ya me voy porque voy a seguir trabajando. Apenas me van a llevar, fíjate, porque no puedo pasar yo sola por ahí, ahora menos, por las piedrotas.
4: Ok.
9: Lo bueno que entro a las 7. Gracias, Carla.
4: Hasta cuídate, pronto.
9: Hasta luego.
4: Hasta pronto. Rafael y José fueron interceptados por estatales y estatalas, y en la revisión les encontraron sustancias ilícitas, que es cristal. Están a disposición del MP. Estos dos. ¡Uy! ¿Cuánto tenían los estatales y estatalas que no detenían a gente por delitos contra la salud? ¡Uy! Mucho. En este año habrá sido, será el segundo. Van a decir, no nos toca. Ah, bueno, pues entonces que digan que les toca tomarse fotos afuera de las escuelas. Pero se la damos por buena, son dos. Dos envenenadores menos, ya sabe, 48 horas para que se Sí, 2 de octubre, lo dije, 2 de octubre, no se olvida lo que ocurrió en México, en aquella plaza. Y bueno, retomo, porque leí el mensaje. Disposición, 48 horas para que determine su situación legal. Por lo pronto, pues el par es inocente hasta que un juez determine lo contrario. Municipio de Empalme, servicios, los bomberos.

0: y ahí lo andan buscando, no lo han encontrado, entonces en algún techo pudiera estar. Son equipos caros que ellos pues, lo utilizan para trabajar en zonas, por ejemplo, ahorita, en las que pues no pueden ver si hay personas, que no, los lugares en donde no hay paso, el dron les sirve muchísimo. Pues es propiedad de los bomberos. Se lo encargamos. Si lo encuentra, ahí los vecinos. Lo que deberían hacer es conseguir otro dron para buscar el dron, digo yo. Comuníquese ahí a los bomberos, es el 39911. 39911 es el teléfono de los bomberos. Que me quedo, aprovecho para dar cuenta de lo que hicieron, parte de lo que hicieron ayer. Andan con su máquina y además por la escalera, pues, además traen la grúa de la cuadra. Retiraron árboles, troncos, en la Tercera y Reforma, en la Ortirrubio, en la Jordan. En la Jordan trabajaron junto con Comisión Federal, que iban a hacer una reparación, y era un árbol que estaba encima de los cables. Moderna, Saguaral, es parte de los reportes que atendieron ayer en los bomberos. A eso les encargamos el dron. Voy a leer mensajes. Que no fue el 2 de octubre del 68 la matanza, sí, es correcto, de Tlatelolco. Y pues lo de el Izar, no se ha dicho algo, pues, de, porque ya empieza la semana que viene. No se ha dicho algo de si se cambia, si se pospone por lo que se está viviendo o se mantiene. Que todavía están analizando. Ojalá que tomen la decisión rápido por el asunto de los anticipos y todo eso. Pues para que no gasten de oquis, ¿no? Si bien en esta parte de la ciudad, pues en el centro donde va a ser, donde es el festival, no pasó algo. Pues la realidad es que pues el personal anda ocupado en otras cosas, en fin. Y se está tirando muchísima agua en la avenida 6 y calle 14. Ya lo pasé y ya vi, es un reguero de agua. Dice, Partido del Trabajo, si nunca trabajó el cachorro. Es día del psiquiatra. Están invitando a la ciudadanía a que no coma en la calle, demasiado polvo por todos lados, ¿no? Son nubes y nubes de polvo. Ayer la salida de las oficinas de una asociación, ¿no? Y a la máquina mucha tierra y agua derramándose en algunos lugares. Sí. No me han quitado la basura del árbol. Ya la vecina me reclamó y es mucha basura. No podemos quitarlo. Mi marido es discapacitado. No tengo dinero para pagarle a alguien. Sí, lo estamos pasando. Es Loma Linda, no ha llegado el agua. Y gracias a Dios estoy puntualmente pagando los recibos cada mes. Me dicen, mande. Buen día, a la orden, mándeme.
1: Sí, es Fátima, espalda de la escuela, de la primaria. ¿Cuándo nos irán a echar agua, Isa? ¿Desde el lunes no nos echan agua?
0: Ok, esto, pues es por lo mismo, es por los problemas, sí, que han tenido. Voy a preguntar, ¿sale?
1: Ok, mijita, ya no tenemos nada, se nos acabó la receta.
0: Me imagino.
1: Ok, mijita, muchas gracias.
0: Gracias. Bye. Gracias, hasta pronto. Pues ahí sí, desde el lunes es exactamente por lo que ya sabemos todos, pues sí, son muchos días. Y de lo último que tiene la CEA de información, tiene que ver con lo del drenaje y ya, de una aplicación que está afuera, ya todo lo demás.

0: es lo que ellos consideran, pues, contingencia. Que la captación boca abierta, que no haya acceso para que el personal técnico y operativo pueda ingresar a realizar la revisión de los pozos y equipos por las condiciones que hay. Igual la captación Río Yaqui, se tienen varios pozos fuera de operación. Y que, pues ya, en Batuecas, no, por lo mismo, ¿no? Lo que llega de allá, desde la captación Río Yaqui, pues no se refleja el volumen para mantener en condiciones normales la operación. Y tubería dañada en la carretera Empalme entre Pagasa y Gasolinera La Flecha. No más que eso de la tubería dañada, caray, pues fue el martes, ¿no? La lluvia, estamos a viernes. Pues eso, ahí la carretera Empalme entre Pagasa y La Flecha afecta la línea de conducción de 20 pulgadas que abastece el rebombeo Batuecas. Y ayer informaban que la cuadrilla de la CEA va a iniciar los trabajos para realizar la reparación correspondiente. Y eso lo informaron a las 9:17 de la mañana. Ya no volvieron a compartir nada. Sí entendemos, pero también sabemos que pues son los que empiezan más tarde. Ahora, no podemos pasar. Bueno, administrador Javier Granich Duarte, si no puede pasar el personal, pues tiene que buscar la forma para coordinarse con los otros niveles de gobierno, para ver de qué manera pueden acceder. El agua es esencial. Si es por aire, o sea, tienen que buscar la forma. No es nomás, no, pues no. No pueden entrar y pues no, pues ni modo, hasta que se seque, porque eso pues puede tardar más días. Y volvemos a lo mismo. Pues las pipas, pues no, no, la verdad. Mande. Un buen día a la orden.
1: Ya está llegando el agua aquí a la cantera, a parte baja.
0: Qué bueno.
1: Eso quiere decir que ya hay en el centro. Ahorita estaba la gente sin agua, pues. Pero qué bueno que ya arreglaron, porque ya está llegando agua. Buenos días.
0: Gracias. Pues se lo arreglaron desde ayer. De hecho, aquí sigue sin haber agua. Es por rebombeo. Pero lo de el centro desde ayer quedó. No sé por qué no lo habían abierto. Falta todavía, pues, Batuecas y todo lo demás, lo que le acabo de decir. Los que pues no han ni siquiera entrado. Ahora, cuando estaba la doctora, que fue seguramente pues lo peor que ha vivido Guaymas en este milenio, después del Jimena, que era pues mucho peor. Lo recordamos clarísimo, porque bueno, aparte que había pues una comunicación constante por parte de la doctora Blanca Camacho, que no es ingeniera, pero pues aprendió que el nombramiento pues no, que no debió estar, sí, pero fíjese, ha resultado de las menos peores. O tiene voluntad para aprender, además pues cosas de administración pues sí le sabía, aunque tampoco es administradora pública. Pero consiguió pipas, quién sabe dónde, de todo el estado, yo creo, para abastecer. Pues ya sabemos que hubo pues el desabasto de agua purificada. Era, ahí sí, desastre. Y pasaron 7 días y ya estaba hablando de abasto en un 80%. Después de 7 días a la semana que hizo el corte, aparte que hablaba todos los días, a todas horas, a todas las radios y en la tele y en impresos, o sea, daba conferencias todos los días, porque eso se necesita, pues porque obviamente la gente se desespera sin agua y sin luz. A los 7 días ya estaba el 80%, y Guaymas pues fue zona de desastre. No le voy a platicar lo que se vivió, lo padecimos todos, Empalme también. y era cuando Guaymas ya estaba dividido. Sí, ya era distinto de Empalme. Ya era mucho peor. Y ahorita, pues que no pueden acceder, tampoco podían, ¿eh? En aquel entonces tampoco podían. ¿Cómo le hicieron? Pues bueno, administrador, póngase a trabajar. O sea, no es de, no, pues no se puede. Ah, pues se tiene que, tampoco se puede entrar a Guasimas. Y la doctora haya ido, ¿cuántas veces? 3, junto con la Marina. No, pues es que se quemaron los equipos. Ahí sí le ganó Damaris. Damaris, ¿qué hizo? Apagarlos. No, pues es que no se puede, están fuera de operación. Todos, todavía no hemos podido entrar a encender, a ver si se quemaron o no. Pues era una quemadera de bombas. Y le reitero, ahí sí, en las decisiones le ganó Damaris. Que sí tuvo daños, sí hay fugas de drenaje, siguen y están en eso. Y mira que no es santo de mi devoción, pero sí le ganó. Pero lo que pudo evitar, lo evitaron. Y aquí, sin una buena decisión, ¿no? Esperando que llegue para echarle la culpa de todo lo mal que ha estado en cuanto a abasto. Porque con la salvedad de Fátima, el resto de los sectores que no tienen agua, pues ya y centro, vienen arrastrando con problemas, que le digo, Golondrinas, parte del Punta Arena y demás, que ya les debe estar empezando a llegar el agua. Y en otros sectores, al norte de la ciudad, por ejemplo, no tendría por qué faltar todo lo de San José. Ya dijeron en San Carlos problemas y claro que están abocados y ya estaban de hecho pues entregando agua en pipas a muchos y entiendo que ya lo resolvieron, pues sí, pues es prioridad. Y el resto de Guaymas, 6:35 p.m. Tengo pausa y regreso, 36 ya.
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0: 6:38 de la mañana, una persona detenida por daños. Está a disposición del MP y... donde ahorita leo los mensajes, nomás voy a avanzar. Cristiano, lo digo rapidito, claro que son daños. Se llama Jesús R. Y lo detuvieron. Entiendo que iba a entrar por robo y entró por daños. Bueno, por lo menos está a disposición. Está llegando el agua, así que hay 25. Llegó con mucha presión. Ya vi, ya me dijo que le remedios que está llegando. El agua se puede usar para hacer la comida. ¿Puedes contestar el mensaje, por favor? ¿Cómo cuál agua? No entiendo. ¿El agua de la llave? Híjole, pues si tiene el estómago fuerte, si se quiere arriesgar. Lo que dicen es que hierve. Yo no me animo. Pero hay gente que lo hace. Y pues ahí anda, no le ha pasado algo. Yo no me animaría, menos ahorita. Pero, pues, usted sabe. Dicen que hay gente que la hierve, incluso eso, así, consumen el agua, la de la llave, hirviéndola. Nosotros ni con el filtro, ese que está en la cocina, ni con el filtro, la verdad. Está, o sea, lo tenemos nada más para que, pues, si lavas los platos, que es lo que te dicen, oye, pues lavas los platos y pues dices que no la consumes. El filtro lo tengo para eso, para la lavada de platos. Pero no me animo, la verdad. Usted sí, a ver, díganme. A ver quién gana de los si lo usan, si pasa algo, pues es que al hervir. Pero, ay, no me da cosita. Calle 26 y 27, avenida 18, ya está llegando el agua, es correcto. Aquí también. ¿De dónde nos llegará agua? Por acá en Villas de Miramar, justo de ahí. ¿Sabes? De la línea... Espéreme. De una vez le voy a contestar. ¿De qué lineal es? Es de Batuecas, ¿no? Sí, pregunta, es de Batuecas. Pero, entonces, creo que es la línea 16 la que les llega a ustedes. Mande a la orden.
1: ¿Sabe?
0: Ajá.
1: ¿Mande?
0: ¿Perdón?
1: Aquí no está, ¿para cuándo ir a llevar el agua? Ya se nos está acabando, ya nos queda bien poquitita.
0: Les tendría que estar llegando. ¿Cuándo les toca?
1: Pues no tenemos fecha, cada día 14 nos echa, cada 10 días, es mucha batalla aquí el agua.
0: Ok.
1: Sí.
0: Ok.
1: Gracias.
0: Hasta pronto, es la línea 16 pulgadas. Por ahí les llega, pero es de Batuecas. En la petrolera desde el domingo no hay agua. Es la línea 16 la que surte esta parte de la petrolera. El domingo no había llegado Polo. O sea, es a lo que vamos, por eso la gente se harta. Y ya reportaste, sí, ya. Ya reportamos la fuga. ¿Ya viste qué cochinero? Ay, sí. Sí, ya lo vimos. Y estoy triste porque ganó Yairo. Ay, no me digas, ni me digas. Voy a enojar. Otra vez. Ya no voy a ver nada de eso. Que no era, que cayó de mi gracia. Pero comparado con los que están, debió quedarse. Le voy a Mariana, por cierto. Así quedaron las calles de Bicentenario. A ver cuándo van a venir a arreglar. Ya se la pasamos a Víctor Partida. Si es cierto, ayer anduvimos por el sur de la ciudad. No sé cómo se llama esa calle. Es la donde está un tabachín enorme. Bien bonito está. Pero está, o sea, el agua de arroyo, que es, pues será que es la primera calle, la principal. Hizo cauce, está la banqueta enseguida ahí arrancó todo, se nota, así como la que pasó el agua y arrancó parte del asfalto. Quién sabe dónde fue a parar ese material. Y está pura terracería pegado a la banqueta, pues. Y ya todo lo demás, pues, es asfalto. Ya está la calle normal, entre comillas. Claro que hay un tierrero, pero esa parte la arrancó el agua. Estamos pasando porque sí está feísimo. Y ya bajó el nivel. O sea, llegó hasta más arriba de la banqueta, ahí en esa parte. Y ya bajó el nivel y pues ya es lo que se ve. Y dice al agua de la llave que le pongan gotas de desinfectante microdín y así la tomo. Dice el microdín, el que es para las verduras. Ok, gracias. Yo no la tomo. No me da confianza. No, sí que tiene, no tiene malo si la hierves. Ok. Y están convocando. Es Camila Domínguez. Está convocando a una colecta. A quienes quieran ayudar. Es en Empalme. Pueden donar agua en botella. No perecederos, alimentos no perecederos, artículos de higiene personal, pues ropa en buen estado y artículos de limpieza. Y va a ser el domingo de 2 de la tarde a 5 de la tarde en la Plaza Independencia, que es la Plaza del Tinaco. De 2 a 5 de la tarde, el domingo 4 de octubre, son las fiestas, ¿verdad? Y cada granito de arena cuenta. Si no va a poder ir el domingo, pero tiene algo que donar, le voy a dar el número de Camila Domínguez. 622-181-1185. 622-181-1185. Por otra parte... No están en condiciones de usarse, pues, los campos deportivos en Empalme y aquí en Guaymas. Algunos, pues, han entrado los de las ligas y tal, aquí en Guaymas, pero la verdad es que no están en condiciones. En Empalme oficialmente siguen suspendidas las actividades, pero por reparación, no por las condiciones del clima, sino por las condiciones de la infraestructura deportiva. Y aquí en Guaymas exactamente igual, pues, algunos pues han parado porque, pues, están, ya empezaron los trabajos de limpieza ayer en la tarde, pero la verdad es que va a tardar. Si están, pues era una sola laguna de agua. Lo mismo en el pabellón deportivo, pues ya limpiaron, pero tienen que rehabilitar los equipos para que pues se retome la actividad deportiva, ¿no? Tanto en el gimnasio de allá, que es el pabellón, pues, que se le llama, como en los campos. Es el mismo que para las verduras. Ok, muchas gracias. La calle principal de Misión del Sol, la que conecta con el Chorizo, está horrible, no se puede transitar por ahí. Ya la tenían. Ahorita voy a preguntar porque no recuerdo. Se me hace que el fin de semana es cuando van a... Bueno, hoy es fin de semana, ¿verdad? Es viernes. No sé, que mañana irían. Voy a preguntar, porque hablamos con la gente de las cuadrillas ayer. Larga lista, un pergamino traían de pendientes. ¿Cuándo ven a echar agua aquí en la colonia Punta Arena? Ya debería estarles llegando, estoy preguntando, ¿no? Ahorita que entre Claudia a las 7 de la mañana y le actualicen la información. Me voy a la pausa comercial para regresar con más información. Quédese con nosotros, faltan 12 para las 7.
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0: En la guarida sí les tiene que estar llegando agua. ¿A ustedes arriba no?
1: No.
0: Okay, voy a reportar. Por otra parte, ya fueron a ya estaban trabajando ahí, ¿verdad? En la guarida, la gente de obras y servicios públicos.
1: Sí.
0: Qué bueno. ¿Cómo le dejaron la calle? ¿Bien? ¿Ya la bajada?
1: No, para acá, para arriba, el cerro no.
0: Okay.
1: Para otro pulido, no, está muy feo.
0: Okay, pero la bajada sí quedó, sí estaban trabajando, porque sí los vimos desde el... ¿Cuándo fue? El miércoles, ¿no?
1: Ah, bueno, la bajada, la pavimentada.
0: Uh-huh.
1: Ayer ahí sí.
0: Okay, les falta nada más la parte de arriba. Lo voy a comentar.
1: Sí,
0: y el agua, por supuesto. Sale.
1: Okay, gracias.
0: Gracias. Hasta pronto. Faltan 10 minutos para las 7 de la mañana. Y bueno, me sigo con información. Aquí está. Ayer se reportó en el Playas de Cortés a una persona, la reportó Arturo Mungarro, a una persona pues inconsciente. Y bueno, contesto, mande. Buen día, a la orden, mande. Ya trabajando, qué bueno.
7: Gracias a Dios.
0: Gusto.
7: Está buen clima ahora.
0: Ok.
7: Gracias.
0: Gracias.
7: Dale.
0: Hasta pronto. Hasta pronto. Y bueno, retomo la información. Resulta, ella es, se llamaba Sonia. Tenía 52 años de edad, estaba hablando con su hermana y se infartó, falleció. Ella tenía 52 años, trabajaba en el hotel y lamentablemente perdió la vida pues al interior del hotel. Lo que comentaban es que estuvieron pues intentando reanimarla y no, infarto fulminante. Llegaron los de la MIC, llegaron pues obviamente periciales, llegaron los municipales y pues no se pudo hacer, pero falleció hablando con su hermana, fíjese. Y de repente, pues así es, ¿no? El corazón se detiene en la máquina y adiós. Ya estaba, pues no estaba tan grande, no había, le faltaba bastante para cumplir los 60, pues para ser una persona de tercera edad. Tenía 52, edad de productiva, y falleció trabajando. 6 de la mañana con 52 minutos. Me queda la duda. Porque... pues si bien sí hicieron un esfuerzo por reanimarla, los hoteles deben de tener personal experto en primeros auxilios y paramédicos deben de tener es por fuerza, más cuando tienen alberca, ¿no? Debe de haber sido quienes atendieron a la señora. Y en el voy a leer en mensajes que dejó un segundo de Punta Arena. Tienen días sin agua, ni para lavar uniformes y el baño. Sigo reportando. No me ha contestado Claudia, pero Claudia entra, le digo, a las 7. Todavía no entra, pero bueno, estoy acumulando aquí reportes. A ver, si sí, dígame. Puede marcar al 072, pero dígame. Si quiere reportar a unas personas que tuvieron daños. Desde las 4 de la mañana está para Punta Arena. A ver, en el callejón segundo, ayúdenme si les está llegando, por favor. Y a las 4 ya les debería de haber llegado el agua. Saludos, Lourdes. La saludamos ayer. Salvador Mata, Alejandro Palomares, mande. Buenos días, a la orden.
8: Guapa capa de banquetón.
0: ¿No les ha llegado el banquetón tampoco?
8: No.
0: Ok, aquí bueno, reporto.
8: Ok, bye.
0: Colinas de Fátima, va llegando. Golondrinas es banquetón. Claudia, Avenida Tercera. ¿Habrá agua hoy? No hayamos qué hacer. Dicen que anda desde las 4, que desde las 4 de la mañana le abrieron. Ahí para los señores de la SEA hay unos con presión porque están diciendo que no les ha llegado. Mande. A la orden. A la orden, sí. Bueno, nadie. Y en fraccionamiento Héroes del 13 de julio, anoche hubo mucha agua, qué bueno, una buena. Y está preguntando Claudia lo de Punta Arena, Golondrinas y todos los reportes que están llegando por falta de agua, en el entendido que siguen con las cuestiones de las fallas, ya sabemos, por Polo y lo que ya le había dicho. Temperatura, estamos a 24 grados. Nos tocaba el miércoles y no nos llegó Petrolera, mande. Y unos dicen que desde la semana pasada, desde el lunes, no, mande. Domingo, perdón. Diga. ¿En cuál parte?
8: Antes, aquí en la 25, antes de llegar a la carretera, no ha llegado.
0: Parte alta. Ok, sigo reportando. Aquí parte baja sí llegó.
8: No, acá arriba no.
0: Ok. Gracias. Hasta pronto. 25 parte alta. Será cosa de presión porque aquí sí, aquí parte baja sí llegó con bastante presión. Ayúdame, porfa, si es otro rebombeo. Por favor, y díganme 26, guardia del... bueno, ya me dijeron que sí. Muchas gracias a todo el personal de la SEA que hizo posible mandar agua a las calles 25 y 26. Quedará pendiente nomás la parte alta, Claudia. En el Diamante, hace 15 días que no mandan. Diamante 1, nada que ver con Polo. Colonia Las Palmas, por la calle Boluda, donde cayó el carro de la basura. Está deteriorada, ahora está el triple. Ocupamos, ya la tienen programada, voy a preguntar para cuándo. Viene, le leo el clima un poquito más adelante. Antes de que llegue el marco, 7:15 por ahí, sale. Para que esté actualizado, mande. Buen día, a la orden, Tere.
9: Calle 9, va pasando el carro recolector de basura. Se supone que empiezan a las 6 de la mañana desde el Boulevard Santo Manuel Santo Yo David. Espero y que no se hayan brincado acá el centro de la colonia, la calle 8. No me fijé para dónde agarró el recolector, pues ahora empezó al revés o hacen su como aleatorio, no sé cómo hacen, una semana con la basura. Y pues la falta de agua, el regidor Trinidad Arbizu quedó muy formal de que ya me iba a conseguir, que iba a mandar una pipada para la profesora Alba Rivera Wong. ¿Para qué pusieron eso de que iban a entregar en pipas el agua y no cumplen, Carlita? No puede esperar, la señora tiene 15 días así, la maestra, sin agua. No va a esperar hasta que ver si en la noche llega agua. Se ocupa el agua, ojalá sígueme apoyando, por favor. Muchas gracias, muy buenos días a todos. Bye.
0: Gracias, hasta pronto. Callejón segundo, va llegando, primero aire y luego agua. No hay agua ni se oye aire. ¿Cuándo va a llegar a Avenida Cuarta? Ahí va llegando al callejón segundo. Después de hacer ruidito, ya sabe. Calle 29. No hay agua. ¿A qué altura de la 29? Bueno, entonces, casi Golondrinas, ¿verdad? Los de la CFE, empresa de clase mundial, ya que es corta temporada de frío, imagino que es cuando tienen menos trabajo, es cuando deberían darle servicio a todos sus equipos. Así lo hacían antes. Diamante 2, tampoco tenemos agua, ayer nos tocaba. Y Avenida Misioneros, es la avenida que conecta al Chorizo, está un registro destapado. La tapadera está dentro del registro. Ahorita que hay, que tienen oportunidad, que todavía está ahí antes de que le agarre un tazo dorado. Pasó el recolector de basura a las 5:30 por la pila de la antena, gracias. Carla, ya está, ya restableció servicio. Loma Linda toca hoy y no ha llegado. Calle en mal estado, ¿cuál es? Si me puede decir, ¿cuál calle? Para preguntar. También son las 7 en punto. Tengo identificación. Ay, dejé descolgado. Tengo identificación y regreso.
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0: La calle 13 y avenida 12, ¿eres?
10: Mande.
0: Calle 13, avenida
10: 12.
0: Ok.
10: Aquí en el centro, uh-huh, Carlita.
0: Pleno centro.
10: Sí, okay. Nada de agua. A ver si nos mandan.
0: En reporte.
10: Y allá en el Pedregal también con mi hermano tampoco no ha habido agua.
0: En el norte. Está bien. Estoy gracias, reportando. Gracias. Sale.
10: Ándale, por adiós.
0: Gracias. Hasta pronto. En resulta ser que nomás lo de esos reportes lo está pasando Claudia. Ya le digo, esta parte del centro llegó, no debe de tardar en llegar a la parte pues baja. Estoy esperando, pero ya están esperando que nos digan. Y sobre todo que nos digan en el norte qué problema hay, porque los problemas que han dicho son hasta acá, de esta zona. Mande. Buenos días, dígame. 19 Avenida 20, parte alta del centro. Pregunto, ¿va?
11: Sí, por favor, es de la guarida del tigre, el rebombeo.
0: Es el de la guarida, ok.
11: Sí, gracias, mija.
0: Gracias. Mucho. Gracias, muy amable. Hasta pronto. Resulta ser que en la madrugada, serían 3:30 de la mañana, aprox, donde está la B Hermanos, ahí en la Cerdani 19, pasando el mercado. Pasando el mercado municipal. Bueno, esta es la Velardo. En esa zona. Ahí está un vehículo sedán en color negro en la calle. En el carril, pues, de circulación. Calle. No estacionado, sobre carril. Vidrio abajo, el del conductor. Y el conductor estaba al volante en el quinto sueño, súpito. No sé con quién estaría soñando. Eran unos ronquidos. Ni los perros se acercaban del susto. Tendría el hombre, ¿qué le gusta? 40 y algo. No, chamaco. No tenía pinta de que andaba trabajando. No tenía pinta. Menos pues la zona, como que pues salió de las cantinas, póngale, y dijo, pues hasta ahí llegué, como decía tempranito, si toma no maneje, y dijo, pues no voy a manejar, y se quedó dormido. A una cuadra, de hecho andamos por ahí porque reportaron que andaba la poli en un operativo por un machetero. Cuadra y media, es decir, poquito antes del paralelo, está una patrulla. Iban detrás del machetero, pero no traía camisa, un pantalón de mezclilla, sí, muy, muy, muy, muy mal. Corriendo por todo el paralelo. Señor Machete, quiero pensar, ya, obviamente, pues no, ni modo de acercarme, ¿verdad? Pues obviamente no. Pero quiero pensar que lo detuvieron. Estamos preguntando desde muy temprano si lo detuvieron. Pero oigan, ni por equivocación se bajan de la patrulla. Van a decir que por seguridad. Bueno, o una de dos, pues. O le aceleras un poquito. No lo querías detener. ¿O qué? Lo tenían a la vista. Lo tenía a la vista yo, estaba más lejos. Ahora ellos. Y no eran para acercarse y, bueno, cortarle paso por un lado. Yo no sé si estaban esperando apoyo. La cosa es que pues se le hubieran al menos pegado. Digo, si estaban esperando apoyo, pues hubieran subido los vidrios, algo así. No se tenían miedo. Porque, pues, un peatón que llegue a pasar por ahí con el señor muy mal, tazo bien dorado. Y con un pavoroso machete del tamaño mío, pero la mitad, enorme, machetón. Medio cuerpo el hombre. Pues le iba a hacer daño a un transeúnte con la autoridad ahí. Pero así como el marcaje personal, pero a distancia. No custodia a distancia. Donde no lo hayan detenido. Uy. Esta lengua como reguilete. En unos minutos más, mande. Buen día, la orden.
12: Te quiero comentarle algo. Ayer fui a apagar la luz y el cajero no estaba dando recibos y pues qué malo está hecho con
0: ¿cuál cajero es? La voy a sacar del aire porque se vicia. ¿Qué cajero es? El de la 16 de CFE. Okay, esos cajeros no es de, pero ¿cuál cajero sirve de CFE? Ahorita están, todo está mal de la CFE, no le invierten. Le agradezco mucho.
12: No pude bajarme, él pagó. Entonces, ¿qué puedo hacer para que tener recibo? Me preocupa que me vayan a cortar la luz, que no, porque no tengo con qué comprobar. ¿Qué podría hacer, Carla?
0: Okay, le explico. Sale, puede regresar ahí a oficinas y se lo dan. Gracias. O bien, en la aplicación. Me quedo pendiente con lo del machetero, a ver si lo detuvieron o no. Si le entiende y si no, dígale a su hijo. Es mucho, mucho más práctico. Descarga la aplicación. Incluso puede. La verdad es que no, yo no lo tengo así. No le tengo nada de confianza al gobierno. A los particulares, pues sí. Como quiera, cancelas y ya hay, pero al gobierno no. Puedes. Referenciar pues la cuenta y pues te está haciendo el cargo, te cobra pues cada que tocas, si es mensual o bimestral, o bien pues descargas la aplicación con tu número de servicio, ingresas y ahí te sale el saldo y te mandan el comprobante, te mandan todo. Pues pagas con tarjeta, igual, sin dejarla, pues, sin que quede, pues, registrado, aunque sí la registran, pues, pero no te van a estar cobrando. Eso lo puedes controlar tú. Y ya, pues, si te das de alta en esa aplicación, pues, ya está tu número de servicio, incluso si guardas la clave si quieres, ya entras así rapidísimo. Yo suelo entrar días antes de que me va a llegar el recibo y ya está el saldo ahí y lo pago desde antes, ya llega el recibo y ni lo veo. Mande. Sí, por eso en oficinas, amiguita, sale en oficinas, amiguita, le dan el recibo. Gracias, abrazo, hasta pronto. No la saca al aire porque se viciaba, querida amiga. es por eso, pero en oficinas. Y tiene razón, lo que antes era eficiente, pulcro, y que no había algo que decir de CFE, todo se tiene que decir. Desde que los recibos no llegan en papel y dices, bueno, todo va a digital, pero siguen pagando empresa para que reparta, pues a veces no llega el recibo y los cajeros no sirven, a veces que no tienen luz en los cajeros, ley, por ejemplo. El de empalme por el estilo, o no te da feria, o no tiene cambio y queda para el siguiente, o sea, no sabe el cajero, no sabe la paraestatal, si a lo mejor la persona nomás eso traía. Y no te dice que si quieres, ya no te lo regresa, te dice no trae feria, no te dice si quieres cancelar, no, te avisa que te lo está pasando, para te lo va a bonificar para el siguiente, mande. Y a veces pues no da comprobante. A nosotros nos pasó una vez, justo cuando nos dieron el ay, no quiero estar la señora, mejor no digo, mande. Buenos días, pero sí vaya por su comprobante.
13: No ha pasado por aquí el carro de factura, dice, debería haber pasado el martes y todavía estamos con un montón de basura aquí.
0: Okay.
13: El carro que viene de la escuela Adelina.
0: De la Adelina.
13: Para abajo, sí.
0: Voy a preguntar.
13: Sí, gracias.
0: Gracias, hasta pronto. Ya se restableció el servicio de recolección de basura que estuvo interrumpido pues el día que llovió y que fue el martes y lunes. Y martes. Y miércoles y jueves hasta mediodía, porque en la tarde ya pasó el carro, ya se restablecieron. Los días miércoles y jueves estuvieron trabajando en pues limpieza de calle, retiro de tierra, en los que todavía siguen otras cuadrillas, pero el de la recolección de basura, pues ya era justo y necesario que se abocara. No han dejado de trabajar, pero ya habían dicho, ¿no? Y sobre todo por la cuestión del paso para circular por calles, que pues hay unas que están pues muy deterioradas, otras acumulación de tierra y demás, por eso se rezagó el servicio, porque las cuadrillas estaban trabajando en otras cosas, junto igual lo mismo a los carros, retirando los árboles caídos, las malezas, la rama y tal. Entonces, desde ayer en la tarde se restableció el servicio, pero también igual va a estar irregular, porque hay algunas partes en donde no pueden pasar. Ya me dijeron de Villas de Miramar y de ahí, de las 5, que es donde vive él, ¿no? Bajando por la Adelina. Y bueno, sí pasó por las antenas, bueno, por el cañón de la antena, hasta donde pudo subir, porque todavía les falta que limpien una parte, por la pila de la antena, que es lo más alto, pero como la todo lo hacia abajo, tierra, escombro y todo corre. Sí tienen manera de subir, que es la, pues, como que dice, la parte más alta, ¿no? Y ahí sí fueron. 7:11. Tengo pausa comercial y regresamos con más. Quédese con nosotros, 7:11.
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3: Par de estudiantes resultaron levemente heridos luego de participar en un choque en el Boulevard Benito Juárez cuando viajaban a bordo de una motocicleta.
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21: La Constitución está para poner reglas claras, no para ir agregando candados conforme cambie el escenario político. Y precisamente por eso vale la pena detenerse en la discusión que esta semana llegó al Senado sobre la llamada nacionalidad única para quienes aspiren a gobernar el país o alguna entidad. El Senado aprobó la reforma de los artículos 82, 116 y 122 de la Constitución, que establece que quienes aspiren a la presidencia de la República, una gobernatura o la jefatura de gobierno de Ciudad de México deberán ser mexicanos por nacimiento y, en caso de contar con otra nacionalidad, renunciar a ella antes de solicitar el registro de su candidatura. En esa discusión apareció la voz del sonorense Mario Fabio Beltrones, quien planteó un argumento que, más allá de simpatías políticas, coloca en la mesa el debate una pregunta interesante: ¿en qué momento debe exigirse esa renuncia? Si lo que se busca es garantizar que quienes ejerzan el poder tengan compromisos exclusivos con México, la exigencia podría hacerse efectiva al asumir el cargo y rendir protesta, no desde el momento de registrarse como candidato. Su reserva, sin embargo, fue rechazada por el Pleno, pero el tema tiene bastante más fondo de lo que parece. México reconoció constitucionalmente desde finales de los años 90 a millones de mexicanos con residencia fuera del país, muchos de ellos con otra nacionalidad. Durante décadas se constituyó un marco jurídico para conservar su vínculo con México. Incluso se consideró su derecho a votar y, por añadidura, debería implicar la posibilidad de ser votado. Ahora aparece una excepción para quienes quieran encabezar los poderes ejecutivos federal y estatal. Quienes respaldaron la reforma argumentaron que se trata de proteger la soberanía y garantizar que quien ocupe una responsabilidad de este tamaño mantenga lealtad exclusiva hacia México. Desde Morena se defendió precisamente esa idea durante el debate. Del otro lado, se planteó que tener dos nacionalidades no convierte automáticamente a una persona en menos mexicana ni significa que exista la lealtad dividida. También se cuestionó que la renuncia tenga que producirse desde la candidatura, antes incluso de saber si esa persona llegará al cargo. Y ahí está quizá la parte más interesante. Una candidatura es una posibilidad. Gobernar es una responsabilidad efectiva. Entre ambas existe una diferencia enorme. Alguien puede participar en una elección y perder. Bajo la nueva disposición, si tenía otra nacionalidad, debió renunciar previamente a ella simplemente para competir. La postura expresada desde el tribunal fue que, si el propósito es garantizar exclusividad en el ejercicio del poder, tendría mayor lógica exigirla precisamente al momento de asumirlo. La discusión tampoco debería reducirse a nombres propios ni a quien pudiera beneficiarse o perjudicarse electoralmente. Las constituciones están hechas para durar mucho más que las coyunturas y que los personajes que hoy ocupan los titulares. Por eso, la frase lanzada durante el debate resulta interesante y provocadora, por decirlo menos. La Constitución no es un campo de ocurrencias. Puede discutirse la reforma, defenderse o cuestionarse. Lo saludable sería hacerlo pensando en sus consecuencias generales y no en la siguiente elección. Porque modificar la Constitución para establecer requisitos de elegibilidad es cosa seria. Hoy puede parecer un candado razonable para determinado cargo. Mañana podría surgir otro requisito inspirado por una coyuntura distinta. La lealtad a México debe ser indiscutible para quien gobierne el país. En eso difícilmente habrá controversia. La verdadera discusión está en determinar hasta dónde debe llegar el requisito y desde qué momento. Ese era el fondo de la propuesta presentada en el Senado. Diferenciar entre querer gobernar y gobernar realmente. Por cierto, el Senado aprobó la incorporación del legislador sonorense a las comisiones de Marina, Energía y Relaciones Exteriores para América del Norte. Así que, además del debate constitucional, habrá que seguir su participación en tres áreas especialmente relevantes para un estado fronterizo, energético y con una fuerte actividad portuaria como productiva para Sonora. Lo importante de esos contrapesos es que sus voces sean escuchadas y que toda reforma se construya de acuerdo al presente sí, como también el futuro de México, no a partir de intereses de un grupo político.
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0: Es 7 de la mañana con 19 minutos. Ayer preguntaba, bueno, nomás voy a leer lo que nos dice Jacobo Corral, director de Servicios Públicos, que le agradezco que nos diga que van a estar atendiendo y con precaución los lugares que aún están húmedos por seguridad, que el martes por la mañana se detuvo, avisaron, recuerda, y que por la tarde, el mismo martes, inició la recolección. Le dieron prioridad y siguen dando en las partes en donde pues no hay acceso por los árboles, las ramas y tal, eso recogen y evidentemente se retrasa porque se llenan los carros recolectores. Bueno, eso no lo dice él, lo estamos diciendo nosotros. ¿Por qué? Porque tenemos un basural. Y le están donde no pasan, pues sí le están sacando la vuelta. Entonces, ya podemos decir que desde hoy está el servicio al 100%, aunque le digo, la misma tarde del martes comenzaron, lo retomaron por donde tuvieron y con por donde pudieron y con las prioridades que ya le comentábamos. Y con el código de barras del recibo anterior le aparece su saldo, es el mismo del usuario, no cambia, sino más que la señora no sabe, pues. Y se reportan también de la SEA que ahorita va a entrar en operación la línea de 16. Entonces tendrá agua Perla Marina 1 y 2. Y la línea 16 es Villas de Miramar también, así que un consejo para la señora. Sí, pero no sabe. A que haga el intento de volver a pagar. Y le debe de aparecer en ceros. Pues ya sí está ahí en la oficina. La verdad, dije, a lo mejor los policías que siguieron al machetero estuvieron esperando que les contestaran el 911. Y me voy a Empalme. Mire, de lo que sí sabemos, porque de hecho la gente de la Marina lo estuvo compartiendo imágenes, videos, todo lo que se vivió en el poblado Morelos, la Travesada, ahí tuvieron su campamento. ¿A quién se le va a pasar esto? Ah, Jacobo. Ahí tuvieron su campamento desde el domingo. No, desde el domingo los mandaron a una comisión y ahí tuvo su campamento, el carrote ese que traen, mande.
5: Pues necesita que le abran más, que le metan más presión, porque no va a llegar nada, nada nos ha llegado. Aquí estoy afuera y
0: haciéndole guardia la llave.
5: Una bolsa no va a llegar.
0: Okay.
5: Necesitamos presión.
0: Okay. Gracias, amiguita. Bueno, Claudia lo está pasando. No es paréntesis, no lo está pasando Claudia. Sí es desesperante, Claudia, que pues saber que sí hay agua y que no lo está llegando, que ya no es un problema de polo. Ya saben en dónde es donde siempre. Y me insiste el maquetón, sigue sin llegarles. Ya debería de haberles llegado. Mande. Buen día.
6: Golondrinas, calle 33, avenida 18.
0: Agua, golondrinas. Lo acabo de comentar.
6: Por favor.
0: Ok. Gracias. Reportado está, lo acabamos de comentar. Sigo al pendiente, Claudia. Le decía, ahí se quedaron, hicieron un recorrido por los poblados. Y eso incluye, pues, Juan Rodríguez, el que está enseguida La Palma, en fin. De Empalme, y las dos comisarías, Ortiz y La Misa, no fueron al campo pescador Las Guásimas ni a las comunidades yaquis, porque ya saben que ahí pues no se van a salir. Contesto, mande. Buen día, a la orden.
1: Todo el tiempo te he reportado las subidas de los costados de la infra. Pues ahora está pésimo. Lo que queremos ya es tierra. Antes era raspado, ahora es...

0: Yo tengo hasta folios de, yo creo que, es más, vino la presidenta cuando andaba pidiendo el voto y dijo que iba a pavimentar. Y eso era pues que no volvió ni nada. Ahí te la dejo de tarea.
1: Ok, reportamos, gracias. 7:24 a.m. A Víctor Partida, director de Infraestructura Urbana y Ecología, que ya tenía, como le dije, ahorita continúo con lo de Empalme, ya tenían la programación de rehabilitación de calles, tanto para retirar, que es lo primero, ¿no? El montón de tierra y escombro, lo que ya sabemos que ocurre cuando llueve de tal magnitud, ¿no? Como lo que ocurrió con el huracán Polo en categoría 1. Y continúan con equipo, maquinaria propia, con cuadrillas propias y también especial que solicitó la doctora al gobierno del estado. Y además andan particulares también, que pues unos han prestado maquinaria otros, y en otros pues es el ayuntamiento, como debe de ser, ¿no? Ha rentado como debe de ser ante algo extraordinario, pues una reacción y no se puede decir gasto, es ejercer el recurso del pueblo pues en lo urgente. Y lo de rellenar con tierra, igual lo estoy pasando porque hay otra calle también que lo... ¿Cuál era la parte de la 26 de lo que tenemos nosotros? Y hay otras, pues esa de... Pero la del Bicentenario, ahí se ocupan bacheo. Porque el agua se llevó parte del del pavimento. Haga de cuenta que como si fuera... Como si agarra un pedazo de pastel o una rebanada de queso. Ay, se me antojó. ¿Por qué no digo plastilina, verdad? Tiene que ser algo que se come. Pues lo arrancó. La fuerza del agua se llevó. Ahí sí, pues que esperen un poquitito más, pero que sea el bacheo, porque por rellenar con tierra no tiene sentido, pues a lo mejor por lo pronto, pero... Pues vale más bacheo. ¿Y cuál bacheo? Si van a ocupar recarpetear ahí, porque sí. O sea, no le digo que se ve la terracería, o sea, arrancó completo el agua, toda la carpeta asfáltica, ¿no? Y se ve el pedazo de asfalto, o sea, se ve la diferencia, pues está fuerte ahí. Como en otras partes también, por las corrientes, ¿no? De agua. 7:27, retomo lo de Empalme, mande. Un buen día, dígame. La calle, ajá.
0: Ajá. También se abrió, siempre que llueve, pues se abre, se hacen zanjas.
1: ¿Cuál es?
0: Entonces, es Colonia Loma Bonita, terminando Hospital Naval, hacia arriba, en la calle que entra para la 13 de julio.
1: Ok, sí, ya sé.
0: Esta calle, fíjese que esa calle todo el tiempo ha estado bien olvidada. Siempre tengo 25 años ahí, 25, y de los 25 años nunca han raspado la calle. El vecino de arriba hace poco tuvo que comprar Don Paz de tierra para rasparla, pero otra vez se la llevó la lluvia, pues. Y ahorita, pues nosotros todos los de ahí, pues estamos subiendo por la 13 de julio, estamos dando el vueltón, bajando por ahí. Porque esa calle está, pues, no, de ahorita ya de plano no se puede transitar.
1: Ok.
0: Se llama, es la calle cerrada, escondida, es calle escondida.
1: Estoy reportando, sale.
0: Muchas gracias, buen día.
1: Gracias. Gracias, hasta pronto. Y ahorita voy a leer los mensajes, ¿eh? Sí, ya te vitiqué, ahorita lo veo. No alcancé a ver qué decía, nomás acabarlo de Empalme, porque ya va a llegar el Marcos. Resulta ser que bueno, la gente decide quedarse en su casa, está bien, se hizo el campamento, se quedaron ahí, lo hago notar, porque en otras partes... pues ojalá lo hubieran hecho, pero sí, en la Travesada, pues ahí estuvo el campamento. Y bueno, cuando ya no pudieron acceder y hay unas partes donde se ha dificultado y le están pues batallando más, ya ahorita hay acceso, han ido a dejar alimento. Mande. Buenos días.

0: No tendrán allí, porque ayer fui, pero no había de inauguración.
1: ¿Me puede repetir el nombre?
0: Que va junto con la Meformina. No viene el seguro y anduve buscando. Y
1: ¿cuál será? ¿Cómo se llama?
0: Se llama Dinaglipina.
1: Ok. No.
0: Traigo, dice allí.
1: Voy a revisar ahorita el bolsón que tengo afuera y si no, ¿de cuánto es?
0: Dice 5 miligramos.
1: Ok. Ok, voy a pedir, ¿sale?
0: Sí, por favor.
1: Para que esté al pendiente.
0: Gracias.
1: Gracias, hasta pronto. ¿Cuál es? Dipaglicina. ¿Cómo se llama? Mande. Buen día, mande.
2: Minestrinina es.
1: ¿Cuál?
2: Minestrinina. Tengo también de Menformina.
1: Ah, ¿tú tienes de las dos?
2: Sí, tengo de las dos. Que hablen, por favor, al 322-152-1235. Yo ahorita voy a salir. O si quieren, como a la una, si quieren se los llevo a la radio, pero es mejor que me hablen.
1: Si me ayudas a repetir el número, por favor.
2: 622-152-1235. Tengo mi clamina. Tengo como 8K, 8 pomitos y 8 de Menformina.
1: Ok. Gracias.
2: Ah, bueno, porque no he tenido tiempecito de llevarles a ustedes para allá, pues el medicamento.
1: Ok.
2: Ándale, pues, gracias.
1: Hasta pronto.
2: Buen día, mija.
1: Buen día. 7:31. Le decía que. A ver, voy a poner esto acá porque ya va a llegar el cachorro. Le decía que han llevado despensas la Secretaría de Marina, el DIF de Empalme. Mande. Desarrollo Social. Bienestar se cortó. Evidentemente no ha sido suficiente, es lo que pues dicen los residentes. Y sí, pues resulta penoso que sea con boletaje lo que nos, y es de verdad comprensible que haya indignación. No es la forma de distribuir en las partes más afectadas, de distribuir alimento, aún cuando se pueda tener la idea o la sospecha de que hay gente que aprovecha una desgracia y que a veces ni siquiera vive ahí para pues obtener un beneficio. Si no se tienen los controles, si no están las condiciones para tener controles, ni hablar. Ahora sí es acción de buena fe como se está haciendo aquí en Guaymas. Mande. Buen día.
3: Oiga, Carita, aquí por la calle 15 tenemos martes, miércoles, jueves y viernes sin agua. Calle 15, avenida 9 y avenida 10.
1: Ok, dicen que no, que hoy les va a llegar.
3: Dice. Ah, qué bueno, ojalá Dios quiera.
1: Sí, ojalá.
3: Gracias, Carlita.
1: Hasta pronto. Esta llamada sí es por Polo. También hay que decirlo, ¿no? Como hay colonias en las que no, esta sí. Mande.
4: La señora que va a regalar un medicamento. Se la adquirió. Dinaglipina, gracias.
1: ¿Cuál es el medicamento que usted ocupa? Usted no es la que me llamó, ¿verdad?
4: No, pero también le puedo hablar para ver si me regala una cajita.
1: Pero ¿cuál es? O sea, ¿cómo, si no sabe cuál es el medicamento?
4: Dinaglipina.
1: Me parece, ¿de cuánto?
4: De 5 miligramos.
1: Okay, ahorita le doy el teléfono, ¿sale?
4: Gracias.
1: Gracias, hasta pronto. Y retomo lo de Empalme. Entonces, la verdad sí tendrían que aplicar el criterio, así sea mucha, entre comillas, el apoyo alimentario que lleven. La mayoría de las familias no están trabajando. porque trabajan en el campo. Así que esta semana no se las van a pagar. Entonces es pues lo que perdieron. ¿Por qué? Porque no tenían luz y todavía hay poblados sin luz de esta semana. Y lo que van a dejar de ganar, no están trabajando, no porque no quieran trabajar, sino porque no pueden, no están en condiciones de trabajar. Hay campos además que registraron pues daños. Ponga usted que los menos sí están trabajando, pero hay personas que hay FMS que no. Así que es esta semana y es la siguiente. Cuando ya esperemos que estén en condiciones pues ya de retomar su vida normal. Así que no es por gusto, no es que amanecieron hoy, como hay mucha gente vividora, si la hay, que pues no trabaja porque no le gusta y se la pasa en tour de dependencias, desde el bienestar hasta el DIF, y luego los regidores, y luego la presidencia, y luego la secretaría, y luego va con el Tino, y luego se enoja porque pues unos le dan y otros no, como si fuera obligación, y luego va el otro DIF, y luego se va al PAN, y luego se va al PRI, y luego ya no trabaja. Ahí le pasa todo el día. Ah, y se enoja. Y se enojada. Y ya le dieron casa, y ya le dieron techo. Que piso firme, que tierra firme, todo lo firme. Y ahora, antes, así era, todo era firme. Con el PRI. Y todo era prospera. Y ahora todo es bienestar. Y se enojan. No es eso. No son esas personas, son personas damnificadas, estarían trabajando, pues. Es una eventualidad. Así que sí tienen que aplicar el criterio, no son momentos de imponer controles, salvo que sea mucho el descaro. Si una persona se forma 3 veces, pues sí, o sea, diga, pues no la mueren, pues, o sea, que porque para la otra y para la otra y para la otra, que porque mi nana, mi tía, mi... Sí, ahí sí. Pero en términos generales, pues la verdad es que no. No, pues debieran imponer controles ante una circunstancia así, en el entendido de ojalá que la gente esté a la altura. No han tenido problemas aquí en Guaymas, en Empalme, entonces donde se ha señalado eso, ¿no? Sí. Si es control, se entiende, pero no están las condiciones para eso. 7:36, vuelvo.
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1: Afortunadamente ya se pasó la hora de tolerancia y pues ya, ya no vamos a recibir al cachorro. Ya se pasó porque son las 7:39 minutos. Ya. Tenemos hasta nuevo aviso. Marcos, y qué bueno porque desde ayer estamos diciendo que los partidos no deben de ponerle siglas, no deben de poner sus siglas en lo que sea que realicen en este tipo de circunstancia. Hay programas sociales y qué bueno que los hacen, pero en estas circunstancias no. Mande. Voy a leer la larga lista de medicamentos que tengo, en el entendido de que IMSS tiene bastante faltante, así que lo vamos a hacer ya. Mande. Buen día, mándeme. ¿Sí, la agencia fiscal?
14: Sí, pues ha estado cerrado todos estos días, pues ya ves que
1: sí.
14: Ayer mandé y estuvo cerrado, y antier también, pues también todos los días ha estado cerrado.
1: Voy a preguntar.
14: Por favor, para evitarme la vuelta, pues.
1: Sí, entiendo.
14: A ver si ahí la voy a estar escuchando, a ver si se sabe algo.
1: Ok.
14: Muchas gracias.
1: Hasta pronto. Buen día, que estoy preguntando. Buen día, sabrá si. Está abierta fiscal. Si está ya abierta fiscal. Ok. Y tengo es gracias a las personas que son generosas y que nos tienen la confianza de traer aquí el medicamento que les sobra de su tratamiento. Levodopa, carbidopa. No me pregunten para qué, si no sé. Antes y pronuncio. De 250 sobre 25. Son varias cajas. Metoprolol. Que es el metoprolol. Metoprolol. Luego, tiamina con piridoxina y clanocobalamina. Purísimo. Debería ser por números. ¿Para qué le ponen números tan así? Duloxetina. Y más esta, más levodopa y ¿sabe qué? Metoprolol. Bromuro de ipratropio. Puros nombres bien así. Preslopin, amlodipino, es la misma. Atorvastatina. Metoprolol más. ¿Esto qué es? Levetiracetam. Más levetiracetam. Este es metoprolol. Y creo que ya. Luego, esto es lo mismo, levodopo, ¿sabe qué? Levotiroxina sódica. Y ya. Y luego, en el Museo de Star no tienen paracetamol. No, pues nunca tienen. Tienen un chorro que no tienen. Es el paracetamol, el V. No, IV, perdón, IV, V. IV. Y luego aquí hay atorvastatina. Esto es de atorvastatina. Y hay otra bolsa, espérame. Voy a mover. Porque está. ¡Ay! Hasta acá. Yo sé que había por aquí un medicamento que me están pidiendo. Pero lo que estoy oyendo, pues ya sé que es la bolsa. Otra vez metoprolol. Indometacina. Amlodipino. Indometacina. Etoricoxib de 90. Eso es para el dolor, ya sé. Captopril. Y hidroclorotiazida. Más captopril. Y luego indometacina y esta gabapentina de 300 y la indometacina de 25. Y luego besafibrato. Y más besafibrato. Metoprolol. A ver. igual, ¿esto qué es? Esto está más igual. Indometacina. Estas son unas gotas. Y promelosa. Falta que será. Y ya. Aquí yo creo que ya son todas las zonas mismas. A ver, estoy agachada por eso. Telmisartán. Y gabapentina. Y ya. Y luego esta otra. Juraba que yo creo que ya vinieron por las que acabo de decir. Metoprolol. Dinitrato de isosorbida. Amlodipina. Ay, si tengo, si tenía metformina de 1000. ¿A poco ya vinieron por ella? Atorvastatina. Juraba que tenía metformina de 1000. Si alguien tiene metformina de 1000, por favor. Y pues ya sabe, está muy escasa, pero no hay. Ay, qué raro. Furosemida. ¿Y esta qué es? Levetiracetam. Está nuevecita el medicamento. Y pentoxifilina. Qué raro. Bueno, si alguien tiene metformina de 1000, por favor, están pidiendo. Y pues Forsiga, pero Forsiga está muy, muy escasa en, voy a guardar esto, en todos los hospitales públicos, no han surtido. Y pues el medicamento esta semana para el azúcar, metformina de 1000 y la otra que no sé cómo se pronuncia. Tengo la pausa comercial y regreso.
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1: Mande a la orden. Ay, se cortó. Faltan 10 minutos para las 8 de la mañana. Voy a sacar los mensajes. Flunaricina. También nos trajeron de 5MG. Ya volteé todo y no tengo metformina. Reosbeck, ácido risedrónico. Que tienen ahí en la oficina alopurinol también. En la oficina de Jazmín Gómez. Ahí tienen metformina. Nos dicen, y saco los mensajes en turbo, cloroquina de 500, dice que en el IMSS no hay cloroquina. Si alguien tiene, por favor, de 500. Feliz fin de semana, gracias. Y es reportar esta caída la 13 de julio, sí, ahí la reporto. Y yo también necesito metformina. Qué increíble que no haya, ¿verdad? ¿Qué quiere que le diga? Que a ver si alguien tiene. De pronto nos traían un montón, pero como todo se está escaseando, pues la gente pues ya las guarda, ¿no? No vaya a ser que falte lo básico. Un machetero y un podador son personas diferentes. Se distinguen en el modo de caminar y agarrar el machete. Por eso lo debe saber la policía. Ah, de hecho, a los jardineros, a los podadores, a los trabajadores del campo, de todas maneras, los paran. Para confirmar, ¿no? Que no lo utilicen como arma. E incluso han presentado ante el MP. A los que están en las esquinas, que hacen ahí sus malabares porque utilizan objetos punzocortantes, que le digo, está dentro de pues del código penal, ¿no? El machete es un arma blanca. Mande. Sí, dígame. Ok, ya, diga, yo estoy al aire, usted no mande. Ajá. Sí. Sí. Válgame Dios. Ajá. Okay. Okay. Okay, gracias. Hasta pronto. De medicamento. Así está el registro. Okay. Y sí voy a ir, Graciela, hoy. Diablo, la Natalie, como tiene en el menú, tiene unos chiles. Entonces que van, ay, qué delicia. Rellenos, muy, muy ricos, ampliamente recomendados. Una cosa deliciosa, deliciosa. Es manjar de los dioses, es muy buena para hacer comida a la Natalie. Sí voy a ir, pues. Ay, no, más vale que reabran rápido el gimnasio, porque ese cambio de rutina no me hace nada bien. Sí, vamos a tener agua, dice, en la calle 28, la línea 28, es el rebombeo de la 9. Ahorita pregunto, mande. Buen día, hola Raúl, a la orden.
4: Ah, bueno, saludándote, gracias a Dios otro día.
1: ¿Cómo estás?
4: Pues bien, aquí precisamente estoy cuestionando mucho a lo del seguro que no dan metformina. Yo tengo 2 meses que no me dan pues metformina por la
1: de veras, qué impresión. Aunque no es cara, pero de todas maneras es como el cuadro básico, ¿no? Como es del cuadro básico de ahí, de que no debería de faltar.
4: No, te dicen, venga para el viernes, que a ver si llega el camión. ¿Tú crees que voy a ir yo con mi hija batallando otra vez por una caja de metformina? Entonces yo los cuestiono, mi cuestionamiento es este. Hay muchísima gente que no vamos por la medicina que no nos dan. Entonces cuando llega el camión, y que llega esa medicina ya no la recogemos. Entonces, ¿en dónde está esa medicina? Eso es lo que yo cuestiono, porque no nomás yo no voy por medicina de que no nos dan, sino que hay muchísima gente, que la mayoría somos personas mayores, no vamos por la medicina ya, mejor preferimos comprarla. Entonces mi cuestionamiento es, ¿por qué dónde está esa medicina, pues? Y les dice, está ahí a los de la farmacia, y te dicen, no, pues, yo no sé, si quiere, venga. Te dicen, oye, pues, ¿qué respuestas son esas? Y pues no se vale. Entonces, no es tanto por comprarla, como dices tú, no vale mucho, no cuesta mucho, pero el problema es de que ¿por qué no hay medicina si mucha medicina no se recoge? Pero pues bueno, así no vamos a quedar, hay que seguirla comprando. Gracias, Carlita, muy buenos días, saludos.
1: Gracias, hasta pronto. Pues cuadro básico es de medicamentos que debiese tener el Seguro Social, ¿no? Ya no digo qué pasa con el resto de los medicamentos, pero más de la mitad de personas que son atendidas en el Seguro Social pues necesitan ese medicamento, la metformina. Tampoco habla bien de nosotros, ¿verdad? Pero pues la ocupa, pues. Y pues con receta, tiene razón el señor. Si la mayoría la compra porque no puede estar un diabético, se la tiene prescrita, pues no la va a dejar de tomar 2 meses, permítame, por favor. Cuando llegan a resurtir, ¿qué hacen con ese el medicamento, ¿no? El que no le entregaron a las personas que ya lo compraron. El caso de esta, la metformina, pero hay otros también que no pueden dejar de tomarlo, pues si lo compran, ¿no? Incluso la otra, la Forxiga, que es pues más cara, mande. Ajá, usted tiene una bolsa de medicamentos. Ajá.
6: Y me muevo muy lento. Entonces, yo aquí tengo metformina. Tengo como 4 cajas. Es de la compuesta. Citagliptina.
1: De la compuesta.
6: Con metformina.
1: Esa es la que están ocupando, no la otra. A ver, ¿a qué número?
6: 951. 592-S96.
1: ¿Me lo repite, por favor?
6: 951-592-1296.
1: Ok. Muchas gracias. Gracias.
6: Ándele.
1: Hasta pronto.
6: Okay.
1: Pues ya lo escucharon. Si necesitan, llamen a ese número. Lo del semáforo, ahorita lo paso. Estoy todos los mensajes que no alcancé a leer, vuelvo.
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0: Adelante.
1: Sí, buenos días. 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Gracias.

0: adelante.
1: Sí, adelante. Buenos días. 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Buen día.

0: adelante.
1: Vendé olla vaporera, era más grande. Mayores informes al 622-103-91-98. Gracias.
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0: Son las 8 de la mañana con 4 minutos. ¿Cómo está, doctor?
1: Muy bien, Carlos.
0: Carlos Armando.
1: ¿Cómo estás?
0: Herrera. Gran Gracias. Tema. Que empezaría usted, y yo le pregunto, por la definición psicosis. Se ha analizado muchísimo, la utilizamos, en lo particular igual, ¿no? La psicótica, la psicótica, es que todos estamos en psicosis, pero bueno, primero, ¿qué es? Uh-huh. Psicosis y si es lo mismo que esquizofrenia, si uh-huh. son las dos enfermedades. Una lleva a la otra. ¿Cuáles serían las diferencias? Y partiendo de qué es psicosis para, claro. pues sobre todo saber, ¿no? Que es, aprovechando que lo tenemos aquí, informarnos, que es, puede ser la gran diferencia entre vida de calidad y no ante enfermedades pues mentales que son crónicas.
1: Y es un tema muy relevante, Carla, porque es de las principales secuelas del consumo crónico de estupefacientes, ¿no? Principalmente metanfetaminas. Y lo vemos bastante en la localidad, ¿no?
0: Sí.
1: Y se confunde precisamente con esta entidad que se llama esquizofrenia, ¿no? Uh-huh. Es básicamente lo que nos enseñaban antes en la primaria de todos los sonorenses son mexicanos, pero no todos los mexicanos son sonorenses, ¿no?
0: Uh-huh.
1: Es una cuestión un poquito de lógica. No sé si lo enseñan todavía, yo creo que no. Pero...
0: No, es o eres chairo o eres fifi y ya.
1: O aspiracionista, ¿no?
0: Sí, o aspiracionista.
1: Entonces la psicosis, o sea, todas las esquizofrenias, todos los casos de esquizofrenia son psicosis, ¿no? Pero no todas las psicosis son esquizofrenia. La psicosis es un síntoma. Es una característica, una serie de síntomas o de signos que se pueden presentar en diversas patologías o enfermedades, ¿no? Que se caracteriza principalmente porque la persona pierde un contacto con la realidad, pierde su juicio crítico ante la realidad, ¿no? Encontramos estos síntomas típicos como los delirios, que es la convicción, pues vaya, delirante o rígida de que algo está ocurriendo. El típico delirio es de persecución, ¿no? Un delirio paranoide. Los demás me quieren dañar, me quieren hacer daño, me están persiguiendo, me están vigilando, etcétera, ¿no? Y las alucinaciones que
0: están inyectando las nubes con ácido.
1: Ese tipo de ideas bastante peculiares que son refractarias a la lógica, que a pesar de que tú quieras dialogar con la persona y más o menos hablar de qué evidencia tiene de esta idea, y tú le presentas todo lo contrario, está convencida de que está pasando, ¿no?
0: Eso, en sí. verdad lo cree.
1: Pues, de verdad lo cree y lo vive pues, como tal,
0: lo
1: ¿no?
0: sufre.
1: Lo sufre bastante, exactamente, ¿no? Esa realidad que no entendemos, que la persona nos está describiendo, la está vivenciando, la está viviendo, ¿no? Y el otro componente clásico, característico, son las alucinaciones, ¿no? La alucinación es una percepción de estímulos que no están en el ambiente, que no existen como tal. Hablo desde ruidos, sonidos, música, voces, por ejemplo, ¿no? Pueden ser auditivas o visuales. Las alucinaciones visuales pueden ser desde sombras, hasta otro tipo de personas, animales, es sumamente variable, ¿no? Entonces, todos estos componentes se presentan en la psicosis. Por supuesto que hay una pérdida del contacto de la realidad, ¿no? No se percibe la realidad como lo percibimos los demás. Está acompañada también de cambios en el comportamiento, como agitación, hay bastante reactividad, bastante temor, ¿no? Este cuadro, esta psicosis que te menciono, pueden presentarse en diversas entidades o diversos tipos de enfermedades, ¿no? Por ejemplo, en pacientes que tienen consumo de cristal, de metanfetaminas.
0: Sí.
1: Cuando, tanto puede ser con el consumo agudo, o sea, mientras la persona está consumiendo, o como una secuela. Después de haber consumido por mucho tiempo.
0: Terrible.
1: Es muy complicado, Carla, porque la psicosis secundaria a metanfetaminas tiene muy mala respuesta al tratamiento.
0: ¿Sí?
1: Sí, sí, sí. Tiene mala respuesta porque las vías o digamos que las causas de por qué se están presentando esto es principalmente por un deterioro progresivo a nivel cerebral, ¿no? O sea, no basta con la abstinencia al consumo de sustancias. Hay secuelas que acompañan a la persona el resto de su vida, ¿no? Y recuperarte de ese daño es muy complejo. Muy, muy complicado, ¿no? Incluso en estudios donde la persona está en abstinencia por más de 2 años, pueden persistir los síntomas. De ahí la importancia de no tener contacto con este tipo de sustancias o intervenir a tiempo la adicción, ¿no?
0: Veía que, pues de hecho lo acaban de volver a internar por una crisis, Emiliano, Aguilar, y que es hijo de Pepe Aguilar, que ha tenido pues una vida
1: complicada
0: en cuanto a adicciones, se ha internado sí. cualquier cantidad de veces, y bueno, tuvo una crisis, evidentemente es una recaída, y leyendo los comentarios, incluso videos que hacían, pues que se dedican a manejar ese tipo de contenido con artistas, pues él es, o intentó ser cantante. ¿Cómo lo banalizan? Por eso la importancia del tema. Y
1: que
0: cómo...
1: está de moda, ¿no? El brote, los brotes psicóticos, que sí. ahora utilizan el término,
0: sí,
1: ¿no?
0: Sí, pues Alex Sintek, Galamonte, Alex Sintek.
1: Alex Sintek. Sí, sí, el Boom Boom Bim Boom Boom, ¿no?
0: Bom, bom, ever.
1: Y O'Farrill, ¿no?
0: Ricardo Farrell.
1: O'Farrill. Que hasta tiene ahora un stand-up y demás, ¿no? Como un show.
0: Sí, porque fue hace... yo creo que poquito después de la pandemia, unos 4 o 5 años, todos lo hicieron, pues se transmitieron, sí, hubo transmisiones, sí, sí. hubo... y ahorita pues está Galamontes.
1: Así es.
0: Que, pues, aunque ella lo niega, Emiliano Aguilar lo ha aceptado, pero ella no... pues el consumo de sustancias, además de la Así marihuana, es. Pues que lo digan los expertos, ¿no? Pero pareciera evidente.
1: Claro.
0: Entonces, el manejo por ser figuras públicas, salvo Ricardo, que Ricardo pues sí tiene, pues es comediante, pero además, o sea, ha dedicado su tiempo para compartir lo que fue su tratamiento y todo lo que ha padecido desde
1: inicio,
0: que,
1: ¿no?
0: empezó, uh-huh. que empezó con adicción a la cocaína. Y bueno, hasta lo que vive ahora, que es pues un día a la vez, ¿no?
1: Así es.
0: Pero lo hemos banalizado tanto, digamos, los comentarios de burlas, y en realidad es parte de una enfermedad. Por eso le comentamos al doctor ese tema, bueno, era esquizofrenia, y qué bueno que incluyó la psicosis, los llamados brotes psicóticos. Ajá. A lo que voy es, le pueden dar a cualquiera, y qué es lo que pasa por el cerebro, más allá de un video que te dé risa y que claro. se vuelva viral. O de una jovencita peleándose con el mundo, rapándose, y verla deteriorarse a tal grado. Britney, bueno, Britney sí, fue claro. pues de las primeras, al menos de...
1: documentadas, sí, ¿no? Visualmente.
0: Sí, sí. Millennium, digamos, porque bueno, hay otras historias.
1: Viralizada, pero, ¿no?
0: Sí, fue la más, ¿no? Sí, claro. La más, y como la forma en la que se cortó el cabello, más que
1: el
0: que
1: baile hemos llegado con los cuchillos.
0: Sí,
1: ¿no?
0: Y lo acaba de hacer nuevamente ahorita en Los Cabos.
1: Ok.
0: ¿Cuántos años después? Como 15.
1: Sí.
0: Tremendo. Entonces, ¿qué es lo que pasa en el cerebro de las personas? Hablando de psicosis, y por qué se le llama brote, si nos puede explicar, claro. por favor, para caray, un poquito de meterle comprensión. Empatía me molesta mucho este término, pero sí entender que las personas están pasando mal, y si ya nos vamos a ayudar, por lo menos pasa el video y no te burles, ¿no? Porque sí. pues chance estamos a nada de padecerlo igual.
1: Y hay que comprender que es un trastorno mental, ¿no? O sea, no se puede banalizar como tú mencionas. Uh-huh. La psicosis por eso tiene esta presentación tan, tan diversa, Carla. A nivel psiquiátrico existen hasta 250 síndromes de psicosis, imagínense. O sea, hay un libro dedicado, La Psicosis se llama, ¿no? De una editorial española que tiene alrededor de 900 páginas más o menos. Pero hablamos de precisamente ese componente. Hay una pérdida del contacto como tal de la realidad, ¿no?
0: Lo voy a buscar en esa larga lista, 250.
1: Está súper complicado, ¿no? El entender lo que es la psicosis. Pero en estos casos que tú me mencionas, en donde hay cambios significativos del comportamiento ante situaciones a lo mejor estresantes o situaciones complicadas.
0: Adicción.
1: Adicciones, por ejemplo. Podemos hablar de episodios psicóticos secundarios a, ¿no? En trastornos de personalidades muy graves también, por ejemplo, el trastorno límite de la personalidad, ¿no? O el trastorno de inestabilidad emocional de la personalidad, pueden darse episodios micropsicóticos. ¿A qué se refiere esto? La persona tiene una vulnerabilidad emocional y una incapacidad como para gestionar el malestar o tener herramientas para enfrentar situaciones adversas o complicadas, y la reacción inmediata es la pérdida como tal del control de impulsos, incluso con conductas o comportamientos que son anormales. Habitualmente estos episodios se le llaman micropsicóticos porque duran poco, ¿no? No sé los diagnósticos, por ejemplo, de Alex Sintek o de Galamontes, por ejemplo, pero pudieran tratarse de episodios micropsicóticos enmarcados en un trastorno de personalidad, ¿no? Habitualmente lo que tratamos de diferenciar es tanto causa como temporalidad. Cuando la causa es identificable por un consumo de sustancias, una enfermedad, hay enfermedades que pueden provocarte psicosis, ¿no? Sobre todo en adultos mayores, por ejemplo. Okay. Los estados confusionales agudos o el delirium, por ejemplo, ¿no? Cuando un paciente adulto está hospitalizado o con demencia que posteriormente desarrolla psicosis, ahí estamos hablando de una causa identificable, ¿no? Que por eso precisamente te comentaba la diferencia entre psicosis y esquizofrenia, porque en ocasiones dicen, es que a mi papá le diagnosticaron esquizofrenia a los 80 años después de que estuvo hospitalizado, ¿no? No es esquizofrenia, es psicosis, ¿no? Es un cuadro psicótico por una enfermedad médica. Cuando se identifica la causa y es abordable, pues de acuerdo, o sea, puede hablarse de una respuesta mayor. Pero cuando hablamos de esquizofrenia, Carla, estamos hablando de un trastorno primario, es decir, la persona ya tiene una predisposición genética a expresar este tipo de síntomas que te mencioné, ¿sí? Y lo va a acompañar el resto de su vida, ¿sí? Este tipo de padecimiento, la esquizofrenia, suele presentarse durante la adolescencia en hombres y los primeros 5, 10 años de la segunda, tercera década de la vida, ¿no? Estoy hablando de los 15 a los 20, 25 años. En mujeres suele presentarse un poquito más tardío, después de los 25 años, ¿no? Pero antes de los 35, que es lo más habitual. Y este tipo de padecimientos ya había digamos que la persona ya tiene ciertos indicadores de riesgo, ¿no? Para expresar este tipo de padecimiento.
0: Se diagnostica muy, muy tarde todavía.
1: Lamentablemente.
0: Pero si los síntomas se presentan tan temprano.
1: Así es.
0: Y mujeres 25 años.
1: Sí.
0: Habla, pues se tarda, ¿no? Ya pasó la adolescencia. ¿Por qué una buena parte de los diagnósticos llegan hasta la menopausia?
1: Ajá.
0: Que es como sí. muy de este país.
1: Muy común. O que los tienen básicamente
0: en cautiverio. ¿Qué pasó durante toda su vida?
1: Exactamente. Es lamentable.
0: O sea, pueden ser funcionales o no. Así o va por brotes, claro. ¿De qué pudiéramos estar hablando, ¿no?
1: Sí, hay tipos de esquizofrenia también, ¿no? Por ejemplo, la esquizofrenia paranoide, que el paciente principalmente tiene esta convicción de que alguien lo va a dañar, ¿no? Tiene estas ideas muy peculiares respecto al mundo, o tiene percepciones que no corresponden a la realidad, tiene esta tendencia al aislamiento y lo ha acompañado por bastante tiempo. Habitualmente este tipo de pacientes no tiene un compromiso intelectual tan significativo, ¿no? Pueden ser medianamente funcionales. Incluso hay un premio Nobel, ¿no? Nash, de una mente brillante, creo que es. Él tenía esquizofrenia paranoide, sí. ¿no? Con muy buen tratamiento, por supuesto.
0: Claro.
1: ¿No? Son medianamente funcionales. Hay otro tipo de esquizofrenias que son más que provocan un deterioro progresivo considerable, y es ahí donde se presenta ya el cuadro clásico de psicosis. Y es muy importante eso que te menciono, porque en estudios de poblacionales, cuando se detecta un primer episodio de psicosis que está relacionado con, por ejemplo, esquizofrenia, ¿no? Cuando se hace una indagatoria de los cambios que ha tenido la persona, con interrogatorio tanto al paciente como a los familiares, amigos, por lo menos ya el paciente había presentado algún dato entre 22 a 24 meses antes del episodio agudo, ¿no? Antes de que la persona comenzara a agitarse, a ser agresiva y que ya la familia buscará tratamiento psiquiátrico. Por lo menos 2 años, ¿sí? Uh-huh. 2 años en donde la persona ya tenía indicadores tempranos, ¿no? Uh-huh. De que algo no andaba bien, que requería de atención. O sea, y eso es lo lamentable, porque entre más postergas tú el tratamiento, ¿sí? Menor va a ser la respuesta, ¿no? Es una cuestión lógica, ¿no? En cualquier tipo de enfermedad crónica es así, ¿no? Si tú postergas el abordaje o el tratamiento o la intervención médica, la respuesta también va a ser menor, va a ser insuficiente y el pronóstico también se va a ensombrecer como tal, ¿no?
0: Los brotes psicóticos, sea por esquizofrenia o si le gusta de cualquier otra enfermedad, con qué frecuencia se presentan, si hay un detonante, qué debe de ocurrir para que presente un brote psicótico o son inevitables, hablando de esa enfermedad, ¿no? La esquizofrenia.
1: En la esquizofrenia hay que verla también como una enfermedad crónica, es como tener diabetes o hipertensión, es una enfermedad que debe de atenderse a tiempo y es muy lamentable los casos que he tenido como tal la oportunidad de tratar en principalmente pues en Guaymas, donde existen todos estos datos o indicadores de que la persona de 20, el paciente de 20, 25 años, tiene como tal los componentes de psicosis de tipo esquizofrénico, y se le quiere dar el tratamiento y se le da el diagnóstico a la familia, y por resistencia a la familia abandonan el esquema de tratamiento, ¿no? Y buscan alternativas que no van a funcionar, ¿no?
0: El té de clavel.
1: Tipo herbolaria, tipo el llevarlo al templo, que no lo lleven al templo. Un paciente psicótico no lo puedes llevar al templo como tal. No porque no pueda tener un componente espiritual, pero en un cuadro de psicosis aguda, si tú estás reforzando este delirio en la persona respecto a Dios y todo lo que tiene que ver con el simbolismo, ¿no? Que uno lo entiende como un simbolismo, pero una persona con psicosis lo...
0: Es contraproducente.
1: Sí. Mal. Les va muy mal, ¿no? Y es muy lamentable porque se ausentan del tratamiento y lo dejan durante 2, 3, 5 años. Y posteriormente buscan el retomar el tratamiento y la respuesta no va a ser la misma, Carla. O sea, realmente la respuesta va a ser más lenta. Y es importante también aclarar esto. Todo cuadro de psicosis aguda, independientemente de las causas o de los factores, requiere de un abordaje en el servicio de urgencias, ¿sí? En urgencias tiene que ser atendido el paciente, porque se deben de descartar otro tipo de factores médicos, ¿sí? O sea, una persona que, por ejemplo, aparentemente tenía un funcionamiento apropiado, no había mostrado indicadores, y al día siguiente no comenzó con agitación, con ideas extrañas, diciendo que lo están persiguiendo, viendo cosas. O sea, no puedes asumir que puede estar en una consulta psiquiátrica o puede recibir un tratamiento ambulatorio, ¿no? Requiere de una valoración médica.
0: Se tiene... Es el equivalente a traer, como siempre digo, el azúcar 800. Pues
1: sí, no le vas a decir, agende cita con el médico internista. Y es algo que es importante que lo comprenda la población, porque en ocasiones se comunican conmigo para agendar cita y describen todo este cuadro y les digo, es que necesitan de una intervención en un hospital, en urgencias. O sea, yo no puedo asumir la responsabilidad de que se trata como tal de una psicosis y dar el tratamiento, ¿no? Y que a lo mejor exista alguna causa médica, ¿no? Y se molestan, por supuesto, a las personas. Ya me dicen, man, te voy a quemar en el Facebook y demás, ¿no? Uh-huh. Qué falta de profesionalismo, de vocación, ya sé. Pero es importante que lo comprendan. No es porque no se quiera atender al paciente. Es porque el riesgo es muy elevado, ¿sí? O sea, no puedes normalizar o banalizar, como tú mencionas, que una persona haya perdido el contacto con la realidad. O sea, se tiene que descartar cualquier tipo de causa médica que incluso puede comprometer la integridad de la persona. Hablo de la vida, ¿no?
0: Una persona que no padece esquizofrenia puede llegar a tener un brote psicótico. ¿Y de qué dependería? Ya lo comentó, que si vaya, si no tiene enfermedad mental alguna o trastorno alguno, puede llegar a tener un brote psicótico. ¿Y de qué dependería? Se lo pregunto porque de lo que sabemos que sí reciben atención y los que llegan a urgencias, pareciera que hay profesiones como que por lo menos más con más recurrencia se atienden en urgencias de algo parecido a un brote psicótico. Digo parecido porque el diagnóstico no está, no hay psiquiatra.
1: Así es.
0: Maestros o docentes, personal médicos, me faltaba otro, ¿no? Estos docentes y le diría locutores, policías, ¿no? pero bajo...
1: Periodistas, ¿no?
0: No. A veces, el 2, ¿sería la profesión?
1: Sí.
0: ¿O no?
1: No necesariamente, y esto es importante.
0: A lo mejor tienen más información esas dos que
1: creo que también hay que diferenciarlo, ¿no? O sea, por ejemplo, para diagnosticar esquizofrenia, la persona por lo menos debió haber pasado 6 meses.
0: Sí.
1: Sí, con síntomas que llamamos positivos. Cuando hablo de síntomas positivos porque sean favorables, ¿no?
0: Sí.
1: Hablo de síntomas que están relacionados con alucinaciones, delirios. Y síntomas negativos es todo lo contrario. O sea, hablo de pérdida del impulso, del cuidado, de la higiene, del aislamiento, por ejemplo, ¿no? Ese tipo de síntomas se debió haber presentado durante 6 meses. Okay. ¿Sí? Cuando una persona lo presenta durante menos de 4 semanas, o sea, es reciente, hablamos ahí de un trastorno psicótico breve o el brote psicótico. Okay. ¿No? Los brotes psicóticos, como mencionamos anteriormente, también pueden reaccionar o pueden ser respuesta, perdón, a situaciones estresantes, espantosas, ¿no? Por ejemplo, cuestiones traumáticas, ¿no? Hay reacciones a estrés grave que incluyen también psicosis. Por eso es importante, cuando se valora al paciente, primero lo que tiene que hacer en urgencias, en hospitalarias, es descartar que el paciente no tenga alteraciones metabólicas, o sea, que no tenga una alteración, por ejemplo, en glucosa, o que tenga algún desequilibrio en electrolitos, o tenga algún componente neurológico, ¿no? Que no se trate de una lesión a nivel cerebral o algún otro tipo de complicación que esté explicando esto. Cuando ya se descarta cualquier causa médica, es ahí donde ya podemos pensar en lo psiquiátrico, ¿no? Uh-huh. No puedes empezar al revés, que es habitualmente lo que se entiende en la comunidad o lo que se busca, ¿no? Empezar al revés, no. O sea, también el paciente psiquiátrico tiene un cerebro y tiene un riñón y también se puede enfermar de todo esto. Entonces, ya cuando tú indagas eso y descartas y ves que la persona tenía un funcionamiento previo apropiado, pero coincide con consumo de sustancias, privación de sueño, ¿no? La persona ha estado durmiendo bien, duelos complicados, que también lo he visto bastante, principalmente en madres que han perdido, por ejemplo, hijos, ¿no? Que desarrollan de una manera traumática, que han perdido hijos, ¿no? Que desarrollan un cuadro depresivo muy profundo y posteriormente psicosis, ¿no? Ahí estamos hablando primero de un duelo, una experiencia traumática.

0: solos, complicados y pues consumo de drogas.
1: Hay una teoría que sigue siendo vigente en psiquiatría, que es la teoría del doble golpe, ¿no? El doble golpe es, el primer golpe es a nivel genético, ¿sí? Hay una predisposición genética, biológica, yo ya tengo esta carga genética como para desarrollar un padecimiento. Es el primer golpe, ¿no? Yo no lo busqué, nadie es responsable, pero ahí está. Y el segundo golpe son las experiencias complicadas que he estado presentando de manera acumulativa, o bien el contacto con alguna sustancia, ¿no? Es muy importante esto, Carla. En los últimos, por lo menos 10, 15 o 20 años, en medida en que se ha comenzado a normalizar el consumo de cannabis, ¿no? Ha incrementado también la presentación como tal de cuadros de psicosis o episodios psicóticos a edades más tempranas, ¿sí? Porque estamos hablando de que hay una vulnerabilidad como tal biológica de estas personas que a lo mejor estaban protegidos, por así decirlo, en un ambiente apropiado y demás, pero tuvieron contacto con una sustancia que tiene este riesgo de desarrollar psicosis. ¿Y qué ocurre? Lo que debió haberse presentado a lo mejor a los 25 años, se presenta ahora a los 15. Entonces la enfermedad inició de manera más temprana y el pronóstico va a ser peor, porque me está acompañando por más tiempo. No es como tener predisposición por diabetes y tuve una muy mala dieta durante mis primeros 10, 15 años de vida y tengo diabetes tipo 2 a los 15, ¿no? A diferencia de que a lo mejor tengo predisposición biológica, ¿no? Para eso y me cuidé y tuve actividad física y a lo mejor a los 30, 35, 40 años comencé con algunas alteraciones en glucosa. Es lo mismo, ¿no? Entonces, hay aquí dos características. El primer golpe, como te menciono, es genético. La esquizofrenia tiene un componente muy biológico, o sea, hereditario incluso. Solemos observar en pacientes con esquizofrenia que por lo menos uno o dos o tres familiares tienen padecimientos similares, ¿sí? Y el otro es qué tipo de experiencias ha tenido la persona a lo largo de su vida como para activar esto, ¿no? Por eso en sistemas de salud más avanzados, ¿no? Que el nuestro, ya vamos para allá. Existe el término de estados clínicos de alto riesgo para psicosis. Es decir, yo detecto 10 o 15 años antes del primer episodio. Incluso lo detecto en la infancia, en la adolescencia, ¿no? Que pueden ser conductas muy peculiares, como el tema de. Hay una de las características principales que es que el niño tenga un pensamiento mágico más allá de lo convencional, ¿no? Donde tenga, por ejemplo, amigos imaginarios que sean muy recurrentes, terrores nocturnos, experiencias anormales, dificultades en la socialización, todo este tipo de cosas que dices, no es normal, o sea, necesito la valoración por parte de un experto. En este tipo de pacientes, cuando hay datos de alto riesgo para psicosis, el abordarlo de manera temprana, incluso con tratamientos en dosis muy bajas, hace que se prolongue o se postergue como tal el primer episodio psicótico. Y habitualmente este tipo de pacientes, su primer episodio, considerando que ya la familia tuvo una educación apropiada, se buscó proteger al paciente para que no tuviera experiencias traumáticas, se le informó la importancia de alejarlo a sustancias, de sustancias que son psicoactivas, el primer episodio no es tan intenso, habitualmente no lo lleva a un internamiento y el nivel de funcionamiento es mayor, ¿no? Por eso la prevención siempre es prioritaria, ¿no?
0: Prioritaria. Y ojalá que el sistema de salud de este país estuviera a la altura, pero no lo está. Lo que sí se puede es por lo menos tener información, que es la que da el psiquiatra aquí en este espacio, Carlos Armando Herrera, y obviamente consulta. 8:28. Tengo pausa comercial. Carlos Armando Herrera, doctor psiquiatra, está hablando de psicosis y esquizofrenia. Volvemos.
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0: 8:33. ¿Cómo suelen comenzar los síntomas? Y está hablando de psicosis y esquizofrenia, el doctor Carlos Armando Herrera.
1: La psicosis, como te mencionaba, dependiendo del factor que lo esté causando, ¿no? O del origen, pero habitualmente lo que observamos es este cambio del comportamiento habitual que tiene la persona. Puede haber privación del sueño, insomnio, por ejemplo, comunicación de ideas muy peculiares, muy extrañas, bastante irritabilidad, o que sean muy defensivos cuando se trata de debatir la idea, ¿no? La idea delirante, las alucinaciones, como mencionaba, y esto puede llegar a una agitación importante, ¿no? Cuando el paciente ya tiene esta impulsividad, incluso física, verbal, ¿no? Que requiere ya la atención de urgencias. En la esquizofrenia, como te mencionaba, o sea, ya desde los 15, 20 años ya hay cambios significativos en el comportamiento, ¿no? Hay conductas que no pueden justificarse con absolutamente nada, o sea, que requieren de una evaluación psiquiátrica, y el impacto más relevante es ese, ¿no? Que se pierde, y lo discutíamos fuera del aire, se pierde el juicio, ¿no? Cuando hablo del juicio es mi capacidad como para valorar exactamente qué cosas pueden dañarme o qué cosas pueden dañar al otro, o tener esta noción de qué es verdadero o en qué cosas tienen mayor evidencia como para creerlo y cuáles no, ¿no? Ese juicio, que es un componente esencial incluso para el tema del autogobierno y que se valora también en aspectos jurídicos, ¿no? Uh-huh. Está comprometido, ¿no? Por eso la persona, y también lo discutimos fuera del aire, la persona con psicosis debería de ser internada de forma involuntaria, ¿no? Lamentablemente, por todas estas legislaciones actuales y todos los movimientos políticos anti-psiquiatría, porque son anti-psiquiatras, todos estos movimientos hablan de un internamiento voluntario. O sea, caray, o sea, la persona no tiene el juicio ni la capacidad para saber exactamente qué le beneficia y qué le perjudica. Es ahí donde requiere la intervención, ¿no?
0: ¿Cuál es el tratamiento y qué hacer, o sea, como familiar, o sea, el entorno, pues, claro, ante una situación así, ante una persona que pues cumple con los criterios que usted está diciendo? Le decimos, no es cierto lo que dices, estás mal en esto, el aislamiento, que es lo que sí solía ocurrir, no sé si todavía, ¿no? Pero era invalidar y encerrar, y ese así loco es de la familia, digo entre comillas, así se decía, ¿no? Un término que use. ¿Cómo trata el entorno y cuál es el tratamiento psiquiátrico?
1: Sí, primero es valorar la urgencia, ¿no? Si uh-huh. estamos hablando de que la persona tiene un compromiso importante en su conducta y representa un riesgo para él y para los demás, la intervención tiene que ser a través de un servicio de urgencias, ¿no? Y si hay bastante agresividad física o dificultad para contener a la persona, se tiene que llamar al 911. O sea, lo tienen que intervenir sí o sí, ¿no? Uh-huh. Si hablamos de síntomas o de presentaciones que son progresivas o lentas o que no comprometen significativamente todavía la conducta, lo ideal es acercarse al paciente y hablar o tratar este tipo de síntomas o experiencias que está teniendo de una manera no confrontativa, Carla, ¿sí? O sea, lo primero que no debes de hacer en un paciente con psicosis es decirle, no, está pasando esto, ¿no? O bien, reforzar la idea delirante. Sí, yo creo que sí te están persiguiendo. Es simplemente validar la emoción, escucharlo, no juzgar, okay, no expresar ningún tipo de por ejemplo, de duda o de invalidación, vaya. Y ofrecerle como tal la ayuda o la posibilidad de que lo discuta con un profesional, ¿no? O sea, la invalidación lo único que va a llevar es a que el paciente se aleje, se distancie de la persona y ya se pierda la red de apoyo, ¿no? Pero sí es importante ofrecerle ese tipo de atención. Repito, cuando ya las cosas se salen de control, por así decirlo, en donde el paciente no es capaz de tener un pensamiento racional o está agitado de más, ahí sí se requiere una intervención psiquiátrica aguda, ¿no? O sea, me refiero a que el 911 o la policía vaya por la persona, ¿no? Cuando está muy agitado, y llevarlo a un hospital para que se derive a una unidad psiquiátrica, ¿no?
0: no es lo mismo que los episodios de las crisis que enfrenta una persona con autismo, por ejemplo, que es una enfermedad neurológica, no es una condición neurológico, no es lo mismo.
1: No, o sea, cuando hablamos de agitación, ¿no? Ajá. Agitación es cuando me pongo muy agresivo, ahí sí puede no estar presente el componente de psicosis, ¿no? La agitación es una expresión conductual así de molestia, de no querer que nadie se acerque, ¿no? De agredir. Ajá. Cuando hablo de psicosis puede tener un componente de agitación o no. Ajá. Cuando hablamos de ese brote o de esa agitación aguda por psicosis, ahí sí que hay intervención. En el autismo también hay casos de autismo donde hay síntomas psicóticos, ¿no? O sea, se pueden presentar, no en todos. La agitación en el autismo puede derivarse de otras cosas, ¿no? Sobre todo es muy complicado cuando hablamos de pacientes autistas que no tienen lenguaje o no está desarrollado propiamente el lenguaje. Ahí habitualmente se piensa, ay, hay que ir con el psiquiatra. A ver, descarta una infección de vías urinarias, un problema gastrointestinal u otro tipo de cuestiones médicas o de condiciones médicas, porque el dolor que no puede delimitarse ni expresarse verbalmente puede estar haciendo que el paciente se ponga agitado, ¿no?
0: Puede, pues ya dijo que sí, que pueden tener, llegar a tener episodios en donde razonan, digamos. O sea, ¿puede una persona con esquizofrenia solicitar, pedir ayuda, sí, claro, profesional? O sea, que sí, sí puede llegar a tener conciencia, claro, la pierde del todo, pues.
1: Claro, o sea, puede haber episodios en los que se le llama como fase doble o fase intermedia, en donde reconocen que tal vez la idea que están teniendo, la percepción de la realidad, no es la verdadera, pero les cuesta trabajo también renunciar a esa idea, ¿no? Es ahí donde habitualmente está la ventana de oportunidad para intervenir.
0: Porque las voces van y vienen.
1: Sí, pues, o sea, me está pasando esto, yo sé que no está ahí, pero me está molestando y no sé qué es. Es ahí donde se puede intervenir, ¿no? En medida en que el paciente recibe un tratamiento y te aseguras que lo está tomando, la familia entiende lo que es el padecimiento, sabe cómo intervenir verbalmente, sí, el paciente aprende también de estas experiencias, ¿no? El paciente puede, en algún punto ya detectar de manera temprana cuando incluso tomando el tratamiento a lo mejor ya comienza a tener síntomas que son anormales, ¿sí? Tengo bastantes pacientes que tienen este tipo de cuadros de psicosis crónica y ya aprendieron de sus episodios, pero se cumplieron todos estos, digamos que prerequisitos, ¿no? El tema de la comunicación y el entendimiento de la red de apoyo, la red inmediata, es fundamental, Carla. Sí, cuando la familia no está dispuesta a entender o aceptar el diagnóstico, ¿sí? O no sigue las indicaciones y aventó la hoja que le imprimí con recomendaciones, que en un folder muy bonito lo puse y con marcatextos, pues imagínate, ¿no? O sea, no hay manera de colaborar con la familia, que es uh-huh, en realidad de la red de apoyo que tiene contacto con el paciente el resto del tiempo que no lo veo en consulta, ¿no? Que nada más el contacto conmigo es de una hora en realidad con la consulta. Uh-huh. Por eso es importante que la intervención sea conjunta y que los familiares estén dispuestos a entender y a comprender y a documentarse. No estoy hablando que se avienta en el libro de la psicosis que te mencionaba, ¿no? 900 páginas, pero hay muchísimos recursos que son muy accesibles, que son rápidos, ¿no? Y son tips súper fundamentales que duran lo mismo que un TikTok, ¿no? Y que pueden cambiar por completo el pronóstico del paciente, ¿no?
0: Como siempre decimos, el negarlo o el no aceptarlo, ajá, no significa que se la vaya a quitar.
1: No.
0: Porque no se le va a quitar.
1: No se le va a quitar, y lo que va a pasar es que cada episodio, así como los trastornos depresivos, los trastornos de ansiedad, cada episodio en cuanto a recaída va a ser más intenso que el anterior, ¿sí? Se va a presentar a lo mejor sin algún tipo de estímulo desencadenante y la respuesta al tratamiento cada vez va a ser menor. Y es ahí donde se comienza a complicar, porque tienes que intervenir con más cantidad de fármacos o mayor dosis y se presentan también más efectos secundarios. Y la calidad de vida del paciente, pues por supuesto va en menoscabo, ¿no?
0: Son pastillas, inyecciones, ¿cuál es el? Ya está el diagnóstico, ya está en su consultorio. Uh-huh. ¿Cuál es el tratamiento? Hablando de que no está en crisis, no es para urgencias, pues okay, está en consulta. ¿Son pastillas, son inyecciones, es de por vida, no es de por vida?
1: Es de por vida el tratamiento, es una enfermedad crónica, no significa que siempre el paciente vaya a estar con la misma cantidad de fármaco.
0: Pero es lo más probable, ¿no es crónico degenerativa?
1: Es crónico, sí, degenerativo sí, sí tiene un componente degenerativo, pero al igual como la diabetes o la hipertensión, puede intervenirse y mejorar bastante la calidad de vida. ¿Sí? Sí, muchísimo. Sí, o sea, hay pacientes incluso que tienen episodios de remisión de los síntomas. Uh-huh. Aquí lo que buscamos es que los episodios, las recaídas, sean lo más distanciadas posibles, que no sean recurrentes y que el paciente desarrolle habilidades para ser autónomos, ¿no? O sea, que se mantenga activo y no se mantenga aislado o excluido, porque eso también es determinante en el pronóstico. El tratamiento es con antipsicóticos principalmente. Sí, son fármacos que justo regulan las vías que provocan los síntomas psicóticos, que es un exceso de dopamina en ciertas áreas cerebrales, provoca la psicosis. Entonces, lo que hace este tipo de medicamentos es contrarrestar ese exceso dopaminérgico en esas áreas, más otros efectos. Hay dos modalidades. Se puede prescribir el tratamiento antipsicótico por vía oral todos los días, ¿no? Se toma el paciente el tratamiento. O también cuando no nos podemos asegurar de que el paciente vaya a tener un apego, una adherencia al tratamiento, hay antipsicóticos de depósito que se aplican una vez al mes. ¿Sí? Okay. Por ejemplo, el decanoato haloperidol, la paliperidona, el suclopentixol, todos estos tipos de fármacos se aplican una vez al mes y se pueden dejar dosis pequeñas del fármaco día con día. O bien, esto puede ser como un amortiguador si el paciente se toma un día sí, un día no el medicamento, que no es lo ideal, ¿no? Pero valoramos esa posibilidad de que el paciente a lo mejor no está recibiendo el tratamiento de manera oportuna, ya sea porque él no lo quiere tomar o porque la familia no lo está supervisando, ¿no?
0: Asociaríamos, tal vez está mal entendido, usted nos lo dirá, con violencia. ¿Pueden llegar a ser violentos al grado de atentar contra la vida de alguien? Recordamos un caso y pues pareciera que es la única enfermedad que existe, ¿no? ¿Quién sabe cuál sería el diagnóstico real? Se dijo esquizofrenia, una chica, bueno, una joven madre de Hermosillo que asesinó a sus tres hijos. De hecho está pues está en Cruz del Norte, tiene una sentencia de condenatorias de por vida, pero en bajo supervisión médica, y ahí va a estar en Cruz del Norte por siempre. Mató a sus tres hijos, tenía el antecedente de que el diablo que sí. le hablaba, y en fin, pareciera que el diagnóstico era esquizofrenia. Está asociado con violencia, así lo vemos de pronto. ¿Estamos mal?
1: Es importante diferenciar a nivel conceptual qué es violencia y qué es agresividad, ¿no?
0: Okay, sí.
1: La violencia es un acto habitualmente premeditado, deliberado, ¿no? La persona tiene una conciencia total de lo que está haciendo. Hay un componente como tal crítico, hay un juicio al respecto, y este tipo de acto tiene como tal o lo que busca es la sumisión de la otra persona o el beneficio, ¿no? Hablo, por ejemplo, de la violencia delincuencial, ¿no? De otro tipo de homicidios donde ya estaba más premeditado, tuvo cuidado. La agresividad es distinta, hay una reactividad física, incluso verbal, ante estímulos pequeños, sin ningún tipo de control, sin ningún tipo de beneficio, sin ningún tipo de instrumentalización, ¿no? No se utilizó a favor de, pues. Ese tipo de componentes es lo que habitualmente observamos en pacientes con psicosis. A nivel jurídico, por ejemplo, en psiquiatría forense, hablamos de la peligrosidad, ¿no? Hablando de la peligrosidad, tanto incluye violencia como agresividad, y habla de este componente que puede presentarse en distintos trastornos mentales en donde la persona puede atentar contra su vida o contra la integridad de los demás, ¿no? En un cuadro de psicosis aguda, ¿no? Sobre todo en pacientes masculinos, que es más habitual la agresividad, pues la peligrosidad es elevada, por eso se tiene que intervenir, ¿no?
0: Dentro de todo cuadro, riesgo y peligrosidad de la que hablaba, si no se recibe atención médica adecuada y oportuna, es que avisa.
1: Sí.
0: Y de los casos de los que pues más conocidos, las tragedias tremendas, bueno, aquí en el estado y en esta ciudad, todos tienen el antecedente de que ya había un diagnóstico, o bien incluso estaba el caso del chico de Fátima, pues encerrado.
1: Ah, sí, me contaste.
0: Sí, creo que asesinó a su mamá, sí. que también está en Cruz del Norte, entró al Cerezo, pero la misma familia, pues que iba a ser, hicieron lo correcto, ¿no? Pugnar porque recibiera un diagnóstico, claro, adecuado y estuviera en el lugar donde tendría que estar, que está también en la clínica Cruz del Norte y pues también de por vida. Avisa, siempre avisa.
1: Uh-huh. Sí, como te menciono, o sea, por lo menos es un año, año y medio, hasta 2 años antes de los episodios agudos. Ya hay cambios en el comportamiento, ya habitualmente hay diagnósticos o acercamientos con profesionales. O bien cuando hablo, por ejemplo, de la psicosis secundaria, el consumo de sustancias, pues evidentemente, o sea, si el consumo es muy frecuente y muy intenso y sea prolongado por bastante tiempo, la probabilidad de que tengas un cuadro, una complicación psiquiátrica de este tipo es elevada, ¿no? Todo está en función de este tipo de factores que te menciono. Pero en un 60-70% de los casos de las urgencias psiquiátricas no se presenta de un día para otro. Ya hay indicadores muy tempranos al respecto, ¿no? Y es ahí donde lo que tenemos que hacer es informarnos como comunidad, como paciente, como familiares, para evitar justo que se llegue a esta urgencia psiquiátrica, porque sabemos que es muy complicado atender una urgencia psiquiátrica en la localidad, ¿no? Entonces tenemos que, así como los cubanos, ¿no? Prevención primaria, porque no hay manera de intervenir por los hospitales, ¿no? Todas esas carencias que hay, por eso son un ejemplo en cuanto a salud comunitaria y preventiva, porque no hay recursos. Así tenemos que hablar de salud mental acá en la localidad, por lo menos, ¿no?
0: Probabilidades de éxito del tratamiento, que ya mencionó cuál pudiera ser, ¿no?
1: Claro, a partir de un diagnóstico. El éxito terapéutico en un cuadro de psicosis, por ejemplo, de esquizofrenia. Hablo de la esquizofrenia como tal, porque hablar de una respuesta al tratamiento en todo las psicosis que te mencionaba anteriormente, pues es más complejo, pero en esquizofrenia existe por lo menos un 60% de los pacientes que tienen por lo menos una reducción significativa de los síntomas, donde no hay recaídas, donde no hay internamiento, donde evitamos el deterioro cognitivo, donde si trabajamos de la mano con la familia, con un terapeuta o con personas que le den la oportunidad al paciente de trabajar, su funcionamiento es perfecto, ¿no? O sea, hay un paciente bastante querido que ya tiene aproximadamente 65 años, 70 años y es funcional completamente, ¿no? Es muy trabajador, ¿no? Recibe su tratamiento todos los días y es excelente, ¿sí? Y conoce su padecimiento. O sea, podemos hablar de una inserción apropiada del paciente. No tenemos que tampoco concluir catastróficamente o desahuciar al paciente. Todo está en función también del nivel de intervención, ¿sí? Por supuesto que no estoy hablando de un pronóstico de este tipo en un paciente que demoró 15 o 20 años, ¿no? Ahí las expectativas se van bajando. O sea, la probabilidad de respuesta al tratamiento va bajando. En la psicosis por consumo de sustancias es más complicado. Si el consumo ha sido por bastante tiempo, ha sido múltiple, ¿no? El paciente no tiene una buena intervención o una intervención temprana como tal, ¿sí? La probabilidad de respuesta al tratamiento baja hasta un 40-30%. Es donde habitualmente vemos secuelas que acompañan al paciente el resto de su vida, ¿no?
0: Que lo vemos con el chico al que, bueno, los de mi generación, el doctor es joven, para los de mi generación que conocimos a Tristan, pues, bueno, no, Tristan, ¿cuántos son? 20 y algo, al hijo de Yair, que sí, lo conocimos sí, desde chiquito, sí, y esto lo vemos, es joven, está bajo tratamiento, después de una lucha contra adicciones, y las secuelas son evidentes a pesar de ser tan joven.
1: Sí, las declaraciones revelan estas alteraciones en el juicio y demás. Sí, justo.
0: ¿Cómo actuar? Y para quienes están escuchando, en caso de un brote psicótico, ya dijo, pues es obviamente cuando es una urgencia es acudir, pero ¿cómo le hace una familia, madre, padre, abuelos? Y ahora que es lamentablemente, como lo decíamos, lo de las adicciones.
1: Sí.
0: Las metanfetaminas es peor.
1: Complicadísimo, ¿verdad? Complicado. Sí. Sí, principalmente porque cuando hablamos de consumo de metanfetaminas, está bastante, digamos que, complicado hablar de que solamente son metanfetaminas, ¿no? Porque ya vemos que hay otro tipo de componentes que están dentro del producto, sí, ¿no? Está cortado con fentanilo, carfentanil, otras cosas, entonces es más complicado. Pero este tipo de situaciones requiere de intervención en urgencias hospitalarias, hasta que el paciente no esté contenido respecto a su agresividad, no se haya descartado un padecimiento médico, ¿sí? El paciente no puede atenderse de forma ambulatoria, ¿no? Y un porcentaje importante de pacientes con psicosis, ¿sí?, requieren de un internamiento psiquiátrico por lo menos durante hasta 2 o 4 semanas.
0: Los que consumen cristal, o sea, fentanilo, pues todos invariablemente van a pasar por ahí, ¿verdad?
1: No necesariamente, o sea, la psicosis se presenta en un porcentaje elevado, estoy hablando de hasta un 50-60% de por lo menos síntomas psicóticos.
0: No conozco uno con su que esté completo.
1: Sí, pues, o sea, por lo menos hay componentes psiquiátricos en donde se altera el juicio como tal, pero sí, son de las sustancias que más síntomas psicóticos provocan junto a la cocaína y los psicodélicos, ¿no?
0: ¿Cómo le hacen los centros de rehabilitación?
1: Es mi pregunta también. O sea, para contener esto, porque requieren de una supervisión constante, ¿no?
0: Ninguno tiene psiquiatra, ¿no?
1: Según yo, no. No. O sea, requieren de una intervención 24/7, requieren de pues por lo menos un conocimiento de cómo contener al paciente agitado, servicio de enfermería, ¿no?, que sería esencial, un servicio de enfermería que conozca cómo contener al paciente, pero habitualmente los centros de rehabilitación tienen este modelo de funcionamiento que pues operan a través del castigo, ¿no?, y del castigo físico, del castigo y la privación también, sí, en algunos, ¿no? No estoy hablando de todos, pero este tipo de intervenciones que no son apropiadas, pues pueden explicar por qué se contiene el paciente, ¿no?
0: Pero
1: sigue siendo maltrato, sigue
0: y poco pues exitosas,
1: es poco salir, exitoso.
0: ¿Cuánto
1: sí,
0: pueden
1: porque
0: durar, pues?
1: No es tanto el problema a lo mejor en la intervención aguda o la hospitalización, es qué vas a hacer con el paciente después, ¿no? O qué va a hacer el paciente y la familia a largo plazo, ¿no? O sea, qué plan de tratamiento, cuál va a ser el seguimiento como tal.
0: En conclusión, no es la esquizofrenia una sentencia condenatoria ni a muerte, pues.
1: Así es.
0: Es controlable y lo que nos pudiera abonar recomendaciones y sobre todo no banalizar lo que tiene que ver con psicosis y brote psicótico y tampoco dejarlo para luego, pues no. Se va a quitar, no se le va a pasar, sí. No es el loco entre comillas de la familia.
1: O siempre ha sido así, ¿no? Siempre ha sido así.
0: Sí, sí,
1: es que siempre ha sido.
0: O le gusta molestar, o le gusta llamar así la atención. Es. No es así, y encerrado en un cuarto, la cosa va a ser peor, es en riesgo su vida y en riesgo la vida de los demás, claro. Como ya acaba de mostrar.
1: Es la intervención temprana, como te mencionó Carlos, o sea, no negarlo, no evitarlo, porque eso va a postergar el inicio del tratamiento, y como se posterga el inicio del tratamiento, el resultado pues cada vez va a ser peor, ¿no? Esa sería la conclusión, que la intervención puede ser temprana, que en un porcentaje muy importante de pacientes, hablo de 3/4 de los casos de pacientes, tienen ya síntomas desde 21 meses, 23 meses antes del primer episodio, ¿no? Entonces, verlo así, la psiquiatría es una especialidad médica más, ¿sí? Entre sea más temprana o no la intervención, mejor el resultado, así de sencillo.
0: Así de simple. ¿En dónde lo podemos encontrar, doctor Carlos Armando Herrera? En la dirección y teléfono para citas, no okay. Es para consulta inmediata, pero para citas, por favor, doc.
1: 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Y me pueden encontrar también en redes sociales como doctor Carlos Armando Herrera.
0: Y hasta le llega y se está metiendo por el ducto el olor a drenaje. No sean cachitos.
1: Ah, sí. Ahí,
0: centro histórico.
1: Ahí me está entrando también el consultorio.
0: Al menos afuera de sus oficinas, Comisión Estatal del Agua, que ahorita ya en lo que veía Agarra el teléfono y lo primero, no sé si Abelardo y 24 o Cerdán y 24, creo que Cerdán y 24, o sea, Palacio Municipal, la SEA, que es Abelardo y 23, que le toca a usted, y aquí nosotros en la 25, en caridad de Dios, o si no va a estar como el Alex Sinti. No, gracias, Doc, gracias de verdad. A ti, Carla. Gracias, hasta pronto.
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2: Amantes de lo ajeno hicieron de las suyas en instalaciones de una empresa minera del sector Ranchito, en San Carlos, donde además se llevaron un motor de maquinaria pesada. 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

0: así.
1: ¡Éfale! ¡Buenos días, gente! ¿Qué onda? ¿Cómo naciste?
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1: Buenísimos días, tengan todos ustedes, raza matraquera, raza pesada, raza del 105, ¿cómo estás?
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1: Que no nos falte el dinero porque se acaba la vida, ¿no? Dice por ahí, ando bien arreglado, que no nos falten los bailes porque se acaba la vida. Seguimos siendo la Naí Radio, diga, donde quiera que nos paremos. Y ni modo. Arremánguese, machín, compadre. Bienvenidos a las más pesadas del 105 de la FM. ¡Qué bárbaro!
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1: Tucanes, tucanes de Tijuana. ¡Qué chulada, oiga! Chulada de maíz frito, ¿no? ¡Híjala! Oye, pues nada, te saludo por acá a través de la XHBQ con 10,000 monstruosos watts. A través de nuestras ondas moduladas en amplitud, bajo las siglas XBQ 1240 AM. Y por supuesto, me estás escuchando ahorita a través de nuestras ondas moduladas en frecuencia, con las siglas XHBQ 105.3 MHz. Porque más arriba no hay, dice por ahí un spot que acabamos de escuchar hace unos minutos. Afirma, búscale porque no hay. Transmitiendo totalmente en vivo y a todo color a través de nuestro canal radiofónico, la madre de todas bien presentes, oiga. Te saluda la tremenda voz de Nay Ruiz. ¿Qué me vas a decir,
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1: El día de hoy, viernes 2 de octubre, Día Mundial de la Sonrisa, oiga. Así que ríase, saque la carcajada, hombre. Saque la carcajada, ríase, porque le vamos a hacer los honores, ¿no? Día Mundial de la Sonrisa, el día de hoy, viernes 2 de octubre del año en curso 2026.
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1: Saquen el vino, para andar iguales.
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1: Vámonos ahí entonces, pues vámonos con música, una cumbiecita para todas las chicas de las tangas. Mira nomás. On tal mis nalgonas, oiga, arremánguese, machín, sáquese el café, la jamaica, la avenita, lo que sea que usted traiga a la mano. Te traigo horóscopos, te traigo cositas y también un que otro mitote, hombre, vengas a echar el pozole, oiga. Bienvenido, you're welcome, buenos días.

0: Aló, señorita locutora, ¿quién habla? No, señor, equivocado, número equivocado, next. Oye, por acá tenemos saluditos de la banda del 105 de la FM. Qué bárbaro, andan muy prendidos, el día de hoy. ¿Qué? A ver, vamos a empezar con las felicitaciones y los saludos. Si tú todavía no te lo sabes, dímelo right now. 622-165-7866. Oye, a ver, Dios te cuide, te bendiga y te proteja siempre, mi amor. Desde la calle 27, la Laurita Grajeda. Ira nomás, la maestra de la escuela, maestra de engaño, ¿no? Híjela, qué mentirosa la fulana. Amor, muchas felicidades, hermosa, por haber nacido. Te quiero mucho, Laurita Garza. Por acá dice, buenos días, por favor me felicitas a mi nieta Kiara Danaí Molina Sánchez. Cumple 9 añitos de parte de su tremendísima abuela, la buena amiga Leticia. Escuchan por allá por rumbos de Guaymas Norte. Muchísimas felicidades, mi amor. Qué bonito nombre, Kiara Danaí. Oye, Danaí está bueno, Está bueno para mi futura chilpayata, con el favorcito de Dios. Vamos a ver qué más dice por acá la raza del 105 a través de WhatsApp. Nos solicitan una rola del tropicalísimo Apache, dice, soy yo, el Enrique Saldamando Barrón. Vámonos, ay, su nombre de pila, jamás lo aprendí, qué padrísimo. La diva del 105 de la FM, buenos días, que tengas excelente viernes, vamos a destapar unas caguamas, qué tranza. Oye, estaría bien, ¿no? Sería onda, sería ondita. Saluditos también por acá para la Chabelita Serna, que se va levantando, mi amor. Oye, nos escucha por allá en la avenida 5, calle 10. Hola, tremenda, ¿qué va? Dice, buenos días, Anaí la tremenda, no me vayas a salir con que ahora harás cundinas. Oye, ¿qué pasó, A ver. A ver, ¿qué está pasando? ¿Qué? Que no me enteré. Saquen el mitote. ¿Cuál cundina? ¿De qué están hablando? Platícamelo todo, tremenda Chabelita Serna. Vámonos a lo que bien le sabemos, oiga. Los horóscopos astrales el día de hoy. Pon la atención porque viene bueno.
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Hombre, todo se va, una bañadita y vámonos Ricky, todo mejora. Para ti el número de la suerte es el número 49, 4 con 9. Arrancamos con Tokio, pariente, en esta mañanita de matraca. Tremendo Tauro, a ver, pon distancia a la gente que genera problemas en tu vida, ¿ok? Prepárate, porque vienen muchos conflictos para ti, poira, por pequeñeces, chamaco. Vienen conflictos por cosas que ni al caso, ¿no? Échalo para afuera, hombre, échalo para allá. Échale un golpe, es más, pégale una patada, hombre, ya, fierro fly. Podrían afectar tu ánimo, ¿no? Si les das mucha banda, si les pones mucho foco, pues ahí, como dicen, ahí los van a hallar, ¿verdad? Así que ponte las filas, tu número de la suerte para el día de hoy, número 99, 9 con 9. Tremendo Géminis, signo comunicativo. Ay. Aprovecha tu día al máximo, ¿no? Ya que vas a contar con los suficientes recursos para triunfar, mi amor. Te lo dice el horóscopo, andas, mira, desatado, andas impactante, rimbombante, andas elocuente, ¿ok? Así que sácalo a la luz, mi amor, que la gente te vea, permítete brillar, ¿ok? Porque lo vas a lograr, ¿ok? Quieras o no quieras, la gente te mira y no pueden evitarlo. No pueden evitarlo. Ten coraje y sal a la calle a mostrar lo que tienes. Saca las garras que llevas dentro. Comienza hoy, ¿ok? No lo dejes para mañana. Tu número de la suerte te acompaña, número 41, 4 con 1. Tremendo Cáncer, ¿qué hay para ti? Vamos a checar qué hay de nuevo. Tienes que desarrollar tu fuerza, mi amor. Andas medio desguanzado, medio despanzurrado y medio desconchinflado también, ¿ok? Así que tienes que recargar el ritmo, ¿ok? Recarga el máximo de pilas para que empieces a farmear aura, ¿ok? Una batallita de aura por ahí te caería muy, muy bien. Recuerda que para que vengan los tiempos de agua, tiene que haber sequía, mi amor. Tienes que andar seco primero. Así que no te preocupes, porque ahí viene la llovizna para ti con todo el favorcito de Dios. Así que prepárate para disfrutar. Tu número de la suerte, número 5 con 353. Hasta ahí para la de contar, mi amor. Sígueme mandando WhatsApp, sígueme mandando mensajes, porque te los desmenuzo, mira, de bolón ping-pong. Vámonos con musiquita. Te traigo una rolita que por lo general te cuesta 50,000 pesos. Pero como soy la tremenda y todo te lo dejo gratis, pues ahí te va, mi amor. Sergio Vega, el Chaca, la cartera perdida. A través de la mamá de todas, buenos días, chamacos. 927.

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1: Ante las afectaciones que dejó el huracán Polo en Empalme, la Comisión Federal de Electricidad habilitó un módulo especial para recibir reportes y atender directamente a usuarios que tuvieron problemas con el suministro o infraestructura eléctrica durante la contingencia.
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0: Hola, hola, buen día, hoy cumple sus 15 años mi nieta, ella se llama Angélica Naid Beltrán León.
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2: Felicidades, felicidades para la tremenda Angélica, que cumpla muchísimos años más, hermosa. De parte de la chinita de Sonora, ¿no? Que se nos reporta por acá vía WhatsApp. Híjole, pues yo te traigo más música, horoscopitos y todo lo que tú quieras, mi amor. Escuchas a la tremenda a través del 105 de la FM.

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6: Atención, atención, chavorrucos. El día de hoy tenemos un duelo espectacular. En una esquina, por el lado A, tenemos a un cantante fabuloso, ¿no? Originario de Michoacán, híjole, formó parte del grupo Los Bukis, oiga. Cantante y compositor, productor también, oiga. El inigualable, el único, Marco Antonio Solís. ¿Cómo fui a enamorarme de usted?

En la otra esquina, originarios de San Pedro Guerrero, oiga. Híjole, qué bárbaro. Por los años 70, por allá, eran un boom. Padrísimo, ¿no? Ir a Alto Impacto por allá en los 90. Te estoy hablando de los Yonix, de la viva voz de José Manuel Zamacona. Se nos trepan por el lado B.

0: ¡Que se arranquen los caballos, compadre! ¡Saquen las campanas, oiga! ¡Vamos viendo! Vamos viendo cuál, a ver, cuál duele más, cuál pega más, oiga. Díganme cuál es la que le pega más al recuerdo de su juventud, ¿eh? Bótale, porfa, vía WhatsApp 622-165-7866. A ver, mándame audio para que todo sea verídico y 100% legal. Buenísimos días, chula, saluditos, qué tranza, la morrita. A ver, el Memuchis ya se hace presente por acá por el 105. ¿Qué dice, Memo? Aviéntate la primera, hombre.
1: Nos vamos a ir por el lado 2, lado B, los Yonix, y a masacrar.
0: El primer voto nos los dio el tremendo Memuchis. ¡Qué bárbaro! Los Yonix van ganando la contienda. Échale, preciosa, a ver qué me vas a decir, qué me vas a contar, ¿eh?
2: ¡Lado B! ¡Los Yonix!
0: ¡Ésele! Bien prendida mi tremenda Laurita Garza, como bien se debe, ¿no? La maestra de la escuela, mija. ¡Ingazo! A ver, enséñame algo, ¿no? Que no sé nada. Buenísimos días, hermosa, al lado B, cuídate mucho. ¡Híjola! 4 votos para los Yonix, 0 para Marco Antonio. Va a ser masacre, huele a peligro, oiga, huele a masacre y huele a jocoqui también, híjole.
3: Lado A. Lado A.
0: Échale pues, ándale pues. 1 para Marco Antonio, 5 para los Yonix. Buenísimos días, lado 2. Eso nos indica que tenemos 6 en este momento para los Yonix. ¡Qué bárbaro! Échale masacre, a ver.
4: 5 para los...
5: buenos días, lado B.
0: Ándale pues, tremendo. A ver, el tremendo Jorge Rojas Tavares. A ver, llamada adelante, lado 1 o lado 2.
6: Lado A, tremenda.
0: Ándale pues, tremendo Mike. ¿Qué dice, pariente? ¿Cómo anda?
6: Bien, bien.
0: Ándale pues, ahí estamos pendientes, sobres. El tremendo Mike Zamorano se nos reporta desde el Cochones. Oye, pues nada, ¿no? Tenemos 7 para los Yonix, 1 para Marco Antonio, ve nomás. A ver, por acá votan, lado A, 2 para Marco Antonio, 10 para los Yonix. Oiga, no me acabalo. Lado A dice por acá, 3 contra 11. A ver, ¿quién da más, quién da menos? Otro más para los Yonix. Quedamos entonces, ¿le cerramos o te damos más tiempo? Ándale pues, necio. 10 segundos más para terminar esta contienda. El último voto es el que nos va a dar la razón. Está bueno. No es cierto, no se puede, chamacos. Quedamos entonces. El mío vale por 1,000, dice por acá. Híjela, ¿tú crees? ¿Qué será, eh?
5: ¡Ya para esa masacre!
6: Los Yonix.
0: Ándale pues, con este audio, con este WhatsApp audio, dijera el Iván. Vamos a arrancar con la contienda entonces. Los rotundos ganadores de la viva voz de José Manuel Zamacona. Se escucha, díganle, pero dile. 9:47 minutos, por aquí a la mamá de todas, 105.3, híjole.

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6: Vámonos rápidamente con más música. Orgullo empalmense, chamacos, el tremendísimo Luis Picos. Mírame a los ojos, pero no voltees para otro lado, no vaya a ser. Orgullo empalmense, este cantautor, ¿no? Chamaco que anda remangando con todo. Se lo encargamos mucho, raza. Solicítala por acá, por la FM 105. Híjole.

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Buenos días. Vendo 4 sillas, un cilindro de gas chico y 2 cuadros para sala. Por favor, hablar al 622-114-5241. Gracias.

Muy buenos días, estoy comprando mis slides compuestos de todas las capacidades, paso a domicilio, información al 622-152-2322, gracias.

0: un técnico en reparación de estufa.
1: Buenos días, Radio Tianguí. Busco trabajo, cuidando a personas mayores enfermas en hospitales. Favor de comunicarse al 622-162-4449.

0: Ánimo, ánimo, raza. 10 de la mañana con un minuto, exactamente 2 segundos, para que nos den las 10 con 1. Ahí está, chamacos. 10 con 1 de la mañana, arrancamos con la segunda hora de la matraca. ¿Y con qué crees que lo vamos a arrancar? Pues con horóscopos, ¿ok? Signo de Leo. Durante este día, pues vas a recibir una propuesta muy interesante, ¿ok? Algo que te va a dar esperanzas. A lo mejor andas preocupado por algo ahí, un asunto financiero o un asunto personal también. Pero no te preocupes, esta noticia, pues te va a dar fuerza, mucha fuerza para continuar, ¿ok? Vas a continuar, perdón, con tus objetivos y también tienes que escoger lo que más te convenga. Muy bien, cuidado, aguas con ese dolorcito de cadera, ¿no? Veo por acá que tienes dolor de cadera o también, pues, de la cadera para abajo, ¿no? Sin albur. Sin albur, chécate, por favor, ve al doctor a checarte ese dolorcito de cadera, porque nos dice el horóscopo que puedes tener problemas a largo plazo. Muy bien, número de la suerte te va a acompañar, el número 13, 1 con 3. A ver, signo de tierra, ¿qué es lo que tenemos para ti el día de hoy, eh? Híjole, tremendo, Virgo, pon atención. Tú también, por acá se nos marca que traes dolor de huesos, ¿ok? A lo mejor por el frío, que todavía no llega, pero nos dice el horóscopo que vale más que te atiendas ahorita, porque para las fechas de diciembre, por allá cuando sí nos caiga el frío de veras, pues te vas a retorcer de dolor, ¿ok? Si te duelen los huesos o andas ahí con algo medio relacionado con la estructura ósea de tu cuerpo, pues ponle atención, ¿ok? Ve y chécate, mexicano prevenido vale por dos. Así que haz caso, porque también se te puede avanzar todo ese rollito, ¿ok? Busca el equilibrio, podrías pisar suelo firme y también estar muy bien en todos los aspectos de tu vida, ¿ok? Hay cosas sin resolver, pero no es nada importante, ¿ok? No le pares bola, como quien dice por ahí, no le tomes importancia. Tus números de la suerte te va a acompañar, el número 44, 4 con 4, tremendo signo de Libra, híjole. Ya estamos en la temporada de Libra, chavacos, ya la Libra season, dijera el gringo, ¿no? Ya andan cumpliendo años los tremendísimos Libra. A ver, despreocúpate, porque tienes una capacidad tremenda para tomar decisiones, ¿ok? También tienes sensibilidad y eso es lo que te hace fuerte, ¿ok? Tienes mucha sensibilidad y mucha intuición. Ya como viene la fecha de tu cumpleaños, pues vas a andar bien potente. Mira, todas estas combinaciones de cualidades que tienes van a estar bien padrísimas, ¿ok? Vas a decidir lo que mejor te convenga y lo vas a lograr. Tu número de la suerte te acompaña, número 24, 2 con 4. Tremendo Scorpio, ya casi viene tu cumple también. Ay, despuesito de los Libra, vamos a entrar a la era de Scorpio, qué bárbaro. A ver, muchas veces las decisiones precipitadas pues pueden llegar a causar arrepentimiento, ¿no? Un arrepentimiento futuro. Así que en este caso, piensa muy bien lo que vas a hacer, o más bien lo que vayas a decidir, ¿ok? Trata de reflexionar muchísimo antes de actuar, porque si haces algo a lo loco, puede que te arrepientas en un futuro, ¿no? Casi los Scorpio casi nunca se arrepienten, pero esto te dice el horóscopo. Si andas queriendo hacer algo impulsivo, espérate, mi amor, párale a tu carrito mañanero, porque te vas a arrepentir y no es amenaza, ¿eh? Es lo que nos dice por acá el tremendo horoscopito, tu número de la suerte, número 10. Híjole. A ver, chamacos, ¿quién quiere bailar?
1: Juan Ortega y su grupo.
0: Tremendísimo, Juan Ortega, la Lulú. A ver, ¿cuántas Lulú tenemos por acá en la bolsa, eh? 10 con 4, chamacos, arremángate, machín.

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1: par de estudiantes resultaron levemente heridos luego de participar en un choque en el Boulevard Benito Juárez cuando viajaban a bordo de una motocicleta.
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1: Y ahora sí que vengo, Bobby.
2: La felicitación tremenda para Antonio Parra Vega de parte de su hermana La Lupita, ¿eh? La Lupita y su cuñado, el tremendísimo Néstor, que cumpla muchísimos años más. A ver, tremendo Antonio Parra, no me vayas a salir con que eres el chucurro, ¿eh? Felicidades, chamaco, de parte de La Lupita y de tu cuñado. Híjole, a ver, ¿de qué colonia escuchan, chamacos? 10 de la noche, mala yo, ¿no? 10 de la mañana con 12 minutos. Ponte pendiente porque ahí viene Grupo Retro, ¿eh? No nos bastó.

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muchísimas felicidades para todos los cumpleañeros que andan celebrando su cumpleaños o también su onomástico, todos los cumpleañeros de Guaymas, Empalme y del Valle. Sin olvidar también la raza que nos escucha por acá vía internet a través del 105 de la FM, www.fm105.com.mx, o a través de la Alexa, ¿no? La racita de Guaymas Norte, ¡qué tranza! ¡Felicidades, chamacos! 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Para todos los cumpleañeros que andan celebrando, váyanse a la Normita, mi amor. 10:17 en este momento. Continúas escuchando el sabor, el saborcito amargo de la tremenda, ¿no? La tremenda Anahí Ruiz te acompaña a través de la mamá de todas. Te traigo algo nuevecito, inolvidable. ¿A poco sí, eh?

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chocolate. Más horoscopitos para ti, 10 de la mañana con 26 minutos. A ver, tremendo Sagitario. Vas a andar intranquilo el día de hoy, ¿eh? Eso pudiera arrebatarte algunos de los éxitos, pues, que has logrado, ¿no? Que has logrado cosechar. Evita que eso suceda, porque pues no pasa nada, hombre. ¿Para qué te mortificas? No preocupéis. No está pasando nada, ¿cómo te puedo decir? Nada relevante. En realidad, ¿no? Nada relevante que no puedas superar. Así que evítate andar desgastando tu mente en cosas sin importancia. Y pues tómale duro a lo que sí te importa, ¿no? Por ejemplo, el trabajo, la familia, cosas del hogar, cuestiones que sí te van a dejar algo de provecho, ¿ok? El número de la suerte para ti, tenemos el número 030.3. A ver, Capricornio, en caso que debas avanzar, pues dale para adelante, ¿no? No te me desvíes del camino, por favor. Andas queriendo tomar la ruta fácil, un atajo por ahí, pero no. El horóscopo te dice que ese camino no es, ¿ok? No es por ahí. Así que si te vas por el camino equivocado, pues el pasado te podría tocar la puerta, ¿ok? Rin, rin, toc, toc, ¿quién es? La vieja Inés, ¿verdad? Y pues ahí te va a salir contraproducente, ¿ok? Lo que tengas que resolver en el presente, pues hazlo ahora. No te enfoques en remover o rasguñar cosas del pasado, ¿no? Porque no vas a llegar a nada. Así que vete derechito. Mira, camínale derechito, paso firme, paso redoblado, ya. Número de la suerte te va a acompañar, número 89, 8 con 9. A ver, tremendo Acuario, nuestro signo, ¿no? Nuestro signo de aire. Tenemos que comprender que la tolerancia y la persuasión, pues van a ser los medios para lograr todo el día de hoy. ¿Quieres lograr algo? ¿Lograr ser el number one en tu trabajo, en tu casa, que te consientan, que te hagan algo? Pues órale, sé persuasivo, ¿ok? Sí lo sabes hacer. Recuerda que eres también, al igual que Géminis, signo comunicativo por excelencia, así que lo vas a lograr. La comunicación persuasiva, pues, es la clave para el día de hoy. Enfócate en eso, tremenda o tremendo. Número de la suerte, número 92, 9 con 2. Ya para darle mate, vámonos con Piscis. A ver, signo de agua, signo sentimental. Nunca se te olvide que tienes que mantener la serenidad, ¿no? Frente a todo, aunque te estés desmoronando por dentro, tienes que fingir como que no está pasando nada, ¿no? Mantente firme, firme como un roble. Así que solamente así, pues no te vas a caer, ¿no? Ni tampoco te vas a quebrar. Así que mientras todo siga viento en popa, tú demuestra que andas súper, súper bien, ¿no? Aunque por dentro tu mente ande dando vueltecitas, que mira, casi te arrancas la cabeza, pero no lo demuestres, ¿ok? No lo vayas a demostrar. Esa es tu mejor arma y con lo que te proteges, ¿no? Así que, pues, síguele así. Si te está funcionando, pues así déjalo, ¿verdad? Ese es el mejor antídoto para darle frente a la vida, ¿no? También para combatir la incertidumbre. Demuestra que no está pasando nada y pues ahí te vas a quedar. Así, bien a gusto, Agustín Lara, tu número de la suerte te acompaña, número 104-0, que diga 1-0 con 4. Así mismo. Ancina es, dijera por ahí mi tata. Vámonos con algo bien chilo. ¿Qué me buscas si ya no me quieres, hombre? 6 patrullas abajo, a cargo de Polo Urías. Híjela.

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0: más duelos para ti en esta tremendísima mañana de viernes. Ya, viernes, qué padrísimo.
1: ¡Es viernes, es viernes! ¡Yupi, yupi!
0: Por el lado B, lado B, te iba a decir B nomás. Por el lado A te traigo al rey del jaripeo o el poeta del pueblo, ¿no? Como mejor lo conozcas, desde Juliantla, Guerrero. Este chamaco, ¿no? Este chamacón, el intérprete de Secreto de Amor, Tatuajes y muchísimos éxitos más, se nos trepa por el lado A esta vez. ¡Ay, Diosito! Lo dijo el cura del pueblo, dicen por ahí.

Por el lado B te traigo al tremendísimo hijo de don Antonio Aguilar y Flor Silvestre. Oiga, qué bárbaro. El que le da voz a la rolita Por Mujeres Como Tú y Por Una Mujer Bonita también, entre otros éxitos más. Qué bárbaro. Pepe Jones, tremendísimo Pepe Aguilar, el autobús.

0: Ahí está, chamacones, dos generaciones diferentes de cantantes. Uno grande y el otro chico. Bueno, no tan chico, ¿no? ¿Cuántos años tendrá Pepe Jones, oiga? ¿Cuántos años tendrá Pepe Aguilar? Ahorita lo averiguaremos muy bien, ¿ok? Entonces, se arrancan las campanas para este grupo retro de viernes. Vayan sacando la matraca, a ver cuál vas a querer, cuál te vas a llevar, ¿eh? Joan Sebastián contra Pepe Jones. 622-165-7866 o también el teléfono ocupado 22-202-86. Vámonos entonces, a ver, tremendo Memo, saca la masacre, hombre, híjole.
1: Nos vamos a ir por el lado A, lado 1, Joan Sebastián a masacrar.
0: Claro que sí, por el poeta del pueblo, qué bárbaro, el oriundo de Juliantla, Guerrero. Oye, tremenda, lado A, por favor, bendiciones, porfa, claro que sí, tremenda anónima, ¿no? La anónima que no le gusta que digan su nombre. Entonces, tenemos dos votos para Joan Sebastián, que en paz descanse, y cero hasta que se te rompa el dedo para Pepe Jones. Qué bárbaro. A ver, échale, lado A o lado B, buenos días.
2: Sí, mijita, hace ratito te estoy marcando, pero discúlpame, ¿no sabes tú el teléfono del señor que compra lavadoras? ¿No lo tienen apuntado ustedes?
0: No, mi amor, estamos en Grupo Retro ahorita.
2: Bueno, ok.
0: Ándale, pues, no lo tenemos a la mano, lo de Radio Tianguis y todo ese rollo es completamente en vivo y a todo color, ¿no? Así que pónganse truchas cuando escuchen que alguien se anuncia, es completamente en vivo. Aquí no guardamos ningún tipo de información, ¿no? Tratándose de Radio Tianguis, por supuesto. Así que póngase las pilas y anótelo. A ver, entonces continuamos con la contienda, este tremendo tiro.
3: ¡Joan Sebastián!
0: ¡Ándale, mi amor! Oye, hijo de la jijurria. Hijo de la jijurria, Michelle. Qué animada, ¿eh? Andas tremenda, tremenda, Laurita Garza. Ira.
4: Lado A, muñeca.
0: ¡Ándale, mijito! ¡Qué tranza! Tremendo Ramón Alberto López López. López Tamayo, te iba a decir. Ven nomás. ¡Ay, Diosito! ¡Qué bárbaro! Entonces, ya perdimos la cuenta, hombre. Nos descolocamos por acá.
5: Lado 1.
0: Lado 1, entonces. Quedamos de acuerdo que va ganando Joan Sebastián. Por acá, nuestro buen amigo, también el incógnito, dice lado A. ¡Ay, qué! No se ponga nerviosa, mija. Ese burrito ya no es suyo. Qué bárbaro, entonces, ni modo, chamacos. Vámonos a escuchar a Joan Sebastián. Lo dijo el cura del pueblo y quién más, ¿eh?

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2: Amantes de lo ajeno hicieron de las suyas en instalaciones de una empresa minera del sector Ranchito, en San Carlos, donde además se llevaron un motor de maquinaria pesada. 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

0: minutos, 7 minutos nos separan de las 11 de la mañana. Llegamos a la recta final de este programa, oiga. Un gusto y un placer haber estado un día más con ustedes, ¿ok? En esta bonita mañana, qué bárbaro. Ya, excelente viernes para todos. Si usted no me va a poder escuchar ahorita en la tarde, pues le digo goodbye. Cuídeseme mucho. Espero que haya disfrutado de su desayuno, si anda chambeando, lo que sea que ande haciendo. Que Dios me lo bendiga enormemente, ¿no? A todos y cada uno de ustedes que me andan escuchando. Si me vas a escuchar ahorita más tarde, pues hay unos vidrios, hay unos vidrios.
1: Soy un hombre, déjalo.
0: Y viera cómo le jalo, compadre. Híjole. Ay, ay, ay. Servidora, comadrita, amiga y confidente, la tremenda Anaí Ruiz, ¿ok? Síguenme en mis redes sociales. Oigan, hace mucho que no les doy mis redes. ¿Para qué? ¿Para qué, verdad? Híjole. Anaí Ruiz Ríos, me encuentras en cualquier lado, ¿eh? En cualquier ladito, en Instagram, en TikTok, en Facebook, donde quieras, hombre. También en la página azul. Ahí tenemos fotos inéditas de la cintura para abajo.
2: ¡Claro que sí, compa! Y ahí le voy, un saludo para todos los amantes.
0: Adiós, te vas a quedar en la grata compañía de Ángel Iván Baca González, ¿ok? En el Reventón Grupero. Nos escuchamos por mientras, vamos a echarnos un taco a la casa y regreso. Bye.

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0: busco trabajo, cuidando a personas mayores enfermas en hospitales. Favor de comunicarse al 622-162-4449. Gracias, buen día.
1: 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Buenos días.
2: Buenos días. Vendo cuatro llantas, 185-65, RIN 15. En buenas condiciones, mayores informes al 622-855-2574. Gracias.
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0: Creciendo en renta un cuarto. Favor de comunicarse al 622-107-4968. Gracias.
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3: Gente bonita, espero que estén muy bien en esta mañana ya de viernes, viernes, viernes, viernes, viernes, viernes, viernes, y el cuerpecito lo sabe, el cuerpo lo sabe y la morrita también. ¿A poco no? ¿A poco no? ¿Sí o no? ¿Sí o no lo sabe o no? ¿Sí o no? Dice, acá andamos dándole, Iván, gracias por estar en sintonía. Muchas gracias a toda la raza que anda chambeando en esta mañana. Le saludo a su amigo Ángel Iván. Y conste que no estoy tirando balazos. 2 de octubre, día de ángeles, custodios de los santos, los ángeles, custodios a todos los ángeles. Le mandamos una felicitación el día de hoy. Ya viene mi cumpleaños, oiga. Ya viene mi cumpleaños, para el 1 de noviembre, ya un mes, al menos de un mes. 29 días, bueno, 30 porque trae 31. Pero bueno, aquí andamos dándole duro y macizo. Bienvenidos a esto, el Reventón Grupero. Le recordamos, línea telefónica 22-202-86, WhatsApp 165-7866 para que nos siga en todas las redes sociales, ahí en TikTok, en Instagram, en Facebook, en YouTube. Siga a la madre de todas, oiga. Ahí estamos presentes y para que se informe de todo. Por lo pronto vamos a dar inicio con el 100 Radio Escuchas Dijeron. La pregunta del día de hoy. Y usted como mujer, se me cayó el cuaderno. Usted como mujer va a saber qué decir, qué contestar. Dice, buenos días, mi estimado. Andamos muy bien. Arriba el café bien helado, dice. Y unas caguamas también. Ole, pues ahí estamos. 100 Radio Escuchas Dijeron. ¿Qué hace la mujer cuando el marido se le quiere poner rebelde? ¿Qué es lo que hace la mujer cuando el marido se le quiere poner rebelde? ¿Qué dice el público?
4: Machúcalo.
3: Estamos en 100 Radio Escuchas Dijeron. Recuerde, en línea telefónica 22-202-86, WhatsApp 165-7866, para que usted participe en 100 Radio Escuchas Dijeron. ¿Qué hace la mujer cuando el marido se le quiere poner rebelde? Le niega el chiquito, dice por aquí.
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3: Le niega el chiquito, ¿qué dice el público? ¡Sí! A ver, ¿qué dice por acá? Mándeme su WhatsApp audio al 622-165-7866. Estamos en 100 Radio Escuchas Dijeron. ¿Qué hace la mujer cuando el marido se le quiere poner rebelde?
6: ¡Dame gatito!
3: ¿Qué? ¿Cómo? ¿Qué dice?
6: ¡El mecatito!
3: ¿A cuál metatito? ¿Le jala al mecatito, quiere decir? A ver, mándamelo bien porque no se le entiende, dice. Dice, buenos días, un saludo para Angélica Anaide. ¿Es Anaide o Anaide? Beltrán León, que hoy cumple 15 años. Felicitaciones de parte de su mamá y toda la familia. Un saludo para Angélica Anaide. ¿Ah, sí? ¿Anaide? O Anaide será. Beltrán León, que cumple 15 años. Ahí está, hija de nuestra compañera León, allá en el periódico El Vigía. Muchas felicidades. 15 años de la edad de mi hija Ivana Banana. Ahí está, pues, el saludote, claro que sí. A ver, ¿qué dice? Estamos en 100 Radio Escuchas Dijeron. ¿Qué hace la mujer cuando el marido se le quiere poner rebelde?
6: Le jala el mecatito.
3: ¡Le jala el mecatito! ¿Qué dice?

0: comida, ya dijeron ahorita. Pero está bien, dice. ¡No le echamos lonchi! Es aunque no estén enojadas, oiga, no le echen de esta manera. ¿Qué hace la mujer cuando el marido se le quiere poner rebelde? ¡No le echa lonche! ¡Sí! ¡Ni paliacate! ¡Ni paliacate! No le digo. No, le da la espalda en la noche, dice. Se pone la tanga de leopardo. ¿Qué dice la gente? ¿Le da la espalda? ¡Sí! No, se van a dormir, se acuesta para el otro, se voltea para el otro lado, ¿no? Semejante nalgote, dice uno.
1: Se pone muy sexy.
0: ¿Qué hace la mujer cuando el marido se le quiere poner rebelde? Se pone sexy. ¿Qué dice el público? ¡Sí! Se despeina la cotorra, dice. ¡Ja! ¡Se despeina la cotorra! ¿Qué dice el público? ¡Se despeina la cotorra! A ver, ¿qué dice por acá?
2: Le hacen la pose del pescado. Se voltea y nada.
0: La pose del pescado. Se voltea y nada. ¡Sí! ¿Qué hace la mujer cuando el marido se le quiere poner rebelde? Le dice, me voy con mi mamá. Se va con su mamá. ¿Qué dice el público? ¡Sí! Vamos en 100 redes escuchas. Dijeron, ¿qué hace la mujer cuando el marido se le quiere poner rebelde?
3: Le echa a la suegra.
0: ¡Le echa a la suegra! Yo creo que esa va a ser la número uno. ¡Le echa a la suegra! ¡Sí! Dice, la mía dice, está bien, está bien, está bien. Lo que tú digas, mi amor. ¡Ay, ay, ay! ¿Qué pasó, Iván Vaca? ¿Qué dice el público? ¡Sí! ¡Arrásalo! ¿Qué
1: dice? Se pone cariñosa y le dice, relájate, chiquito.
0: Ay, y uno se lo revisa, porque está chiquito. Llegando lo más nuevo del gran jefe, aquí en el 105. Lo pongo de guaguau, dice. Y le doy un patín rumbo a la suegra. Qué bárbaro, yo había pensado mal. Es el gran jefe, lo más nuevo, se llama El Garrote y la Piñata. Aquí la mamá de todas, 11:30.

A ver, esos de la CEA, manden agua para la pradera dorada. Le echaron agua, pero sin presión, así que chiste, oiga. Tengo que lavarme el Tamagotchi con presión, si no, ¿cómo? Y ven en el penco, plebe.

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0: Fierro Cuicuiri, del lado de las chicoteadas está el zancudito loco del lado de la chillona. Del lado de las chillonas está el Tigrillo Palma, la Paloma Azul, aquí en el 105 de la FM. Hoy nomás, doña Amada, destápela. Hoy nomás, puro Chucky, Áñil. Ahí está, dice la chillona, mi estimado. Primer voto para la chillona. Primer voto para la chillona en esta mañana. ¿Qué dice el público? 22-202-86. WhatsApp 165-7866. ¿Qué dice por acá?
1: ¿Qué dice? El Chibri Brimba, más buenos días. Mándale un saludo al Paterrín. Lolo de día, Lola de noche. Y al Pilo Radio Guango. Y al Chapito Correo de Zabat. Gracias.
0: Ahí está el saludote, cómo no. Estamos en la chillona, en la chicoteada. Buenos días. Dice, para felicitar a mi hermano Antonio Parra Vega, de parte de la hermana Lupita y el cuñado Néstor. Cumple muchos años más. Arrelu. Ahí está. ¿Por quién vota, chillona o chicoteada?
2: Para uno hay, por el sancudito loco.
0: Fierro, para el lado A. Se está empatando esto 1-1.
3: Vámonos con la chicoteada. Sancudito loco, ya me traigo hasta la bomba, machi. Esos sancuditos.
0: El sancudito, el sancudito loco se está llevando el segundo voto. 2-1. ¿Qué dice por acá?
4: La chillona.
0: La chillona. 2-2. Se está empatando esto.
5: La chillona.
0: La chillona. 3-2. 3-2. La chillona arriba. 3-2.
4: La chillona.
0: 4-2. La chillona arriba. Se está quedando el sancudito loco abajo. Hombre, Daniela, le gusta la raza llorar, hombre. 5-2, está yendo Paloma Azul arriba. ¿Quién da más? 5-2 en estos momentos. 22-202-86, WhatsApp 165-7866. Del lado de la chicoteada está el zancudito loco con el supergrupo de lujo La Conce. Del lado de la chillona está el Tigrillo Palma con la Paloma Azul. Va 5-2, Paloma Azul arriba.
2: El zancudito loco.
0: 5-3. Se quiere acercar el zancudito loco, se quiere acercar. 5-3 va esto en estos momentos. 22-202-86, participe en esta contienda de la chillona y la chicoteada. Dice Iván, la chicoteada. Dice por acá, la chicoteada. Se está empatando esto 5-5. ¿Por quién vota?
6: Buenas noches, buenas tardes. Buenos días.
0: Hey, dígame.
6: Qué bonita paloma.
0: Fierro, la chillona. Vámonos con la chillona. 6-5. Se va o se queda el empate. ¿Qué dice el público? 6-5, la paloma va arriba. La paloma va arriba, 6-5. ¿Qué dice el público? Con esa llamada, ¿se empata o se va? ¿Por quién vota?
2: La chillona.
0: ¡La chillona! ¡Se fue, se fue, se fue! 7-5.
7: Chillona, Iván.
0: 8-5. Vámonos. La paloma azul es Tigrillo

llegando y ella es más sensual que Shakira, más coqueta que Thalía y le huele a lavanda. 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

0: ¡Ay, no manis, qué bárbaro, no! Oh, estuvo buena la contienda, la chillona, la chicoteada, muy reñida, ¿no? La raza le encanta chillar, mi Daniela, ¿qué le vamos a hacer?
1: ¡Esa es Ramona Mona! ¡Mira, yo me la comiera toda, machi!
0: ¡Ay, plebe, porque no quieres, pero bueno! Fíjate que llegó la señora, le dijo, ¡amors! ¡Amors! ¡Quítate el pantalón, que me lo quiero comer! Y voltea el señor y le dice, ¿cómo así? ¿Comes ropa?
2: A él lo quieren, lo aman y lo adoran, solo por su... olorazo, el viejo del sombrerón.

0: Yo te digo, Daniela. ¡Ay, Ramón Mon, viejo del sombrerón!
1: ¿Qué pajo?
0: Ay, pareces hamburguesa del McDonald's.
1: ¿Qué pasó? ¡Vamos ahí, Ramón, vamos ahí!
0: Ay, es que solo se ve rico en las fotos.
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0: unos chamacos peleando. Estaban unos chamacos peleando. Dice, tu carnal, a tu carnala le dijo. A tu carnala, estaban peleando chamacos. A tu carnala le dicen la papa frita. Y que voy pasando y escucho. ¿Cómo le dicen? Le dicen la papa frita a tu carnala. Y yo, ¿por qué le dirán la papa frita? ¿Y eso por qué? Le dijo el otro chamaco. Porque cuando se la comen hace mucho ruido. Ella
1: quiere duro, duro, duro. Llega el ensalado de chistes, Brian el Guarumín.
2: ¡Pégale, chiquito ahí! ¡Mandame, machi! ¡Sácate la caguama, chiquito! ¡Hoy es! ¿Qué es hoy? ¡El viernes! ¡El viernes! ¡El viernes, machi! El expendio sabe que hoy el caguamón es pagado, machi.
3: Oye, guasona, es viernes y quincena, guasona. Cayó en quincena, aunque ya rayé ayer. Ya no traigo nada, ¿no? Y sabes, guasona, que en las piernas de una mujer te das cuenta de cuánto te quiere.
0: ¿Y eso por qué, tú, Brian?
3: Por ejemplo.
0: A ver, danos un ejemplo. ¿Por qué las piernas de las mujeres te das cuenta que te quieren?
3: Mira, en las piernas de una mujer te das cuenta que te quieren. Por ejemplo, si las tienes en los hombros, es que te ama, guasón.
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5: Vienen llegando los chacas de Obregón. El tema se llama Los Diablos, aquí en el 105 de la FM. Un corridazo de caballos, aquí en la mamá de todas. Súbele, güey, súbele, Ángel.
2: ¡Ese de Brian! ¡Sácate del Himalaya, machi! ¡Pura sal! ¡Que le bajamos al barrio, machi! Ahí les va, esta no se la saben. ¿Qué le dijo un policía a otro policía? ¡Vamos a poner esa de ella para tomarle para las sodas!

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Y bueno, ando solicitando un herrero. Mayores informes al celular 855-2574. Gracias.

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2: En medio de una emergencia, es difícil hablar de buenas noticias. Hay familias que perdieron muebles, viviendas dañadas, caminos afectados, servicios que apenas se recuperan y comunidades donde todavía se trabaja para volver a la normalidad. Esa es hoy la prioridad. Pero sería injusto ignorar una de las mejores noticias que dejó Polo. La presa Ignacio R. Alatorre, mejor conocida como Punta de Agua, llegó al 100% de su capacidad. Y vaya, que eso tiene significado. Durante al menos los últimos 5 años, la presa se mantuvo por debajo del 50%. La sequía prolongada, las temporadas con pocas lluvias y las altas temperaturas fueron reducidas sus niveles hasta llegar a una situación verdaderamente preocupante. Este mismo verano comenzó la temporada con apenas alrededor del 5% de almacenamiento, prácticamente vacía. Hoy, la historia es completamente distinta. Las lluvias asociadas con Polo y las precipitaciones anteriores permitieron recuperar el embalse hasta alcanzar su máxima capacidad. La madrugada de este miércoles, Conagua comenzó a liberar de manera controlada 28 metros cúbicos por segundo a través del vertedor hacia el arroyo San Marcial. Y aquí está el dato importante: que la presa esté llena no significa por sí mismo que exista peligro para las comunidades del valle. El desfogue se realiza precisamente para administrar los excedentes y mantener condiciones de seguridad. Después de años mirando una presa cada vez más seca, verla llena representa un respiro enorme para una región que conoce perfectamente el costo de la sequía. El beneficio va mucho más allá de tener una bonita imagen de embalse. Representa disponibilidad de agua para el Valle de Guaymas y Empalme, mejores condiciones para las actividades productivas y mayor certidumbre en materia de abastecimiento. También el campo recibió algo que necesitaba desesperadamente: humedad. Cierto, las lluvias también golpearon parcelas, caminos rurales y producción agrícola. Esos daños tendrán que cuantificarse y atenderse. Sería absurdo romantizar un huracán frente a familias que hoy contabilizan pérdidas. Pero no todo fue destrucción. La tierra recibió agua después de años difíciles y la principal presa de la región pasó de estar prácticamente en su mínimo a encontrarse completamente llena. Para una zona castigada por la sequía, eso representa una reserva invaluable y mejores condiciones para enfrentar los próximos meses. Ahora toca atender primero a quienes perdieron patrimonio, recuperar servicios, reparar caminos, escuelas, calles, redes de agua y drenaje, y levantar nuevamente lo que Polo dañó. Después vendrá el balance completo. Y en ese balance habrá pérdidas importantes, pero también una ganancia que merece destacarse. Volvió el agua a Punta de Agua. Hace apenas unos meses preocupaba verla casi vacía. Hoy se encuentra llena y con desfogue controlado. Después de tanta sequía, eso también cuenta y mucho.
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2: Ante las afectaciones que dejó el huracán Polo en Empalme, la Comisión Federal de Electricidad habilitó un módulo especial para recibir reportes y atender directamente a usuarios que tuvieron problemas con el suministro o infraestructura eléctrica durante la contingencia.
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Muy buenas tardes amigos nuestros de su noticiero Expresión Popular. Les saludo con el gusto de siempre, soy su amigo y servidor Manuel Rábago Parra. Les saludo con gusto este día viernes 2 de octubre. Dicen por ahí que el 2 de octubre no se olvida, ¿verdad? Inclusive hay pues una serie de películas, una serie de 2 de octubre. No se olvida. El 2 de octubre no se olvida. Conmemora la matanza de estudiantes y civiles ocurrida en la Plaza de las Tres Culturas, allá en Tlatelolco, Ciudad de México. Esto ocurrió en el año de 1968. ¿Qué pasó? ¿Qué pasó el 2 de octubre de 1968? La masacre. Las fuerzas del Estado, incluyendo el Ejército Mexicano y el grupo paramilitar Batallón Olimpia, reprimieron con armas de fuego una protesta pacífica de estudiantes.

mexicano y el grupo paramilitar Batallón Olimpia reprimieron con armas de fuego una protesta pacífica de estudiantes.

0: electrónicamente y te lo cambian físicamente para juntar o reunir una firma. Y este es un contrato leonino que incluso quieren quitarme, en este caso a mí, un departamento, porque sí se lo renté. Se lo renté, pero de fondo había unas letras negritas por ahí, pero afortunadamente tengo yo ahí un candado, ¿no? Para que no me quiten este local. La verdad que tantos sacrificios, patrimonio familiar, y es un llamado para todos los comerciantes que son así de mi estilo, con miles de trabajo uno hace este patrimonio para que lleguen unos pillos de un cártel inmobiliario y te ponen ahí que no denuncies, que incluso si denuncias te van a venir represalia, ¿no? Tengo todos los datos y voy a ir al Ministerio Público en todos los momentos.
1: Sí, es lo que le iba a comentar, poner la denuncia ante las autoridades.
0: Sí, sí, la denuncia formal la voy a poner, pero yo estoy diciéndolo en estos momentos por tu conducto, porque es muy importante que la gente se ponga viva con estas personas, de estas personas que te quieren quitar el patrimonio, la verdad, y te dicen que va a pasar a nombre de ellos en un tiempo X, que incluso van a pedir información en Hacienda y todo eso, ¿no? Porque sí, supuestamente te hacen todo. Yo le he rentado, por ejemplo, a Coppel, a los ingenieros que estuvieron en remodelación en Empalme, y por eso fue la confianza, pues. Y

0: y reclama, se van a ir a 5 años y a tres años. Ellos se dicen ser que tienen la sede en Culiacán y en Navojoa, ¿eh? Yo le estuve buscando el nombre, el nombre de este organismo y no aparece la financiera. Ya me depositaron a mí el primer mes de renta y el fondo, ¿no?
1: Sí.
0: Yo, la verdad, estoy haciendo la denuncia porque tengo que regresar ese dinero o, en su efecto, citarlos al Ministerio Público para que comparezcan y deslinde responsabilidad.
1: Así es, y que ya la autoridad haga lo propio, maestro, ¿de acuerdo?
0: Definitivamente.
1: Perfecto. Yo le agradezco la confianza y vamos a estar atentos, maestro, a esta situación y que los demás locatarios, las demás personas que tengan algún inmueble de renta, que no se vean sorprendidos por este tipo de personas.
0: Sí, son delincuentes, la verdad, que realmente da que pensar cómo está la crisis, cómo está, pues nosotros que somos gente trabajadora, ¿verdad? No lleguen de esa manera a despojarnos. Con tanto trabajo estamos dando a nuestros hijos y nietos y no se vale. Yo hago un llamado de atención a los organismos también que se unen para las rentas y todo esto, que pues no vayan a caer en estos trances, porque la verdad sí, a mí me puso a pensar muchas cosas que realmente me desesperan, ¿no? Pero vamos a entrarle con toda la fe y con todo el apoyo de la gente y el apoyo de que también la gente, si tiene alguna denuncia de tal tipo, mi número es 622-109-8096. Yo voy a estar en el Ministerio Público la tarde y esperemos que se resuelva rápido.
1: Claro que sí, maestro. Un abrazo.
0: Un abrazo, muy amable, gracias.
1: Igualmente, 12 del mediodía con 31 minutos. Pausa. Regreso.
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0: 12 del mediodía con 34 minutos. Buenas tardes. Muy buenas tardes, a la orden.
1: Le estoy hablando de aquí, calle Los Alpes, Falda de Cerro, Punta de Arena.
0: ¿Qué
1: no
0: pasa?
1: No tenemos agua.
0: Todavía.
1: En la primera, en la segunda, mucha agua. Y aquí en Los Alpes no tenemos, los tinacos ya los tenemos sin agua.
0: A ver, en la calle segunda, bueno, en el callejón segundo, sí hay.
1: Sí. De la mañana la gente habló que había agua y compresión. Y aquí en Los Alpes ni una gota nos ha llegado. Ya no tenemos nada, los tinacos. No sabemos para cuándo nos van a echar porque nosotros no tenemos tandeo.
0: Pero, ¿qué tanta distancia hay del callejón segundo allá con ustedes?
1: Pues sigue el primero, segundo, tercero, y luego Falda del Cerro, arriba del cerro, acá donde están sus parientes aquí.
0: Ok, perfecto. Bueno, pues vamos a checar con la Comisión Estatal del Agua. A lo mejor es distinta tubería, pero si en el sector hay, pues debe de haber en otros sectores.
1: Sí, pues estamos esperando el agua de la mañana, estamos ahí que porque yo esté pensando que van a echar, pero si no le abren más y le ponen presión, no nos va a llegar nada de agua de por sí, que nos llega cada 14 días, aquí lo pagada el agua, porque yo la pago mucho antes. Y ahorita sí, ya los tinacos están vacíos completamente.
0: Perfecto, muy bien. Checamos el dato. Y ya salió su reporte al aire, se lo vamos a mandar directamente al administrador del organismo operador del agua potable, ¿le parece?
1: Está bien, que nos diga cuándo nos toca agua para no estar allí en el porche sentado esperando que llegue agua.
0: Claro que sí.
1: Por favor, gracias.
0: A la orden, Manuel, pediste el formato del programa desde las lluvias. Antes entrabas con el programa y tu frase. Mire, sí que está con el pendiente, ¿eh? Sí que está al pendiente, sí tengo 2 días, ¿verdad? 2 días que, perdimos el formato, aquí me están regañando. Bueno, pues para que no me regañen, estamos en el día... Ah, ¿sí lo dije hoy o no? ¿No lo dije? A ver, no, porque entré directamente con el tema del 2 de octubre, ¿verdad? A ver, permítame tantito. Sí, buenas tardes. Muy buenas tardes, a la orden.
2: ¿Qué pasa? Hermano, la manzana 27, donde está el templo, esa aquí, la colonia Fátima. Pasando el oso, 1, 2, 3 cuadras, está un manantial, eso de agua negra. Pasando el templo, ven ese, así a 2 casas.
0: En ah, la sí, calle. Sí, sí.
2: Y a espaldas del templo, por la otra calle, está otro drenaje en todo su apogeo. No puedes cruzar la calle por la porquería que está pasando, el piso ya está verde. Aquí en la colina de Osborne, ahora está pasando el oso.
0: Perfecto.
2: Se va a ver por completo.
0: Sí, estamos tomando nota y ya su reporte está saliendo al aire.
2: Y la otra, para que te alivianes, este es un herbolario, para que te alivianes de la tos. Mira, son 15 hojas de gordolobo, de eucalipto. 15 hojas, nada más. Un puño de gordolobo y un paquetito de canela.
0: Ok.
2: Eso te lo tomas en la noche ya cuando te bañas, que ya te vas a pasar lo más calentito que la puedas aguantar. Te pones vaporú en la planta de los pies, unos calcetines o calceta, un pecho y espalda. Mira, me dejo de llamar cuando me llamo en 2 días. Vas a andar como nuevo. Vas a querer tener 2, 3 de ese micrófono ahí.
0: Muchísimas gracias. Sí lo voy a hacer. 15 hojas.
2: Es arbolario. Muy bueno ese remedio.
0: Ok, de acuerdo. Muy bien. Sí lo voy a hacer, se los prometo.
2: Pero hazlo de verdad para que te digan. Yo te escucho todos los días. Y aquí, ayer no pude. Por más que intenté, te naciste y ya. No, no logré entrar la llamada.
0: Ah, no, pues mire, qué bueno que ahorita sí entró.
2: Gracias. Y ya haces su remedio.
0: Claro que sí, se lo prometo. Claro que sí, a la orden. 12 del mediodía con 39 minutos. Estamos en el día 275. Faltan 90 días para que concluya este año. Estamos en la semana número 40. La frase del día de hoy: en tiempos de crisis debemos decidir una y otra vez a quienes amamos. Muy buena frase, ¿eh? Sí, buenas tardes. Muy buenas tardes, a la orden.
3: Sí, hablo para pedirte información sobre el agua de aquí del centro, porque desde antes del huracán ya no teníamos agua nosotros, y ahorita de verdad estamos secos, ya no hayamos que hacer, pura agua de garrafón, y ahorita estoy pensando ir al malecón a llenar unos tibores de agua para los baños.
0: ¿Pero cómo?
3: Ahí en el mar, así de feo estamos.
0: ¿Me pasa la dirección, por favor?
3: Sí, es calle 25.
0: ¿Calle 25?
3: Avenida 19.
0: Aquí cerquitas de la radio.
3: Cerquita, sí.
0: Sí, es nuestra vecina ahí. Bueno, así es. Pues vamos a preguntar, vamos a indagar, a ver
3: sí, qué. Sí, porque creo que tenían los problemas de las batuecas, ¿no? Algo así.
0: Bueno, ya quedó. De hecho, ahorita vamos ya a. Bueno, tengo listo al alcalde acá. Pero pues, ustedes mandan, ¿eh? Ustedes mandan.
3: Sí.
0: Tengo al alcalde listo acá, pero aquí también vamos a platicar con César Javier Granis Duarte. La reparación de batuecas ya quedó ayer en la tarde. El problema que se tiene son los problemas eléctricos acá en Boca Abierta.
3: Sí, pues quedamos igual, quiere decir.
0: Sí, sí, exactamente. La rehabilitación de batuecas y ya quedó. El tubo principal tuvo un bueno, pues el agua lo arrastró. Pero ya la Comisión Estatal del Agua ya depende del tema eléctrico. Pero ustedes mandan. Yo tenía listo al alcalde, porque también nos regresamos al valle ayer. ¿Qué le parece si escuchamos juntos lo que nos explica el administrador de la Comisión Estatal del Agua en el tema de las constantes fugas de drenaje y la falta del vital líquido después de los efectos del huracán Polo? ¿Le parece?
3: Ok, sí, porque ya estamos muy desesperados, la verdad, yo ya no tengo agua para nada, ya me dieron ganas de ir al malecón a traer agua del mar para los baños, porque está muy pesado estar comprando agua de garrafón.
0: ¿No lo ha solicitado a la pipa, la CEA?
3: Ya la solicité, pero pues dicen que hay filas. Imagínate cómo estamos casi todo igual, más
0: sí,
3: aquí.
0: Sí, está saturado. Bueno.
3: Sí, quedamos igual.
0: Sí, bueno, ¿me repite la dirección, por favor?
3: Calle 25, Avenida 19.
0: Perfecto, muy bien. Vamos a escuchar.
3: Es el rebombeo que viene también de la guarida y creo que también ahí está muy inundado. Bueno, se inundó, no sé cómo estará ahorita.
0: Vamos a escuchar la entrevista con el licenciado César Javier Granis.
3: Muchas gracias.
0: A la orden, sí, fue una situación difícil en el tema de la red de drenaje, que se están intensificando las acciones de desasolve, pero también se están llevando a cabo las reparaciones en aquellas áreas afectadas por las torrenciales corrientes de las aguas broncas. Escuchemos al administrador de la Comisión Estatal del Agua, César Javier Granis Duarte. Licenciado César Granis Duarte, administrador de la CEA en Guaymas, poco a poco se está trabajando para regularizar el suministro de agua potable en los sectores afectados.
4: Así es, Manuelito. Estamos ahorita aquí en el sector Batuecas, con el arroyo.
0: Fue ayer la entrevista, ayer en la tarde.
4: De una tubería de 20 pulgadas de asbesto. Sufrió daños precisamente por las escorrentías del huracán. Toda la lluvia que cayó en las partes altas vino y arrastró sólidos, basura, piedras, tierra, arena, y todo eso vino a dañar esta línea de conducción que pues afecta bastantes colonias, ¿no? Aquí en el sur de Guaymas.
0: También se tiene un intenso trabajo para desasolvar la red hidrosanitaria.
4: Así es. Precisamente previendo esta situación, y la acumulación de lluvias que se iban a presentar, optamos por instrucciones del gobernador Alfonso Durazo de contratar equipos adicionales de desasolve. Traemos dos equipos más, adicionales a los dos que ya tenemos propios aquí de la Comisión Estatal del Agua Guaymas, y eso es para reforzar y darle mantenimiento a toda la red de Guaymas y San Carlos.
0: También se tiene el programa, se reforzó el programa de distribución de agua potable por medio de pipas, precisamente en los sectores afectados.
4: Así es. También por instrucciones de nuestro gobernador, contratamos a particulares para que nos brindaran apoyo con 7 pipas adicionales. Nosotros tenemos una que es la que manejamos aquí, es una pipa de 20.000 litros, traemos otras 3 de 10.000, 2 adicionales de 20.000 y otras 2 de 45.000 litros que ya están entregando agua en diferentes colonias. También estamos apoyando en Bicam y en el Valle.
0: Perfecto. Pues de aquí, en los próximos días, se confía de que se va a restablecer tanto el suministro de agua potable y mitigar las fugas de la red de drenaje, que aquí hay un punto importante. Hay instalaciones de la CEA que dependen del suministro de energía eléctrica que aún está trabajando Comisión Federal de Electricidad.
4: Sí, es correcto. Precisamente estos trabajos que están viendo aquí, hay otro acá en la guarida del Tigre, hay una bomba, esa zona se inunda, se dañó ese motor, ya se reparó, ya está instalado, reparando esta línea de 20 pulgadas y logrando accesar en boca abierta. Ya vamos a poder encender pozos adicionales que actualmente no están operando precisamente por falta de suministro eléctrico. El problema ha sido que en esa zona ahí de las Guásimas las lluvias llegaron hasta 350 milímetros y es imposible accesar ni con vehículos 4x4 o ningún tipo de vehículo para ese tipo de terrenos, únicamente por medio de helicóptero. Entonces es cuestión de tiempo para que CFE nuevamente restablezca el servicio, podamos entrar nosotros también a encender esos pozos y restablecer el servicio y que vuelva a la normalidad.
0: Perfecto. 12 del mediodía con 47 minutos, es el administrador César Javier Granis Duarte, administrador de la Comisión Estatal del Agua. Esta entrevista la desarrollamos ayer en la tarde, usted ya la pudo haber escuchado, visto en la página de Facebook de la FM 105, El Poder de la Información. Fue alrededor de las 3:30, 4 de la tarde y alrededor de las 6 de la tarde se me comunicó directamente del administrador que los trabajos ahí en esa tubería de asbesto ya quedó solucionada. Ahorita vamos a pedir la información si quedó ya el tema, a ver que nos actualice sobre el tema de el suministro de energía eléctrica. Eso es muy importante, el suministro de energía eléctrica ahora en las zonas de captación de la CEA, tanto en Boca Abierta, en Empalme, en los pozos de distribución de agua potable que se encuentran en la captación Río Yaqui, para checar y que poco a poco, como él lo comenta, de trabajar en el tema del restablecimiento de agua potable en los diversos sectores de Guaymas, pero ya se depende del trabajo que avance el suministro de energía eléctrica. En el caso de la red de drenaje, el administrador César Javier Granis Duarte nos explicaba un tema complicado: piedra, arena, basura, pues cayeron a la red de drenaje, lo que taponeó varias tuberías, y es por ello que se tienen 4 vehículos Vactor, 2 del organismo operador del agua potable, con recursos emergentes autorizados, aprobados por el gobernador del estado, Alfonso Durazo Montaño. Se tiene la adquisición de otros 2, son 4 equipos Vactor los que se tienen, intensificando precisamente las acciones de desasolve en diversos puntos de la ciudad. 12 del mediodía con 50 minutos. Buenas tardes, disculpe la espera. Muy buenas tardes, a la orden.
5: Le hablo de aquí de la guarida del tigre.
0: Sí.
5: Calle 26, guarida del tigre, hasta acá arriba, hacia arriba. Para pedirle a la presidenta si nos hace el favor de ayudarnos con maquinaria para que raspe la calle, porque hay personas mayores que están enfermas y suben por ellas en el carro hacia arriba.
0: Ajá.
5: Hasta arriba. O sea, es hasta donde tope y a mano derecha, media mano derecha. Toda esa agua bajó, hizo zanja. No se puede entrar un carro, ni pueden bajar. Entonces se abrió como grietita hasta abajo. Hasta donde termina el pavimento, hacia la derechita, hacia la derecha, hacia arriba. Hay personas mayores enfermas que las llevan al doctor y van por ellas, las bajan ahí en la pura puerta de su casa. Le pido a la presidenta si nos hace el favor de venir a raspar, de venir a acomodar esa calle, pues de arreglarla, pues raspándola nomás con la pura tierra ahí, que para que haya subida, pues para subir y bajar en los carros.
0: Perfecto, muy bien, ya salió su reporte al aire.
5: Lo pasamos, pues ojalá que nos ayude.
0: Lo pasamos a servicios públicos y a atención ciudadana también.
5: Ok, muchísimas gracias, Marco, por eso que, pues, para eso le hablaba. Y ojalá que nos ayude la presidenta o pues estos días, porque sí, pues o sea, necesitamos esa calle.
0: Claro que
5: la
0: sí.
5: La ocupamos.
0: Claro que sí.
5: Muchas gracias, buenas tardes, Manuel.
0: Muy buenas tardes, 12 del mediodía con 51 minutos, acompáñeme a esta pausa y al regresar vamos a escuchar en entrevista con el alcalde Luis Fuentes Aguilar.

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0: 12 del mediodía con 54 minutos. Adelante, buenas tardes. Mande, dígame a la orden.
1: Pues quiero saber a ver si ya ya se desocupó el señor que iba a arreglar eso, pues.
0: ¿De qué caso me está hablando?
1: De la cochera que iba a hacer ahí.
0: ¡Ah, la cochera! Sí. Pues mire, todavía tiene... Es en el sector Colinas, ¿verdad?
1: Sí.
0: Es en el sector Colinas, de acuerdo.
1: Ya tengo el nombre del tránsito.
0: ¿Cuál es el nombre del tránsito?
1: Es Carlos Guizar. Carlos Fernando Guizar Verdugo.
0: Carlos Fernando
1: Guizar
0: Verdugo.
1: Sí.
0: Ok, perfecto. Muy bien. Entonces esto nos va a ayudar bastante para que se siga adelante con esta situación. ¿Me recuerda qué tiene que ver Carlos Fernando Guizar Verdugo, elemento de tránsito? A ver si me puede volver a marcar, por favor. Se le cortó, pero bueno, es la señora Carlos Fernando. Ok, ahorita vamos a checar esta situación. Tengo pendientes los dos temas, uno de la colonia Centro y este es el de las Colinas. Ahí un tema con trámites con control urbano. 12 del mediodía con 56 minutos. A ver, sí, buenas tardes. A ver, sí.
1: Verdugo. Ajá. Es el que trabaja ahí en tránsito. Es el esposo de la señora que no quiere que haga la cochera.
0: ¿Cuál es el nombre de él?
1: Carlos Fernando Guizar Verdugo.
0: Perfecto. ¿Y usted siente que al tener precisamente él, al ser empleado del Departamento de Tránsito y Seguridad Pública, usted piensa que le están favoreciendo?
1: Sí, porque tan solo pagué en control urbano y en control urbano ya me dijeron que ellos se deslindan de responsabilidades. Entonces, pues, no se me hace justo porque es mi lugar, es mi pedazo. Y entonces, pues, ya tengo más de 6 meses, yo creo, que no me han podido resolver nada. Y me mandaron al C4 y en el C4 me dijeron que no, pues, que iba a durar más tiempo, que iba a durar como un año. Entonces, pues no se me hace justo eso, pues.
0: Muy bien, perfecto. Vamos a checar acá en control urbano y como le comenté la vez pasada, si usted siente que hay favoritismo hacia el elemento de tránsito, usted puede pasar a asuntos internos para poner la denuncia, el reporte correspondiente, ¿de acuerdo?
1: Sí.
0: Perfecto. Y voy a buscar esta tarde, ahorita saliendo, que igual andan con mucho trabajo, pero pues esto tiene que volver a la normalidad. Voy a buscar al titular de la Dirección de Infraestructura Urbana y Ecología, al ingeniero Víctor Partida, para recordarle su caso, ¿le parece?
1: Sí, está bien.
0: Perfecto, muy bien, muchas gracias.
1: Gracias a usted por estarme aguantando la molestia.
0: No es molestia, para eso estamos.
1: Gracias.
0: A la orden, 12 del mediodía con 58 minutos. 12 del mediodía con 58 minutos. ¿Qué le parece? Vamos a adelantar el Radio Tianguis. Bueno, voy a atender la llamada. Qué bueno que entró la llamada para hacer un poquito de tiempo. Buenas tardes. Sí, muy buenas tardes, a la orden.
2: Quisiera saber por qué tenemos todas las semanas sin agua aquí en Loma Linda.
0: ¿De lunes hacia acá?
2: Sí.
0: Sí, es por la situación de la emergencia. ¿Me recuerda? Bueno, ¿me confirma por favor la dirección?
2: Pues es por toda la calle Sonora.
0: Toda la calle Sonora.
2: Sí, todas las casas de aquí, la calle Sonora abajo. No tenemos nada de agua.
0: Antes...
2: semana, es que nos llegan 3 veces en la semana agua.
0: ¿Qué días les llega a ustedes?
2: Nos llega lunes, miércoles y viernes.
0: Okay.
2: Pero el miércoles, no siempre es seguro los miércoles. Y en veces que también que los viernes, nomás un día en la semana. Y ahora en toda la semana no hemos tenido.
0: No han tenido. Antes de la tormenta, bueno, del huracán, ¿tuvieron ustedes el suministro?
2: Lunes y ya después de ahí para allá.
0: Ya no.
2: No hemos vuelto a tener agua.
0: Perfecto, muy bien. Bueno, vamos a checar y que nos actualice el administrador del organismo operador del agua potable cómo está el tema de allá de Loma Linda, ¿le parece?
2: Ok, muchas gracias.
0: No, gracias a usted por su confianza.
2: Okay, hasta luego.
0: Hasta luego. 1:00 p.m. en punto, vámonos al Radio Tianguis. Regreso.
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1: Buenas tardes, vendo 4 sillas y 1 cilindro de gas chico y 2 cuadros para sala. Por favor, hablar al 622-114-5241. Gracias.

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1: Buenas tardes. Vendo o rento y vendo dos llantas RIN 18. Información al celular 262-06-18.
0: Lo primero que renta, que vende.
1: Vendo o rento un carrito para hot dog.
0: Ok. Teléfono
1: 262-06-18.
0: Gracias.
1: Gracias.
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3: Es el momento de Radio Tianguis. 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
0: Adelante, anúnciese.
3: La persona que anunció una casa en venta en la petrolera, que por favor diga más despacio el número para captarlo bien.
0: Perfecto. Gracias. Próximo Radio Tianguis, el de las 2 de la tarde.
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0: Se participa sensible fallecimiento y velación en domicilio por parte de la funeraria San Alberto en domicilio en la colonia Ladrillera. Los restos mortales del señor Manuel Lugo Sauri. Contaba con 79 años de edad. Funerales 4 de la tarde en Panteón de Empalme. Ahí en el ejido Antonio Rosales, la velación en el que fuera su domicilio del cuerpo del señor Erasmo Rojas Figueroa. Contaba con 74 años. Culto fúnebre a las 4 de la tarde. Después a sepultar en el poblado Morelos La Atravesada. Es la señora Patricia Margarita Santa María Manrique, 71 años. Misa, 12 de la tarde en el Sagrado Corazón. Después se retira su cuerpo para cremación. Descanse en paz.
4: Señor, dale el descanso y por tu infinita misericordia haz que brille su alma en la luz de la gloria. 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

0: Una de la tarde con 6 minutos. Nos vamos a comunicar en estos momentos con el presidente municipal, Luis Fuentes Aguilar, en donde pues las gestiones del presidente se tiene la visita de Rebeca Valenzuela, directora del Instituto Sonorense de la Juventud. Presidente, estamos a... Estamos al aire, presidente. Continúa usted gestionando apoyos para las familias empalmenses, pero también trabajando, presidente. Y me comenta que ha regresado al ejido Cruz de Piedra, acompañado de Rebeca Valenzuela, directora general del Instituto Sonorense de la Juventud. Muy buenas tardes, presidente.
1: Muy buenas tardes, Manuelito. Aquí te voy a pasar a Rebeca.
0: Perfecto, muy bien.
2: Muy buenas tardes, aquí estamos haciendo equipo, siguiendo la encomienda de nuestro gobernador de estar donde nuestra gente lo necesita. Trajimos apoyo alimentario y la suma de muchas manos para apoyar a la comunidad.
0: Gracias, Rebeca Valenzuela, directora general del Instituto Sonorense de la Juventud. Rebeca, sabemos que el compromiso del gobernador del estado, Alfonso Durazo Montaño, es precisamente estar en territorio, es estar en donde las familias sonorenses requieran el apoyo, y más aún en esta situación tras el paso del huracán Polo.
2: Así es, como bien comentas, aquí estamos haciendo equipo, también en colaboración con todo el ayuntamiento, con el titular de Juventud, Miguel Yáñez, con nuestro presidente. Estamos recorriendo las calles, apoyando a nuestra gente, haciendo un levantamiento de necesidades para poder concretar después y dar solución.
0: Elegido Cruz de Piedra, una comunidad que tiene vinculado el tema pesquero, el tema ferrocarrilero, pero también mucho talento juvenil, mucho talento de béisbol. Rebeca, seguramente se van a encontrar con jóvenes integrantes de familias damnificadas. Siempre el Instituto Sonorense de la Juventud atento a las necesidades de los jóvenes.
2: Te agradezco, pues bien, como bien comentas, ya hicimos algunos encuentros con juventudes y seguimos trabajando en pie de lucha y haciendo ese levantamiento de informe para poder después brindarles un acompañamiento específico en cada etapa de su vida.
0: Rebeca, en esta ocasión, ¿qué tipo de apoyo en específico trae el Instituto Sonorense de la Juventud para, en esta ocasión, para el ejido Cruz de Piedra en el Valle de Empalme?
2: Bien, en este momento estamos colaborando con apoyo alimenticio, estamos apoyando con víveres, con hidratación, y también estamos haciendo un censo, un levantamiento de necesidad para después canalizar a las dependencias pertinentes que también están colaborando en el sur del estado.
0: Se tiene un trabajo interinstitucional, gobierno del estado, en esta ocasión con el ayuntamiento del municipio Rialero.
2: Así es, también estamos colaborando y apoyando a los animalitos, trajimos croquetas y estamos brindando la atención a todas las áreas.
0: Ah, ok, perfecto, pues el gran ejemplo, ¿verdad?, que les ha inculcado el gobernador Alfonso Durazo Montaño en cada una de sus giras. El gobernador pues ha adoptado esa historia, lo que ocurrió en Estación Oros hace un par de meses, pues eso lo hacen ustedes también desde el Instituto Sonorense de la Juventud.
2: Así es, y como bien te comento, en equipo aquí con mi compañero Miguel Yáñez, que le paso la batuta para que te informe al respecto de lo que estamos haciendo.
0: Claro que sí, estamos comunicándonos directamente allá a la comunidad del ejido Cruz de Piedra, el alcalde Luis Fuentes Aguilar, acompañado de Rebeca Valenzuela, y ahora vamos a platicar con el coordinador del Instituto Municipal de la Juventud, Miguel. Pues una gestión del presidente municipal, Luis Fuentes Aguilar, ante el gobierno, hoy rinde frutos la visita de Rebeca Valenzuela al ejido Cruz de Piedra.
1: Así es, amigo Manuel, saludos a tu audiencia. Efectivamente, Rebeca, siempre desde que empezamos a trabajar interinstitucionalmente, ella ha brindado apoyo en Palme, siempre nos habla y nos pregunta qué necesidad hay, pues esta ocasión nos vino a apoyar con apoyo alimentario, con comida para mascotas. Estamos entregando comida en el momento también para las personas afectadas, y andamos visitando ahorita lo que son los puntos críticos de acá de las familias que sí lo perdieron todo acá en Cruz de Piedra.
0: Perfecto. Ese apoyo, Miguel, por parte de la Coordinación Municipal de la Juventud, ¿va a permanecer tanto en las comunidades, en las demás comunidades afectadas, pero también en el área urbana?
1: Así es. Por instrucciones del alcalde, nos tocó al Instituto Municipal de la Juventud abocarnos a lo que es Cruz de Piedra, pero las demás dependencias también trae instrucciones enfocarse en un solo, en una sola colonia, en un solo sector, para seguir atendiendo a los que resultaron perjudicados por estas lluvias y estos hundimientos, ¿cómo se dice? Perdón.
0: En esta situación de emergencia.
1: Situación de emergencia, sí.
0: Claro que sí. ¿Me puedes pasar al presidente municipal?
1: Aquí lo comunico. Saludos, amigo.
0: Sí, claro que sí. Saludos. 1:00 p.m. con 12 minutos. Perfecto, alcalde. Pues hay que decirlo, las cosas como son, presidente. Desde el pasado lunes, una labor titánica de la totalidad de quienes integran el ayuntamiento, el equipo de su esposa de DIF municipal, la señora Xochitl Mejía de Fuentes, y ahora se está en la etapa de la recuperación, presidente. Indiscutiblemente el apoyo del gobernador Alfonso Durazo Montaño, pero este tipo de campañas van a continuar a lo largo y ancho del municipio.
3: Así es, efectivamente, Manuelito, estamos haciendo el recuento de los daños, viendo las necesidades que tiene cada familia. Hoy nos tocó aquí en Cruz de Piedra, y donde estamos viendo donde hay mucha necesidad, la mera verdad que Rebeca Valenzuela pues está dando cuenta de todo lo que perdió la gente. Tuvo que salirse prácticamente de sus hogares, la gente que vivía en los arroyos tuvieron que salir y perdieron grandes cosas. Se está haciendo el censo y se está complementando con fotografías para poder turnarlo al gobierno del estado y desde luego pues buscar los apoyos. Agradecer una vez más la presencia de Rebeca Valenzuela aquí en el municipio de Empalme, siempre nos ha echado la mano, siempre en los tiempos más difíciles siempre ha estado con nosotros, esta no podría ser la excepción, viene con despensas, viene con comida para animalitos, en fin, a traer siempre, como lo hace, beneficios para toda la gente. Y agradecido con el señor gobernador por todo ese apoyo que siempre nos ha brindado, la respuesta ha sido prácticamente inmediata y la mera verdad que para nosotros es una gran satisfacción tener un gobernador municipalista, como siempre lo ha dicho.
0: Presidente, si usted me permite, sí hacer el comentario, Empalme una vez más pasa por una situación de emergencia y lo digo porque me consta, quien ha estado al frente de la organización de la atención a la emergencia es un hombre y es un compañero locutor que actualmente tiene la batuta de estar en los micrófonos, iba a decir, pero en la responsabilidad como presidente municipal, Luis Fuentes Aguilar. Desafortunadamente, a través de las redes sociales de Empalme, hemos observado cómo hay gente, pues, sin necesidad de estar cuestionando, de estar criticando y de estar dando avisos, pues que se tienen, que no abonan a nada en esta emergencia que vivió el municipio de Empalme, Sonora. Usted ayer estuvo en la bodega, una vez más, con su señora esposa, Xochitl María Mejía de Fuentes, en la bodega del DIF, y me quedo con esas palabras que da el alcalde Luis Fuentes Aguilar, el agradecimiento a mujeres y hombres, presidente, que junto con usted, simple y sencillamente no han dormido desde el lunes, no, desde antes, porque el lunes fue el impacto de Polo, pero ustedes en el Comité de Operaciones de Emergencias Municipal ya hay un trabajo previo al impacto de Polo. Sin embargo, el cansancio físico, pero el cansancio de la responsabilidad que tiene como presidente municipal, alcalde, ahí sigue adelante y estoy seguro que usted va a continuar hasta que su gente, hasta que usted vea una recuperación al 100% de su municipio, tanto en el área urbana y rural del municipio.
3: Así es, Manuelito, la gente confió en nosotros y nosotros no podemos de ninguna manera defraudar. ¿por qué estamos aquí? Dame la verdad, ciertamente tú lo has dicho, no hemos dormido, estamos velando por los intereses de la ciudadanía que salió afectada. Aquí seguimos trabajando y vamos a seguir trabajando. La mera verdad, ya recorrimos 7 ejidos, hasta Juan de Lancahui, hasta Antonio Rosales, San Fernando, Mi Patria, Úrsulo Galván, Narciso Mendoza, la colonia 7 de Enero, el ejido El Águila, y todavía llegamos en Palme a repartir burritos y tortas a la gente que anda deambulando. La mera verdad, es mucho el cansancio, pero es grande la satisfacción de ver a la gente cuando llegamos a su hogar, verlos y nos tachan como una esperanza. La mera verdad que para nosotros es una gran satisfacción y seguiremos trabajando, créemelo. Tengo un gran equipo de trabajo, la mera verdad me siento muy orgulloso de ellos porque dejaron sus hogares y sus familias por venir a trabajar y atender a la ciudadanía, que a final de cuentas es a la que nos debemos, Manuelito.
0: Presidente, tengo la información, se hizo un sobrevuelo, pero Luis Fuentes Aguilar decidió quedarse en el Valle de Empalme. Es importante, era importante conocer los daños desde el aire, y estoy seguro que Luis Fuentes no quiso ver esa realidad. La realidad está en terreno porque usted decidió seguir recorriendo, mojándose, decidió continuar ese territorio que usted observó los daños desde lo que estaba ocurriendo.
3: Así es, desde luego, no hay como estar en el lugar de los hechos, no hay como llegar y darle la palmadita a las familias en desgracia. Eso ellos lo han palpado, así lo quisimos hacer, trabajando, siguiendo el ejemplo del gobernador, a ras de suelo. Eso es lo que estamos haciendo, la mera verdad. Ahorita sí me mortifica el ejido Juan Rodríguez, ya hubo paso en el primer pedazo que se trozó de carretera, están trabajando en el segundo. Si de haber hoy paso, mañana estaríamos con despensas para el ejido Juan Rodríguez, que pues ya viste tú la maniobra que tuvimos que realizar a través de una balsa, hacer las peripecias que tuvimos, hacer la cadena humana para poder enviar un poquito de despensa, pero estamos ya al pendiente que en cuanto nos digan ya hay el paso, mañana si es posible estaremos allá. Ahorita precisamente terminando de aquí de Cruz de Piedra, me voy todavía al entronque de la Aguilita, al camino que conduce el Juan Rodríguez, para ver qué tanto avance llegan y poder llegar con despensa.
0: Presidente, pues yo le agradezco esta comunicación. Y por último, preguntarle, presidente, ¿ha sido difícil? ¿Ha sido qué impacto le ha dejado, no al presidente, sino a Luis Fuentes Aguilar, esta situación por la que una vez más está pasando su ciudad, su municipio?
3: Somos gente de sentimientos, Manuelito. Y hay veces cuando llegamos a casas que perdieron todo, se te hace un nudo en la garganta y hasta te dan ganas de llorar, de ver las desgracias por las que está atravesando esta familia. Afortunadamente hemos recibido todo el apoyo del señor gobernador para subsanar un poquito de lo mucho que esta familia perdieron. Tenemos la formal promesa de que entregando el censo llegarán los apoyos para esta gente que en realidad lo necesita. Ahorita Rebeca ha sido testigo ocular de toda la necesidad que hay ahorita aquí en Cruz de Piedra. Y estamos haciendo a la misma vez también el censo, ampliando. ¿Por qué? Porque no había acceso para estos lugares. Entonces ya se me ha entregado el primer censo, ya con esto lo vamos a ampliar y inmediatamente lo habremos de mandar al gobierno del estado.
0: Alcalde, yo le agradezco la comunicación y vamos a estar atentos, por supuesto, después del programa. Me pongo en contacto con usted para acompañarlo, para seguirlo acompañando en esta cobertura.
3: Gracias por la oportunidad que nos das de mantener informada a la ciudadanía de lo que se anda trabajando acá en el área rural. Como te digo, nos dividimos varios grupos, otros andan allá en Empalme, a nosotros nos tocó el valle, que es el que resultó más afectado, y estamos seguros de que los apoyos empezarán a fluir lo más pronto posible.
0: Muchas gracias, alcalde, un abrazo y saludos a Rebeca.
3: Gracias, Manuel.
0: Igualmente, 1:20 p.m, usted escuchó el alcalde Luis Fuentes Aguilar. Continúan las gestiones, continúan el tocar puertas con el gobierno del estado. Hoy le toca a Rebeca Valenzuela, directora general del Instituto Sonorense de la Juventud, el Instituto Municipal a cargo de Miguel Llanes, y encabezando esta jornada precisamente en la comunidad de Cruz de Piedra, donde FM 105 ahí estuvo. Impresionante cómo es que las familias de un momento a otro, así ya había pasado la lluvia, y de un momento a otro el nivel del agua, las aguas broncas llegaron, el nivel del agua hasta unos 30 centímetros. Hay pérdidas, y hay pérdidas en enseres domésticos, hay pérdidas sobre todo en lo que es al interior de las viviendas. Lo mismo ocurrió en la población de San Fernando, en La Palma, en Mi Patria es Primero, en el poblado Morelos La Travesada, en el ejido Antonio Rosales, en la comunidad del Juan Rodríguez. Ya escuchó, es la preocupación del alcalde Luis Fuentes Aguilar. Ya básicamente estamos hablando de una semana sin que residentes de la comunidad del Cerrito del Juan Rodríguez no pueden salir. El Juan Rodríguez es una comunidad pequeña, si bien es cierto, hay, tengo entendido que un abarrote es una, se podría decir algo similar a lo que anteriormente era una CONASUPO. Seguramente ya el abarrotes ya no hay. Se hizo el esfuerzo y ahí estuvimos también FM 105, el poder de la información. Fuimos testigos cómo es que la preocupación, pero la ocupación del alcalde Luis Fuentes Aguilar, le comentaba a Martín Moreno, titular de Protección Civil, a Edgar Gutiérrez de Comisión Nacional de Emergencia, al equipo de DIF, a ver, tenemos que hacer algo, les dijo el presidente municipal a estos dos jóvenes empalmenses que no han descansado, hablando de Martín Moreno, hablando de Edgar, Mario Fullet de Cruz Roja Mexicana, y de repente les dice Edgar Gutiérrez, presidente, pues tenemos una balsa. ¿Cómo, Edgar? ¿Y qué se puede hacer? Ah, pues ¿sabe qué? Pues ¿qué le parece? Ya bajó el nivel del agua. Si bien es cierto, todavía existe la corriente, pero estamos capacitados, le dice Edgar Gutiérrez al presidente, estamos capacitados en rescate de aguas broncas. ¿Qué le parece? Colocamos una cuerda de un extremo al otro extremo del puente. Y subimos básicamente los paquetes alimentarios, los subimos hacia la balsa. Esa práctica que pudimos observar y que pudimos captar se hizo en dos puntos diferentes. De esa manera se logró llevar los paquetes alimentarios hacia la comunidad Juan Rodríguez. Ya lo escuchó usted, el día de ayer el presidente municipal Luis Fuentes Aguilar, el equipo de DIF a cargo de la señora Xochitl Mejía de Fuentes, brechas, caminos, charcos, todavía arroyos, no con tanta fuerza, pero sí escurrimientos, se logró llegar hasta la comunidad del ejido Junelancawi. Estuvieron en el Antonio Rosales, en la colonia Narciso Mendoza, en el Úrsulo Galván, regresaron al poblado Morelos La Travesada. Nosotros por la tarde regresamos también a la comunidad de Mi Patria es Primero. Estuvimos en el poblado La Palma, en San Fernando y en el Aguilita. Eso es cuando se tiene el compromiso de atender a la comunidad afectada. 1:00 p.m. con 24 minutos. Pausa. Regreso.

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2: La Constitución está para poner reglas claras, no para ir agregando candados conforme cambie el escenario político. Y precisamente por eso vale la pena detenerse en la discusión que esta semana llegó al Senado sobre la llamada nacionalidad única para quienes aspiren a gobernar el país o alguna entidad. El Senado aprobó la reforma de los artículos 82, 116 y 122 de la Constitución, que establece que quienes aspiren a la presidencia de la República, una gobernatura o la jefatura de gobierno de Ciudad de México deberán ser mexicanos por nacimiento y, en caso de contar con otra nacionalidad, renunciar a ella antes de solicitar el registro de su candidatura. En esa discusión apareció la voz del sonorense Mario Fabio Beltrones, quien planteó un argumento que, más allá de simpatías políticas, coloca en la mesa el debate una pregunta interesante: ¿en qué momento debe exigirse esa renuncia? Si lo que se busca es garantizar que quienes ejerzan el poder tengan compromisos exclusivos con México, la exigencia podría hacerse efectiva al asumir el cargo y rendir protesta, no desde el momento de registrarse como candidato. Su reserva, sin embargo, fue rechazada por el Pleno, pero el tema tiene bastante más fondo de lo que parece. México reconoció constitucionalmente desde finales de los años 90 a millones de mexicanos con residencia fuera del país, muchos de ellos con otra nacionalidad. Durante décadas se constituyó un marco jurídico para conservar su vínculo con México. Incluso se consideró su derecho a votar y, por añadidura, debería implicar la posibilidad de ser votado. Ahora aparece una excepción para quienes quieran encabezar los poderes ejecutivos federal y estatal. Quienes respaldaron la reforma argumentaron que se trata de proteger la soberanía y garantizar que quien ocupe una responsabilidad de este tamaño mantenga lealtad exclusiva hacia México. Desde Morena se defendió precisamente esa idea durante el debate. Del otro lado, se planteó que tener dos nacionalidades no convierte automáticamente a una persona en menos mexicana ni significa que exista la lealtad dividida. También se cuestionó que la renuncia tenga que producirse desde

0: Al momento de asumirlo, la discusión tampoco debería reducirse a nombres propios ni a quien pudiera beneficiarse o perjudicarse electoralmente. Las constituciones están hechas para durar mucho más que las coyunturas y que los personajes que hoy ocupan los titulares. Por eso, la frase lanzada durante el debate resulta interesante y provocadora, por decirlo menos. La Constitución no es un campo de ocurrencias. Puede discutirse la reforma, defenderse o cuestionarse. Lo saludable sería hacerlo pensando en sus consecuencias generales y no en la siguiente elección. Porque modificar la Constitución para establecer requisitos de elegibilidad es cosa seria. Hoy puede parecer un candado razonable para determinado cargo. Mañana podría surgir otro requisito inspirado por una coyuntura distinta. La lealtad a México debe ser indiscutible para quien gobierne el país. En eso difícilmente habrá controversia. La verdadera discusión está en determinar hasta dónde debe llegar el requisito y desde qué momento. Ese era el fondo de la propuesta presentada en el Senado. Diferenciar entre querer gobernar y gobernar realmente. Por cierto, el Senado aprobó la incorporación del legislador sonorense a las comisiones de Marina, Energía y Relaciones Exteriores para América del Norte. Así que, además del debate constitucional, habrá que seguir su participación en tres áreas especialmente relevantes para un estado fronterizo, energético y con una fuerte actividad portuaria como productiva para Sonora. Lo importante de esos contrapesos es que sus voces sean escuchadas y que toda reforma se construya de acuerdo al presente sí, como también el futuro de México, no a partir de intereses de un grupo político.
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0: Listo, 1:37 PM, ya pudimos ponerlo por acá. El día de ayer en la tarde, nuestro compañero y amigo don Gerardo Castro Ahumada entrevistó a la coordinadora de la transformación y la defensa a la soberanía nacional en Sonora, Lorenia Valle San Pedro. Y esta es la entrevista que realizó don Gerardo Castro Ahumada en su noticiero Sin Censura. Escuchemos.
1: Pedro, y me da mucho gusto saludarla en esta tarde a través de los micrófonos de FM 105 en Guaymas, Sonora. Licenciada Lorenia, buenas tardes.
2: Muy buenas tardes, Gerardo. ¿Cómo está? Qué gusto saludarle y saludar a toda la gente bonita de la región. ¿Cómo están? ¿Cómo les fue con las lluvias?
1: Pues aquí andamos batallando con esto del huracán, pero pues siempre, como usted, a seguir adelante, adelante, adelante y adelante.
2: Sí, sí, mucha fuerza, que todo esté bien. Ahí estaremos al pendiente. Yo sé, me ha tocado vivir en otros momentos también situaciones difíciles ahí en esa región. Y bueno, deseo que todas y todos estén bien. Y un gusto poder platicar esta noche con usted.
1: Sí, igualmente. Licenciada Lorenia, pues entrando en materia, como luego se dice, porque tiene muchas actividades ahorita, tiene también, sale inmediatamente después de platicar con nosotros. ¿Qué representa el nombramiento que acaba de recibir, licenciada?
2: Bueno, pues para mí representa la confianza del pueblo de Sonora. Es de verdad muy importante. Yo estoy muy agradecida con la gente. El resultado que se dio a conocer este pasado lunes, el 28 de septiembre, del proceso interno de Morena y del movimiento del PT y del Verde, bueno, pues que nos dan esta responsabilidad, nos otorgan esta responsabilidad como coordinadora de los comités de la defensa de la transformación y la soberanía nacional en Sonora, pues me parece que representa esa confianza que vamos a honrar, que vamos a corresponder y que vamos a trabajar siempre pensando en el bienestar de las familias sonorenses.
1: ¿Cómo, en qué parte estaba usted cuando se hizo ya la elección? ¿Estaba en Sonora, andaba afuera? Platíquenos, ¿por qué es lo que quiere saber la gente?
2: Pues mire, desde el domingo nos convocaron a los 6 aspirantes, nos convocaron a una reunión en la Ciudad de México el lunes 28, ahí estuvimos, nos dimos cita a las 3:00 PM, tuvimos la posibilidad de encontrarnos los 6 aspirantes, de compartir un momento mientras que se definían algunos otros estados de la República. Fueron 7 estados los que se dieron a conocer ese día, Sonora uno de ellos, y tuvimos la posibilidad de platicar, de convivir, después de pasar a la reunión previa, a la reunión que donde conoce uno los resultados de la encuesta. Conocimos lámina por lámina, cifra por cifra de cada uno de los aspirantes, y finalmente pasamos a la parte pública en donde se da a conocer el resultado de la encuesta, que es una evaluación integral, que a mí me parece muy importante que en esta ocasión la encuesta incluye a todas y a todos, es decir, a la militancia, a las y los simpatizantes y a la ciudadanía en general. Eso creo que le da mucha fortaleza a este instrumento que finalmente se vuelve esencial para la toma de decisiones de en quién recaerá esta responsabilidad, esta tarea de poder dar continuidad a la transformación en el estado de Sonora. Y bueno, pues fue en su servidora finalmente donde la gente decidió que recayera esa responsabilidad. Yo quiero aprovechar además esta oportunidad para reconocer públicamente a mis compañeras y compañeros aspirantes, cada uno de ellos, a Javier, a Célida, a Omar, a Folana, a Dolores. Los 6 hicimos un trabajo muy importante para fortalecer a nuestro movimiento, y los 6 estoy segura que seguiremos avanzando en esta ruta de garantizar la unidad y de garantizar la continuidad de la transformación. Y así cerramos ya rumbo a la noche de ese lunes con la definición del estado de Sonora. Y ayer por la tarde-noche regresaba a la ciudad de Hermosillo y también quiero agradecer públicamente a toda la gente que se dio cita para recibirnos con ese cariño y de verdad esos momentos. Para mí fueron muy importantes regresar a mi tierra y sentirme muy bienvenida.
1: Al momento de rendir protesta y posteriormente emitir el mensaje, ¿qué es lo que tenía en mente usted? ¿Qué es lo que sentía en ese momento?
2: Sí, yo pensaba en toda la gente que me había abierto la puerta de su casa. Creo que no hay un lugar más íntimo que donde uno vive, que donde uno cría a sus hijos, donde uno convive con su familia, donde uno pasa momentos de alegrías y momentos difíciles, pues es en su hogar, en su casa. Y cada vez que tocábamos en una casa y nos abrían y nos recibían y nos ofrecían muchas veces un vasito con agua, una tacita de café, un taquito de frijol. Miren, nos tocó vivir tantas experiencias bonitas en el proceso interno. Y yo pensaba esa tarde-noche que estaba yo ahí frente a toda la gente que se da cita para conocer el resultado de la encuesta, pensaba en toda esa gente que me recibió, que me dio su confianza, que me dio su cariño, y pensaba también en todas las mujeres sonorenses que en este el tiempo de las mujeres hoy más que nunca estamos aquí levantando nuestra voz, organizándonos para hacer valer nuestros derechos y para garantizar que las niñas que vienen detrás de nosotras pues se encuentren en un mejor Sonora y un mejor México donde vivir.
1: ¿Qué reconoce Lorena Valles de la presidenta de México, Claudia Sheinbaum, de una mujer?
2: Primero, sí, escucho un poquito lejos el audio, pero sí, decir que estamos en un día muy importante. Hoy es 1 de octubre, celebramos los 2 años de la llegada de nuestra presidenta, la primera mujer en la presidencia de la República en nuestro país, y lo está haciendo muy bien. Una gran presidenta, la mejor presidenta del mundo, una mujer sensible, comprometida, y destaco de ella su fortaleza, su liderazgo, su capacidad. Y con ella, además, destaco esencialmente que con ella llegó el tiempo de las mujeres a nuestro país, y como ella ha dicho, que con ella llegamos todas las mujeres, y yo estoy convencida que su trabajo está haciendo historia y que hoy más que nunca está visibilizando a las mujeres, a las jóvenes y a las niñas. Y es una inspiración para todas nosotras que nunca pensamos que hace algunos años, cuando yo era joven, hace 30 años que empecé mi trabajo social y político, pues se veía muy lejos la posibilidad de tener una mujer en la presidencia de la República, y hoy ver convertida en una realidad esa posibilidad, pues me da mucho gusto, me da mucho orgullo, me siento muy contenta y tengo un gran reconocimiento por nuestra presidenta.
1: Por último, licenciada Lorena Valles San Pedro, el audio está contento también y nervioso, ¿no? Después de haber recibido usted ese nombramiento. Pero para los sonorenses, para las mujeres, para los hombres, todos los que somos sonorenses, ¿qué esperamos de Lorena Valles?
2: Primero, un gran compromiso, un compromiso de veras, ese que hemos tenido desde hace muchos años, y que hoy que estoy frente a la mayor responsabilidad política y personal a la que yo me he enfrentado, deseo hacer el trabajo que me corresponde de organización, de información, de fortalecimiento de nuestro movimiento. Lo voy a hacer siempre del lado de la gente. Ahí es mi lugar, ahí

Trabajo que me corresponde de organización, de información, de fortalecimiento de nuestro movimiento, lo voy a hacer siempre del lado de la gente. Ahí es mi lugar, ahí

0: Trabajo que me corresponde de organización, de información, de fortalecimiento de nuestro movimiento, lo voy a hacer siempre del lado de la gente. Ahí es mi lugar, ahí es.
1: Y por supuesto que vamos a estar atentos a la información. Tengo bastantes mensajes, Ahorita vamos a regresar para darles lectura. 1:50 p.m. Pausa, regreso.

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9: Una de la tarde con 52 minutos. Buenas tardes, Manuel. Ahí te encargo si le puedes echar un grito a la señora Claudia de la CEA. A ver si puede mandar agua a la colonia Lindavista. Tenían que haber llegado desde las 4 de la mañana y ahorita pues no ha llegado todavía. Ahí le encargo, porfa. Tengo vacío los tinacos y sí estoy al corriente con los pagos. Dice, buenas tardes, señor Manuel. Y nuestra diputada Rebeca Silva, ¿dónde está? La señora diputada por Empalme, ahora que se necesita, ¿dónde está? Hay que llamarle. Saludos, soy la señora María Valenzuela del municipio de Empalme. Pues muy buena pregunta, Muy buena pregunta, ¿dónde está precisamente la diputada Rebeca Valenzuela? Buenas tardes, en la calle 30, avenida 17, Golondrinas, tenemos 2 semanas sin agua y es por la contingencia, sería solo esta semana, pero ya son 2 y a nosotros nos llega de una pila que está en la 31 y no sabemos por qué no nos ha dado. Ya nos dan ganas de subir nosotros, abrirle, porque no nos avisa nada, solo nos mandan 2 veces por semana y a veces solo una. Ahora que apenas alcanza para que se llene el tinaco nada más. Ahorita ya no tenemos ni siquiera una cubeta para el baño.

ni siquiera se nos ha avisado de nada, dice por acá. Esperemos que alguien nos dé alguna respuesta, porque la verdad es desesperante, aunque sabemos que no somos la única colonia que está en esta situación, pero queremos que alguien nos diga algo para saber que si no nos toman en cuenta y que nos dejan en el olvido y se nos olvida que hay muchísimos problemas urgentes para atender, pero todos sabemos también que el agua es indispensable. Muchas gracias y disculpa la molestia, pero es una desesperación de verdad. Dice otro mensaje: hola, buenas tardes, para reportar este foco de infección que sale del Banco Banamex, calle 20. No se puede ni respirar al pasar y bien puede alguien caerse en el drenaje. Creo que es importante reparar esta fuga tan grande. ¿Me ayudas a reportar, por favor? Por supuesto. Y ahí está el derrame de las aguas negras, la diagonal Yáñez. Es la calle 20, por supuesto. Sí. Buenas tardes, una pregunta para el presidente. En la colonia Pitic hubo mucha gente que no pudimos apuntarnos a las ayudas, fuimos partes afectadas. Precisamente me están informando que continúa el censo en las colonias. Tenía pactada yo una entrevista con unos jóvenes que precisamente están llevando a cabo un centro de acopio, pero no pudieron llegar porque continúan en el censo de las zonas afectadas en el casco urbano. Buenas tardes, señor Manuel. ¿Qué información tiene sobre las fumigaciones? Aquí en la colonia hay varias personas con dengue. Como era de esperarse, después de las lluvias, hay muchos moscos aquí en la colonia Yucatán. Están infestados de zancudos. Pregunto sobre la fumigación. Buenas tardes, Manuel. Hoy toca agua. Ojalá ahora sí manden, ya que tenemos toda la semana que no mandan y que le echan temprano y con presión. Calle Tercera, Avenida Primera, en el Rastro Cerro. Buenas tardes, Manuel. Hoy nos toca agua en el fraccionamiento Sonora, pero por lo que pasa con el agua, quiero saber, por favor, si habrá en este sector. No aparecimos en la lista del comunicado, ya no tenemos nada de agua. ¿Puedes, por favor, preguntar? Te lo agradezco mucho. Para su tos, derrita mantequilla y agregue miel de abeja, las cantidades que quiera. Se toma el tiempo para que pueda tomar frío. Se puede tomar en cuanto sienta picazón, las veces que quiera, porque no es medicina. No ocupa horas, es continuo y es súper efectivo. Espero le sirvan cada uno de sus remedios. Lo voy a hacer, ¿de acuerdo? Hola, Manuel. No tenemos agua en la parte de la parte alta de Punta Arena. Donde hay agua es en la parte baja, es en otra línea. Gracias por su atención. Dice, en la colonia Montelolita, subiendo a la iglesia, ¿se puede hacer algo o dónde le hablo? Un cable está sobre la calle Protección Civil al 911. Necesitamos una dompada de tierra, calle destrozada. Es calle 26, la guarida del tigre, de Abarrotes Fénix hacia arriba. No se puede caminar, urge, me dicen por acá. Buenas tardes, de la llave, el agua de la llave llegó anoche en la guarida del tigre y está saliendo amarilla, muy sucia. No sirve para lavar los uniformes de la escuela. Buenas tardes, Manuel. Calle 28, sin agua. Manuel, buenas tardes. Ya también estoy pendiente de lo que dice en la radio usted. Mire, estas pastillas son como tubitos para traer en su bolsillo para que trabaje. Yo cuando daba pláticas me las chupaba y muy buenas para la tos e irritación garganta. Le deseo salud. French. Ah, fíjese. Propoleo, eucalipto, gordolobo, saúco. Ok, ahorita vamos a ir a buscarlas. Muchas gracias por su preocupación, Dice por acá, buenas tardes, Manuel. Que echen agua en el centro, calle 18, avenida 20. Me quedé a medias con la lavada. Dice Rábago, el cobro del agua es puntual, menos el envío de agua.
y el elefante blanco de la desaladora. ¿A dónde se va esa agua? Seguimos con tandeos. Manuel, aquí en Empalme, en la colonia Ortiz Rubio, también no tenemos agua. ¿Hasta cuándo ya se va a normalizar? Desde antes que llegara Polo, estamos sin agua, dicen por acá. Mire, a mí no me gusta andar en estas cosas, pero no se me hace justo y ojalá me esté escuchando la alcaldesa. El día de ayer andaban limpiando una calle que quedó muy mal, en muy mal estado, que no se puede ni pasar, ni subir taxis, ni los carros. Andaban los de la máquina limpiando y muy amables los señores, pero vinieron dos señoras y muy groseras hasta que lograron llevárselos. Una de ellas, Santa Ventacur, diciendo: soy gente de Daniel Apodaca y del Negro Mejía. Y como tú no fuiste Hermosillo a apoyarlo, no tiene más derecho que yo. Pero muy grosera y no se vale que hagan eso. Nunca han hecho nada por la colonia. Solo aparecen cuando habrá elecciones. Una sola persona en la que siempre anda haciendo hasta lo que no por la colonia y ya no se quiere ni meter porque puros problemas, dice, con esa gente. Ahí por su culpa ya no volvieron a la calle y así quedó a medias. Pero, ¿y a dónde se los llevaron? Se los llevaron para atender otra parte, otro sector. A ver, platíqueme la historia completa. Y pues deben de dejar que continúen. Y esa gente, diciendo que es gente de Daniel Apodaca y del Negro Mejía. ¿Quién es el Negro Mejía? Sabemos que hay un trabajo institucional para todos los sectores. ¿De acuerdo? Y como dice usted, no tiene por qué tener problemas. Es una situación, ¿para dónde? ¿Para dónde se los llevó? Buenas tardes, la calzada, un cochinero de baches otra vez. Clase de material echaron, pura corrientada. Bueno, no es que hayan echado un material de corrientada. Imagínense ustedes la gran cantidad de agua que llegó de la calzada a las partes altas. Y mire, que lo miré porque cuando estaba el mero huracán, pasé precisamente por la calzada Agustín García López, que estaba convertido en un río. Hola, señora Rebeca, nomás aparece cuando ocupa votos, mientras no. Aquí están sus mensajes, ¿eh? Buenas tardes, aquí en la colonia Golondrinas tampoco tenemos agua. Calle 33, avenida 18, por favor. 2 de la tarde en punto, me despido. Gracias por sus mensajes. Soy su amigo y servidor Manuel Rábago Parra. Me despido, nos escuchamos mañana, Dios mediante, a partir de las 12 del mediodía. Buenas tardes, buen provecho.

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buenas tardes. Estoy comprando minis plides compuestos de todas las capacidades. Paso a domicilio, información al 622-152-2322. Gracias.

Buenas tardes. Vendo un cilindro de gas chico, 4 sillas y 2 cuadros para sala. Por favor, hablar al 622-114-5241. Gracias.

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2: Un saludo para la raza de Caborca, que anda por la Quirós, ¡que le caiga para el río!

0: Buenas tardes, raza. Nuevamente nos encontramos en el mismo lugar. Súper contentísima de estar contigo, te acompaña Anaí Ruiz, la tremendilla. Ahí te va a acompañar, hasta las 4 de la tarde, así que dímelo todo, cuéntamelo a través de nuestro canal radiofónico 105.3 FM. ¿Qué andas haciendo? La hora de la papa ha llegado, ya llegó y está aquí, por fin viernes, oiga.
1: ¡Es viernes! ¡Yupi, yupi!
0: Por fin, chamacones, ¿qué andas comiendo, Platícamelo todo, toditito, como todos los días ya. Excelente fin de semana para todos. A ver qué show, a ver qué sucede, ¿no? Con la noticia, pues que te voy a estar acompañando el día de mañana también, hijuela. Ni modo, chamacos, ya me tocaba, ¿no? Pero por mientras a disfrutar, hombre. Bienvenidos a las más pesadas a través de la 105.3, la frecuencia modulada. Híjole, duérmete, mi amor. Ándale, pues, vámonos con música. Buenas tardes, raza. Dímelo.

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6: Épale, un saludo para el Esteban por acá que dice que no le echaron lonche, compadre. ¿Cómo así? Pues por allá, la tremenda mujer en Santa Clara, ¿no? Por rumbos de Santa Clara, la raza de San José de Guaymas también. Que no le echaron lonche, ¿cómo va a ser posible? Dice, para mí no hay hora de la papa. Híjole.
7: Los dos nos queremos.
6: Uy, vamos a tener que solicitar a las mujeres que echan lonche, ¿no? Como las del otro lado, las que venden ahí en un carro. Que esté bien buenota, ahora si la mujer no se alinea, hombre. O te alineas, mija.

ese por dos, ¿qué onda, Usted también quiere una buenota del otro lado. O es casado y lo regaña la señora tambor,

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7: A ver, chamacones, por acá les encargamos lo más nuevecito del gran jefe. Se titula El garrote y la piñata. ¿Qué es eso, oiga? Oye, pues nada, te lo traigo por acá en el 105 de la FM. Dale amor, dale cariño, dale apoyo. 2 de la tarde con 37.

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1: Dos de la tarde con 50 minutos, chamacos. Solamente 10 minutos. Qué bárbaro. 10 minutos nos separan de las 3 de la tarde. A ver, ¿qué pasó por acá? Te traigo mi tote grupero, ¿eh?
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1: A ver, espérenme tantito. Andamos redactando la nota, ¿no? Ajustando los últimos detalles, chamacos. Te tenía que comentar que ya se hizo la rueda de prensa de la Expo Fest KGM 2026. A ver, ¿ahí me escuchas? ¿Se escucha o no se escucha, chamacos? No sé si estoy hablando al aire o no. A ver, alguien que me ayude si estamos en vivo y a todo color. Perdón. Entonces, te comentaba que ya se hizo la rueda de prensa de la Expo Fest. Ahí está. Ay, chamacos, ¿qué está pasando? Estamos entonces, sí. Ah, ok, entonces, pues nada, ¿no? Allá en Ciudad Obregón, Sonora, nos comentan que el Valle está de fiesta, chamacos. La Expo Fest, con T. Ya se va a realizar, ¿no? Del próximo mes de noviembre. Qué bárbaro. Hubo una participación de los medios espectacular, ¿no? KGM se prepara para recibir a todas las familias para la fiesta más importante del sur de Sonora, ¿no? Con la presencia del presidente del patronato, por allá, el licenciado Víctor Landeros, también hubo muchos, ¿no? Mucha gente importante, tremendo Esteban Vaca, el Víctor Vázquez, ¿no? Promotor de Vial Eventos, el Benjamín Valenzuela y, por supuesto, Emanuel López en representación del presidente Javier Lamarque. Híjole, estuvo padre, ¿no? Por allá anduvimos tirando rostro. No es cierto, chamacos, andábamos chambeando. Muy padre, ¿no? Muchos locutores y locutoras muy guapas. ¿Y adivina qué? Hoy

0: Así es, chamacos, ya terminaron de destapar toda la cartelera y pues nada, ¿no? Nos comentaron que quedó de la siguiente manera, así que si tú tienes pensado ir a Obregón, a Cajeme, pues va a estar bueno, prepárate, el Tropicalísimo Apache con el Bacanora se nos viene el próximo 6 de noviembre, ¿no? Día viernes. El Javi, tremendo Javi, con su majestad la brisa, fiu, fiu, ve nomás, qué chulada me voy a topar, uy, el Javi con su majestad la brisa, el próximo 7 de noviembre, ¿no? Día sábado, los tremendos Abson, también el próximo domingo 8 de noviembre, y también adivina que tremendo Serapio Ramírez, ex integrante, ex vocalista y ex carita también, de Grupo Laberinto, viene acompañado de su hijo Alex Ramírez, con su grupo Profetas, híjole. El próximo 15 de noviembre, día domingo, la María José, la Marijose, va a estar el 19 de noviembre, día jueves. Y también nos van a acompañar los Perdidos de Sinaloa con La Caña, La Caña, La Caña, La Dulzura Musical, híjole. El 20 de noviembre, próximo viernes, Contacto Norte, sabor, sabor, sabor, sabor. Como lo bailas tú, Candita, como lo bailas tú, así se baila. Mira, el próximo 21 de noviembre, día sábado, el palomazo norteño, chamaco.
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0: El próximo 22 de noviembre, día domingo, ¿no? El palomazo con Raúl Hernández, Lalo Mora, no más. Nos vamos a disfrazar de Lalo Mora, ¿no? Eliseo Robles y pues todo el elenco del palomazo norteño, pero...
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0: Sábado 14 de noviembre, nos va a hacer los honores por acá en Sonora, los Tucanes de Tijuana,
1: híjole.
0: Ahí vas a ver a la tremenda, grite y grite, soy amante de lo ajeno, ¿qué? Los Tucanes de Tijuana van a cerrar con broche de oro la Expo Fest KGM 2026, 14 de noviembre, día sábado, uy.
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0: Si no cantan esta, me voy a aventar al ruedo, ¿eh?
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0: Así que ya está, chamancos, la nota grupera del día de hoy. Asistimos a la rueda de prensa de la Expo Fest KGM 2026. Mucha gente muy importante, ¿no? Algo rimbombante. Me hacía chiquita, chamancos, ahí en la esquinita y me ibas a ver. Padrísimo lo que estuvo pasando por allá en Obregón, ¿no? En Obregón, Sonora. Esperemos pronto que nos lleguen las acreditaciones, ¿verdad? Ay, te cuento por allá en noviembre a ver cómo nos va. Por lo pronto, pues 100% confirmados todos los artistas que te acabo de comentar. A ver qué pasa, a ver qué sucede, a ver qué acontece. Por lo pronto, segurito, Tucanes de Tijuana, oiga. Ufa. Oye, pero vas a trabajar, mijita, no vas a ir a loquear. 2:55, vámonos con música. Viene Radio Tianguis, 2:55.

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0: Híjola, dice por acá, váyanse muy lejos los dos. No se preocupe, mi amor, no se preocupe por el R. Nomás vamos a ir a tocarle la cabeza un poquito. Vamos a ir a jalarle la greña y fuga para atrás. No, nada que temer. Vámonos con música, viene Grupo Firme con Los Tucanes. Híjola.
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0: A ver, ahí se escucha, me escuchan fuerte y claro, chamacos.
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0: Híjole, a todo lo que dijimos de Grupo Firme, que te la doy, que me la prestas. Vamos a volver a repetir la repetidora, híjole.

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Ahora sí, completamente en vivo y a todo color. Ahora sí me escuchas, me sientes. Ya pa' qué, ¿no? Ya ni modo, ya que nos vamos a ir. Qué bárbaro. Oye, pero ya dejamos todo cuadrado. Espectacularmente bien, ¿ok? Bien clean, así como estaba. Así como lo recibimos, así lo dejamos. Híjela. Chamacos, se nos acabaron las más pesadas, ¿eh? Lastimosamente, un programa muy loco el día de hoy, muy crazy. Pasaron cosas y dejaron de pasar también, hombre. Híjela. Espero que lo hayas disfrutado, te hayas divertido igual que yo. Si no lo entiendes, pues, híjole. Ay. A ver qué pasa, chamacos. Excelente fin de semana para todos. Ahora sí me vas a escuchar el día de mañana, hombre. Mañana sí me vas a ver el polvo. Qué bárbaro. Nos escuchamos con el favor de Dios el día de mañana, sábado, Sabbath Drink, en las Tercias de Reyes, ¿no? En la ausencia de Ramón Barrera Estrada, por allá de 6 de la tarde a 10 de la noche. Así que ponte las pilas, porque vamos a chupar. Chevecita, chamaco, chevecita. No se me alebresten, qué bárbaro. Vamos a estar acompañando entonces el día de mañana, ¿ok? Mañana sábado me escuchas y el domingo también, hombre. Me vas a tener toditita la semana completa, ve nomás, híjela. Oye, pero bien recortadita, ¿eh? Bien recortadita la quincena, si no, no. Vámonos entonces, chamacos. 6 minutos para las 4 de la tarde. Servidora, amiga, comadrita y confidente, la tremenda Nayib Ruiz. Sígueme por ahí en el Insta, en el TikTok, en donde quieras. Me vas a encontrar como Anaí Ruiz Ríos, ¿ok? En TikTok, en Instagram, en Facebook, donde gustes y mandes. Ahí está, se acabó. Ay, chamacos, te quiero mucho y te quiero ver triunfar. Goodbye, cuídate, hasta mañana.

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0: Buenas tardes. Busco trabajo cuidando a personas mayores enfermas o en hospitales, favor de comunicarse al 622-162-4449. Gracias.
1: Muy buenas tardes. Estoy comprando mini fridges compuestos de todas las capacidades. También hay de ventana. Información al 622-152-2322. Gracias.
2: Ven, Boca. Ven, Radio Tianguis. Vendo camita individual, muy, muy bonita. Comunicarse al 622-125-2434. Es de madera, no de...

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bárbaro. Y no podía prender el micrófono. ¿Qué me pasó? No sé. Buenas tardes, 4 de la tarde, ya con 16 minutos. Iniciamos y arrancamos por ese arranque con su amiga Adriana Sánchez, la Güerita FM. Yo soy su amiga Adriana Sánchez y ya saben, los voy a estar acompañando ya en esta rica tarde, ¿ya de qué? ¡De viernes! Y es viernesito el día de hoy, ya se vale. Ya se vale. Y a esa gente que ya se comienza a comunicar conmigo, buenas. Hola, hola, Laurita, buenas tardes. ¿Cómo amaneció el día de hoy? ¿Cómo está? Cuénteme. Ya mejor. ¿Cómo va su...? Pues ahí ya ve que andaba malita. Excelente tarde, güerita. Dice, excelente y bendecida tarde. Mi güerita hermosa, un fuerte abrazo desde la calle 27, Laurita Grajeda. Dios te cuide y te protege y te bendiga siempre, mi güerita hermosa. ¿Serás tan amable de ponerme la canción La de los Invasores de Nuevo León? La tumba será el final. Muchísimas gracias. Claro que sí, Laurita. Ahorita se la vamos a mandar más rápido que pronto. Y buenas, buenas. ¿Quién se comunica? ¿Quién de allá para acá? Hola, doña Estela. Buenas tardes. ¿Qué? Me gusta que se siga comunicando también. Y vamos a ver. ¡Duerme Muchis! ¡Hello, hello, everybody! ¡Duerme Muchis! ¡Ah, qué bárbaro, Duerme Muchis! ¡Buenas tardes! ¿Y cómo andamos con el pronóstico del día de hoy, con el estado del tiempo? Vamos a ver cómo nos va con este calorcito, porque la mañana que amaneció fresquecito, y no estoy loca, no estoy loca. Bueno, a mí se me hace que está fresquecito, que estuvo fresquecito en la mañana, porque yo nomás me subo a la moto y nomás empieza a dar. Estaba muy fresco, digo, 32 grados centígrados con sensación térmica de 35 grados. El día de hoy es ya 2 de octubre, 4 de la tarde ya con 18 minutos. Y seguimos aquí en Puras de Arranque con su amiga Adriana Sánchez. Y vamos a iniciar de una vez con un tema que se llama nada más y nada menos, Prohibido del Coyote. Ahora sí que a empinar el codo con estas rolitas. Iniciamos Puras de Arranque, ahora sí que con todo.

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0: Continuamos, 4 de la tarde ya con 30 minutos y seguimos con más música. Hola, hola, Laurita. Hice una sopita con fideitos, dice. Ay, qué rico. Y costilla, ay, qué bueno. Mira qué rico se mira. Y mi amigo Vázquez, hola, hola. Ea, ea, güerita. Güerita hermosa, bella, cachetitos de chapetes. Pero ¿cómo? Con todo respeto, dice, necesito su permiso, pero ya. ¿Pero por qué, pero ya? ¿Cuál es el apuro, hombre? ¿Cuál es el apuro? Quiero saber yo. Ya sabemos que si hay permiso, pero hasta que yo no lo autorice. Antes vamos a irnos con esta llamadita. Buenas tardes.
1: Buenas.
0: Hola, hola, buenas.
1: ¿Cómo está?
0: Muy bien, ¿y tú cómo estás, Israel? Ay, se le cortó la llamada. Se le cortó la llamada al pequeñito. Hola, hola, Israel Ocaña. Te mando un saludote también a tu señora mami también. ¿Y qué me dice mi amigo que necesita mi permiso? Dice, pero a la de ya. Así, güerita, necesito que me digas qué onda, porque mira, ando ahora sí que bien seco, dice. Ay, Diosito santo. Hombres, hombres, en fin, hombres. Es que ¿cuál es el apuro, pues? ¿Cuál es la necesidad de querer tomar y luego tan temprano? Ayer se las perdoné porque pues era jueves, hoy es viernes, pero espérese tantito, hombre. Todavía no anochece, no se quiera ir, mire. Ahora sí que, pues de una vez, mire, quiere empezarle. Luego al rato va a andar, pero bien atarantado, pues, ¿para qué? 4 de la tarde ya con 32 minutos y seguimos con más música. Nos vamos a ir de una vez ahorita con más música, con este tema que se llama Nada Más y Nada Menos de Las Higueras, un tema que me andaban solicitando para una personita que anda chambeando, que es muy chambeadora. No sé yo, no, pero así me dijo, me mandó un audio donde me está escuchando trabajando, pero ay, pues quién sabe, ¿verdad? Quién sabe si andará chambeando o dónde, en qué parte me está escuchando. ¿Será que me estará diciendo la verdad? Me muero, güerita, me muero, dice el Vázquez. Que ay, Vázquez, ay, no les digo, yo hice este chocoflan y lo decoré así. A ver, ¿cómo lo hiciste, Isabel? Iba a decir, mira, pero es Ismael. ¿Cómo lo hiciste? Le puse charquito de todo, dice. A ver, pues, quiero ver el charquito de lodo, quiero verlo. A ver. ¡Ay, qué rico! Mira qué delicioso. Ese es chocoflan. Mira que se me antojó un chocoflan, ¿eh? ¡Ay, qué bárbaro eres! Mira, me va a salir un granito en la lengua. ¡Qué rico se mira! ¿Cómo se me antoja un chocoflan? ¡Qué bárbaro! Fíjense que tengo ya tiempo con ganas de un chocoflan. ¡Ay, no! Pero mira, el Ismael me antojó más. Con gomita y con chocoretas esas de colores, ay, bomboncito. No, Ismael, no, eso es trampa. Qué bárbaro. 4 de la tarde ya con 34 minutos y nos vamos, son chocolates M&M's, dice. Nos vamos con este tema de Las Higueras para Fabián, de Fabián Gómez, para toda la gente que anda chambeando por allá por el lado del puente de San Carlos. Así que ahora sí que súbele.

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6: Continuamos, 4 de la tarde ya con 50 minutos y seguimos, le mandamos un saludote a mi amiga Yadira hasta Guerrero Negro, amiga, qué bonitos moños, qué lindos, hola, hola amiga, buenas tardes aquí escuchándote, dice, mira qué bonitos, me gustan tus moños y yo tengo una sobrina que la verdad, yo doy la vida por esa niña. Bueno, no, no tanto, ¿verdad? Porque mira, ay, me saca canas verdes a veces. Es la hija que no tuve y me hace ver mi suerte, dice mi hermana. Es igualita que tú, me dice. Yo creo que por eso la amo mucho, ¿no? Y digo yo, no, digo, no doy la vida, le digo, porque mira, me haces enojar. Es que tía, soy igual que tú, me dice. Qué bonitos moños, muy, muy lindos, muy, pero muy lindos. Y el Ismael, ¿qué dice? El Ismael ahorita, mira, anda bien endulzado el Ismael. Bien endulzado comiendo chocoflan. Ay, no les digo. ¿Qué, si es chocoflan? Bueno, siento yo más como que es un pastel. Es un pastel, pero le puso como que galletas alrededor. Le puso los chocolatitos. No, hombre, Ismael, mijo. Te andas aplomando, pues. ¿Qué pasó? Ya anduvieras. El día de hoy tenemos 32 grados centígrados con sensación térmica de 35 grados. Bastante, bastante rico el climita el día de hoy en este ya viernesito. Viernes, viernes, ya mañana sabadito. Sabadito de moviditas, qué padre, ¿verdad? No tenemos pronóstico de lluvias. Vamos a ver, no sé. A ver, sáquenme de dudas. En la mañana que me levanté, miré el patio de la casa muy mojado. Y no creo que haya sido que regaron, o sea, que mi suegro regó o algo. No creo, porque pues ya ven que hemos andado muy escasos de agua. Y hablando de escasos de agua, también voy a pasar el reporte que me dieron para la colonia de... A ver, aquí lo anoté. Para la colonia de las Golondrinas, calle 33, avenida 18, dicen que no tienen agua desde el lunes, de un día antes del huracán. Así que, güerita, por favor, échale el grito a la CEA. Esperemos y rápido nos solucionen lo del agua, porque ya nos acabamos el agua que teníamos de reserva, dicen. Y pues, la verdad, pues, qué difícil es estar comprando pipas. Así es muy difícil. Nosotros también allá en el domicilio de Guaymas Norte, allá donde vive mi señora madre, tampoco no tienen agua. Regularmente llega el agua los martes, pero no llegó. Y los martes y los jueves y los domingos, si más no me equivoco. Y no les ha llegado, ni les llegó el martes, ni les llegó el domingo. Y ahorita en la mañana ya nos estábamos acabando el tambo de afuera. Ay, no, y luego uno... Bueno, yo sí soy de las personas de las que para todo me ando lavando las manos, lavando trastes y para allá y para acá, ¿verdad? Así que pues les echamos el gritito también a los de la CEA. Y tenemos un rebombeo ahí en la esquina, nomás que el agua de ahí del rebombeo no distribuye para la colonia esa ahí de los misioneros. No sé para qué exactamente, para qué calle, para qué colonia, para qué fraccionamiento distribuye el agua. Así que esperemos y los de la CEA nos anden escuchando también. A ver si pueden echar agua para las Golondrinas, calle 33 y avenida 18. Y también para Guaymas Norte, colonia Misioneros, calles... ¡Ay, no me acuerdo la calle! ¡Ay, ya no me acuerdo de la calle! ¡Qué bárbaro! El Ismael me mandó un audio, vamos a escuchar qué nos dice el Ismael.
7: Sí, es chocoflan, es un chocoflan, el pastel de chocolate y flan de natilla. Y es para un niño, para un cumpleaños. Entonces se me ocurrió a mí preparar una especie de como de turrón o betún que vendían antes, como el Betty Crocker, y se lo puse así en frío por arriba. Ese flan lo hice en la estufa, en una parrilla eléctrica, aunque no me creas. Y lo demás pues los decoré de esa manera.
6: No, sí te creo, claro que sí. Mira, ¿qué me vas a decir a mí de repostería? ¿Qué me vas a decir? Que me gusta mucho la repostería, déjame decirte que sí. ¿Y qué me dice mi amiga? Buenas, ay, a ver. Ay, muchas gracias, gracias, gracias, gracias. Y vamos a ver con más música. De una vez, 4 de la tarde, ya con 54 minutos. Y me despido, nos vamos con ese tema que se llama Blancas Gaviotas de Chuy Vega y Los Nuevos. Así que yo soy su amiga Adriana Sánchez, la Güerita FM. Y terminamos aquí, Puras y Arranque. Nos vamos al Pídela y Escúchala.

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0: 5 de la tarde ya con 2 minutos y estamos en el Radio Tianguis. Si usted vende, compra o renta, anúnciese aquí en el Radio Tianguis. Adelante, anúnciese, buenas tardes.
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2: Buenas tardes, vendo camisa individual de madera. Está bonita, comunicarse al 622-122-125-2434. Gracias.

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2: Y ahora sí que vengo, Bobby. Soltero y sabroso.